0: Compañeros, este tema, la canción de Joe Arroyo titulada Realmente a mi Dios todo le debo, a veces recordada como A mi Dios todo le pido, es un profundo canto de gratitud, fe y redención espiritual, donde el artista reconoce que su vida, su dicha y su logro provienen de la guía divina. Debemos estar agradecidos por el día y la noche que recibimos y de todos los que mi Dios nos ofrece.
1: Ese lunes 10 de agosto, creo que, usted lo decía ahora, profe Romer, creo que la mayoría de nosotros, creyentes, inconversos, conversos, hasta los que se dicen ateos, miraron al cielo y pensaron que era el último momento. ¿A usted dónde le tomó ese evento, profe Romer?
2: En casa.
1: Allá en el tercer piso. Cierto,
2: cuarto piso.
1: Carajo.
2: Y me conecté directamente pidiéndole al Creador que nos ayudara a salir de esa tensión y ese momento de tanta complejidad. También escuché a muchas personas en las diferentes iglesias, escuchar gente en los barrios cómo salía y pedirle a Dios que no continuara esa arremetida de la naturaleza.
1: Indudablemente tenemos una conexión, querramos o no, divina. Gabriel, tú continúas en esta programación hoy tan tan especial, pero quiero preguntarte, ese lunes 10 de agosto a las 7:30 y algo, ¿dónde estabas, Gabriel?
3: Henry, te cuento que estaba arreglándome para salir al trabajo cuando la familia me dice que está temblando y yo siento el movimiento. Y lo sentí suave, pero luego cuando empezó el remesón, te cuento que lo único que pensé fue en salir, en que salieran todos los que estábamos en la casa, y al igual que Rommel, la petición al Señor era que parara, porque yo sentí eso muy largo y el movimiento era muy fuerte, y yo decía, Dios mío, ¿hasta cuándo? O sea, esto, ¿cuándo vas a detener esto? Y la verdad que fueron momentos bastante angustiantes, Henry.
1: Nos tocas, Gabriel y el profe Rommel, nos toca con estos relatos, porque escuchándolos a ustedes, vuelvo, en mi caso personal, vuelvo a ese momento y veo que el poder de Dios es muy grande y la naturaleza que es puesta por Él es inmensamente grande y no la podemos dominar. Gabriel, ¿con qué nos vamos?
3: Henry, nosotros hemos hecho en este primer bloque un recorrido por la vida, por lo que es la vida, y que en la vida hay momentos en donde pueden suceder algunas cosas, en la reconstrucción y en cómo nos unimos para reconstruir el país y poder salir de esta situación, y esa ayuda divina que siempre debe estar acompañándonos. Esta canción que quiero compartir con ustedes es de un cubano, Roberto Santamaría, un percusionista y músico de jazz latino, quien en su producción en el año 2019, Cuban Soul Train, recoge una canción de el gran Bob Marley que lleva por título Tres Pajaritos. Seguramente los que han escuchado el reggae y han disfrutado de la música de Bob Marley van a recordarlo inmediatamente. Esta canción realmente traduce que todo va a estar bien, que no debemos preocuparnos, que a pesar de lo difícil de esta situación, esto también pasará y que vamos a poder salir adelante. Los dejo con la voz de Roberto Santamaría y esto que lleva por título Tres Pajaritos.
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5: Aunque la vida te ponga en momentos difíciles, recuerda que reír es la medicina. Siempre positivo.

0: Gabriel, mente positiva, nos resalta Roberto Santamaría. Mente positiva, que tanto la necesitamos en este momento. Mente positiva, Gabriel.
1: O sea, el tener la confianza que a pesar de la dificultad, toda esa solidaridad que ha mostrado la gente, va a permitir que todo mejore y todo va a volver a estar bien en el nombre de Dios.
0: Amén, Henry. Amén, amén, amén. Profe Rommel, continúe usted con este torrente de resiliencia y amor por nuestra tierra.
2: El tema que vamos a compartir aborda el comportamiento psicológico y social del ser. No solamente somos lo material, también está lo espiritual, lo psicológico y todo el comportamiento cultural. En la vida vamos a encontrar problemas, se nos van a presentar dificultades. Esto nos afecta mentalmente, como también en el comportamiento social y en la cultura. En este sentido, nuestra vida, a los acechos de problemas, entramos en descontroles. Con ustedes, Eran Combo, en el año 1981, en la voz de Jerry Rivas, el tema, la preocupación. Pero recuerden que todo problema tiene solución. De esta salimos y ya somos vivientes y sobrevivientes.
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0: Profe, le comentaba, y compañero, les comentaba ahora que hoy alguien muy especial me dijo: Henry, necesito un psicólogo. Le digo, ¿qué te pasó? Dice, desde el 10, desde el evento del terremoto, no puedo dormir. Solo duermo 2 o 3 horas en la tarde. Y en la noche cierro los ojos y siento que mi casa se mueve. Aplica ese tema que usted acaba de programar, profe. Y somos muchos los que estamos preocupados. El tema es el nivel de preocupación que nos invade.
1: Sí, la preocupación es mala si solamente nos quedamos en ella. Hoy todo esto que ha pasado y que seguirá pasando, debemos tener grandes soluciones, estar unidos y no solamente quedarnos en el lamento de concesión. Hay que continuar. Ya tú lo decías en el tema de Nati Martínez y orquesta, la vida es así y con dolor tenemos que seguir para adelante. Nos va a tocar en algunos momentos llorar, nos va a tocar en momentos entrar en lamentos, pero tenemos que unirnos para seguir avanzando.
0: Profe, muchas gracias. Y les tengo una sorpresa. Nuestro embajador en La Bocana está con nosotros. Él no me pudo aguantar. Lucho, usted se metió por el ojo de una aguja, profe. Aquí está con nosotros. Lucho, bienvenido.
2: Hola, saludos. ¿Me escuchan bien?
0: Sí, señor. Lo escuchamos bien. Okay. ¿Qué nos va a traer?
2: Saludo para cada uno de ustedes, a Sammy y a nuestro público oyente que siempre está presente. Y darle gracias al Papa Dios, porque estamos en este momento todavía con nuestro público y vamos a estar hasta que Él nos dé esa gran vida. Como decía el profe, no te preocupes si tienes problemas. Oye, que todo problema tiene solución. O como hizo Tati, usted, Henry, tremenda canción, esa es la vida. Admiro muy bien ese ventarrón que hubo allá en República Dominicana y esa mente chiteada, como dice allá mi Gabo. Y como dice los Lebrón, mi gente, con mucha fe, mañana todo cambiará. Así que vamos a continuar disfrutando y pidiéndole a mi Dios, a Papá Dios, como dice Don Arroyo, que nos proteja, que ya nos dio esta alarma, porque esto nos está dando la alarma a todos los países del mundo y ya tenemos otro motivo de cambiar de vivir: la unión familiar, los vecinos y todo lo que se llama el mundo entero. Así que continúe, mi gente, en cabina, y que viva la vida.
0: Amén, amén, Lucho, amén. Muchas gracias por tu participación. Cuídate mucho. Lucho, cuídate mucho, en verso, profe.
1: Muy bueno, muy bueno.
0: Bueno, el tema que les presento a continuación llega a este programa especialmente por lo que vi el lunes del terremoto, a eso de las 2 o 3 de la tarde, cuando salimos a hacer un recorrido por la ciudad, revisando pues lo que los medios nos contaban. Y vaya sorpresa, vimos muchos adultos haciendo lo que iban a hacer, muchos asustados, muchas señoras llorando, muchas personas desesperadas. Pero los niños, los menores, niños y niñas, prendidos de sus seres queridos, de sus guardianes, de sus padres, de sus madres, pero muchos felices, muchos jugando, profe y compañeros, jugando, literal. Y decíamos nosotros, mira lo que es la inocencia. Los niños en el andén, jugando, escuchando. Y nos trajo colación este tema que les quiero presentar del maestro Facundo Cabral, que nos motiva no solo a que volemos bajo, no, sino que nos trae además una historia bíblica que Jesús en Mateo 19, 13 al 15, cuando llegan los niños a saludarlo y los apóstoles lo retiran o los esconden, dice: dejen que los niños vengan a mí, no lo impidan, porque el reino de los cielos es de quienes son como ellos. Así que, compañeros, amigos y público oyente, para traer a Lucho, volvamos el corazón a la niñez. Volvamos a ser niños de corazón para que veamos este mundo de manera distinta. Sammy, haznos el gran favor.
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4: ¿Qué espera Dios?
5: Que el hombre vuelva a ser un niño para recibirlo en su seno.
4: Perfecto, perfecto.

0: Profe Rommel, sí señor.
1: Debemos avanzar. No es fácil. Existen temores, dificultades, conflictos para poder continuar.

0: ante las adversidades que tenemos, que se tiene y que siempre van a aparecer. Con ustedes, del álbum De La Mata, año 2004, el tema Echa Pa'lante, cantando Acel Martínez, con la composición del líder bajista Sirá Baloyán, con su orquesta, la Sonora Antillana. Echa Pa'lante.
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0: echa pa'lante. Yo ayer lo vi a usted ahí en el, por el hospitalito. Lo vi caminando que parecía un trompito. Iba, venía, tal, y yo es, vean a Dalmiro. ¿Qué trabajo están haciendo ahí, Dalmiro?
1: Yo soy vigilante y nos toca coordinar pues el ingreso del personal, y en este momento, en esta coyuntura que tenemos, toca coordinar la llegada de ayudas, ¿ya? Ubicar los vehículos, dónde pueden apostar, dónde se pueden estacionar. Pero la verdad es que es un trabajo siempre dispendioso, pero gratificante, porque ha habido mucha respuesta positiva de la gente. Te cuento, Henry, y a todos los oyentes de la emisora, nos ha llegado ayuda de diferentes países, de diferentes ciudades del país, perdón. Llegan en vehículos con ropa, medicamentos, y lo más importante que es de agradecer, diariamente nos llevan desayuno y a mediodía el almuerzo para el personal asistencial, enfermeras, los médicos y las personas que están hospitalizadas, al que está recluido y a los familiares que están haciendo la visita.
0: Qué bien.
1: Eso es muy positivo.
0: Qué bien, Dalmiro, qué bien. Agradecerle a nombre suyo a todas estas personas que nos hacen el favor de hacer bálsamos en toda esta problemática, en toda esta situación que tenemos. Es ustedes, los vigilantes y las vigilantes, son los primeros gerentes que uno encuentra en las empresas, y en este caso en la GSE. Así que muchas gracias también por ese trabajo logístico que están haciendo. Espero que usted sea uno de esos vigilantes que deja entrar a más de un familiar a las clínicas, ¿no? Ojo con eso. Gabriel, ¿con qué nos vamos?
2: Hombre, qué buena labor que se está haciendo, Dalmiro, y bueno, felicitaciones por eso, porque contribuye a que cada día vamos superando esta emergencia. Yo estoy seguro que casi todos nosotros, cuando ya el remesón pasó y pudimos sentarnos o pararnos un instante, lo primero que hicimos fue llamar a un familiar, o a la mamá, o al papá, o al hijo, o a algún primo, bueno, a alguien cercano, y que queríamos saber cómo había hecho o cómo había pasado esta situación. Esta canción fue escrita inicialmente, fue producida en el año 2016, antes de pandemia. En la pandemia tomó mucha fuerza, y hoy, en medio de esta situación, toma también bastante significancia por la importancia de la familia. Este señor se llama Jeremy Bosch, es el compositor, arreglista y cantante de este tema, en donde él resalta esa importancia de la familia, y con esta canción queremos abrazar a todos nuestros familiares, y que cada una de esas personas que está en un momento difícil tenga ese familiar que pueda abrigarlo y abrazarlo. Esta canción lleva por título Hoy. Suéltalos a mí.
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1: La orquesta Impacto Crea nace en Puerto Rico en el año 1971 y es la agrupación musical en el movimiento salsero que más trabajo de resiliencia en sus temas musicales tiene. Los Hogares Crea reeducan a niños y jóvenes que en un momento de sus vidas terminaron entre rejas. Fue entonces que tres de ellos, que se encontraban en tratamiento y que eran músicos profesionales, motivados por el señor Juan José García Ríos, presidente y fundador de Hogares Crea, dijeron presente para empezar a dar los primeros pasos y formalizar un pequeño conjunto musical, Impacto Crea. Este fue el dato.
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1: Apreciado Almiro, usted que siempre tiene un torrente de saludos, ¿a quién va a saludar hoy, por favor?
2: Bueno, saludo cordial a Edgar Humberto Ruiz y a su esposa Hilda Maritza Rodríguez, mi primo allá en el barrio de la Independencia. Igualmente saludo al amigo Jimmy Bustamante en Santa Rosa y a mi compañero Carlos Edison Ramírez en la calle 20 de Julio de Juan 23 y a su esposa Isabel Ortiz Chava, quien nos escucha, compañero del Hospital Villa Blanca de la Plata del Bella Vista. Igualmente a Edgar Marino Coró, presidente de Sinstra Ospla. Igualmente saludamos a Walter Lozano en el barrio de Modelo.
1: Señor cónsul Gabriel, usted de Cali siempre tiene unos saludos especiales. ¿Con quién o a quién va a saludar hoy, señor?
3: Henry, un saludo muy especial para William Balanta, quien se encuentra hoy de cumpleaños. Para Willy, funcionario de la alcaldía, que siga pasando un excelente cumpleaños. Y un saludo muy especial para toda mi familia en Buenaventura. Un abrazo gigante desde acá y muy contento de que la gracia de nuestro Señor los haya protegido en esta situación difícil que vive nuestra ciudad, Henry.
1: Especial saludo ese, Gabriel. Profe Rommel.
4: Un saludo muy resiliente a todos los integrantes de AMECA y los melómanos de Buenaventura, a mis familiares y amigos, a los docentes de Buenaventura, de las instituciones educativas y a los profesores de las universidades asentadas en la ciudad y a todos los miembros de la Junta de Acción Comunal de Buenaventura.
1: Bueno, yo saludo especialmente a nuestro primer oyente, Nolvi Montoya, que desde el principio está con nosotros, a mi señora madre, que ustedes conocieron en las exequias del tío Chalá. Una chiquitica que me tuvo en ese vientre durante 9 meses y un día, no pregunten por qué. Irma Venturtado y la menor de don Eleuterio Coró, mi hermana Adriana, quienes están en sintonía. Claudia Brito, que todos conocemos, hermosa como siempre. Gracias a Dios se pudo desvarar, descansa en su hogar y escucha Melomaneando. Germán Ramírez en sintonía. Es el duro de los equipos de cómputo en la Universidad del Quindío, allá en Armenia. El profesor Ricardo Antonio Mariño, profesor del programa de seguridad y salud en el trabajo, 10.º semestre. El hombre siempre, siempre está pendiente con nosotros. Bueno, y nos reporta sintonía Stephanie Arboleda. Dice que está trabajando, pero que conectada a Melomaneando con Asmeca. O sea que ya está no solo trabajando, sino divirtiéndose escuchando esta programación de hoy. Muchas gracias a todos y todas por estar escuchando este especial.

0: Profe Rommel, sí señor, continúa usted en el uso de la palabra.
1: En lo espiritual y lo emocional hay un motor dinamizador. Este nos ayuda permanentemente a dar respuesta a las dificultades y problemas. Tenemos un músico nacido en Nueva York, Ray Ramos y su sonora. El tema que les voy a compartir titula La Fe, año 1985. Recuerden, ante todo está la vida. Requerimos mucha perseverancia para avanzar y continuar. No olvidemos, la fe mueve montañas.
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0: La fe, profe Rommel. El que tiene fe no pierde la esperanza, ¿no? Decía ahí.
1: Porque eso es lo que le mantiene vivo para avanzar. Sin fe estamos llevados, como dicen los muchachos.
0: Irrigamos fe mundial. Irrigamos fe a todos estos corazones y a estos cerebros que en este momento están desesperados y que están viendo que sus pertenencias, su vida, su esfuerzo se vino abajo. No. Siempre que hay fe, hay esperanza. Y Dios, Dios no pone nada que no podamos superar. Dalmiro.
2: Te busco desespero y tierra quebrada. Te busco una bachata del dominicano Víctor Víctor, inmortalizado por Celia Cruz en el año de 1993. Esta letra nace de una historia real, la de una de un recién casado que viaja a la India en luna de miel y cuya esposa desapareció misteriosamente secuestrada, según algunas versiones, al salir a comprar cosméticos sin que nadie volviera a saber de ella. Víctor Víctor transformó este vacío absoluto en arte. La canción no es poesía barata, es la descripción exacta de un hombre que recorre paisajes conocidos en lugares tan extraños. Esta angustia resuena profundamente con el desespero colectivo que vivió Colombia tras tragedias como el terremoto que sacudió el pasado 10 de agosto. Así como el esposo buscó incansablemente su amor entre las calles de la India, miles de familiares colombianos buscan entre los escombros a sus seres queridos, enfrentando la misma impotencia de la ausencia y esa soledad total de quien se siente abandonado por el destino. Te busco es, en ese sentido, el grito universal de quien busca sin encontrar. Escuchemos a Celia Cruz en una producción hecha en el año de 1993, Azúcar Negra, Te Busco.
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0: Dalmiro, nos contaba usted que al aire, directo, lo felicitaron por ese tema, ¿no?
1: Sí, el maestro Jesús Ibarra, quien siempre nos escucha, y a toda la audiencia del grupo Melómano Buenaventura y Azmeca Melómano nos están escuchando y me acaba de felicitar por ese mensaje que trae Celia Cruz en ese tema Te Busco.
0: La sacaste del estadio, le quitaste el puesto a Lucho. Lucho tiene que estar dando vueltas allá en la bocana, profe.
1: Contento.
0: Gabriel, ¿te imaginas a Lucho en este momento?
1: A que se tira la marea.
2: No, el hombre está que coge ese bate para sacarla de jonrón como acostumbra.
0: Bueno, entonces, pero como él no está y nosotros tenemos una suplencia de lujo, Gabriel, ¿con qué nos vamos, señor?
2: Claro que sí, muy lindo tema, Dalmiro, y muy, muy pertinente la presentación. En medio de esta situación tan difícil que nos ha tocado vivir en las diferentes ciudades, en el Eje Cafetero, en Cali, en el Chocó, en Buenaventura, se dan tantas cosas que este título de esta canción recoge cada una de ellas. Viendo uno cómo salen bebés, cómo sacaron bebés desde los escombros, sacaron familias enteras de los escombros, en Buenaventura las personas que fueron rescatadas, nuestras familias que gracias a Dios están bien, amigos que salieron adelante en medio de esta situación. En medio de todo esto, ¿cómo no creer en Dios? Si es la mano de Dios la que está ahí siempre para guardarnos y protegernos. Es la voz de Sammy González con la Superorquesta de Puerto Rico, año 1982. ¿Cómo no creer en Dios, Sammy?
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0: Profe, usted lo decía al principio de nuestro especial, que como lo decía los LeBron, moros y cristianos, todos el lunes antepasado miramos al cielo y buscamos a Dios. Gabriel nos presenta un tema que nos lleva a todos los aspectos. Y en todos los momentos dice, ¿cómo no creer en Dios si me ha dado esto, esto, esto y esto? Profe, ¿cómo no creer en Dios?
1: Es inevitable. Y todos estos retos, todas estas situaciones que estamos viviendo, hay que darle gracias a Él, reafirmar nuestras creencias. Y creer en Dios no es solamente esa conectividad con Él, sino comportarnos como buenos seres con nuestros semejantes, porque eso es lo que Él quiere. Dios quiere cosas buenas por la vida, para la gente, y entonces tenemos que revisarnos en esas creencias y ser consecuente en lo que creemos, en creer en Él, pero también en lo que debemos de hacer por la gente.
0: Gabriel, decía o dice Arjona que Jesús es verbo, no sustantivo, y Vico sí dice que cuando tú ves un pobre en la calle, ¿por qué antes de decirle Dios te bendiga no le das algo para que llene su barriga, no? Algo por ahí. Gabriel, muchas gracias por el tema potente.
2: Sí, Henry, cuando el profesor Rommel lo expresaba, inmediatamente me acordé de Arjona. O sea, es la acción que nos debe llevar a ratificar ese creer en Él, esa acción que Él hizo y que nos dejó como misión para hacer nosotros.
0: Vamos entonces y continuamos en este caminar diciendo que a la capacidad de adaptación de un ser vivo frente a un agente perturbador o un estado o situación adversa se le conoce como resiliencia. Aborda además que el dolor no es el punto final, sino un motor para la transformación interna. Y qué bien que nosotros tengamos esta frase como prioritaria. Qué bien que transformemos ese dolor en la fuerza que nos motiva, en esa fuerza interna. A veces transformamos la rabia en fuerza interna, no sé qué tan bien sea eso. Pero el dolor, lo que pasó hace pocos días con nosotros, si lo transformamos en fuerza creadora, en fe, que lo hemos tocado mucho en este especial, vamos a tocar la excelencia, que es en lo que creo, y la resiliencia. Traigo un trabajo calientico del año 2025, interpretado por un artista colombiano. Quien compone y arregla es Eduardo de León, igual interpreta. En un género que Dalmiro maneja muy bien, y es el bolero, este es un bolero profundo, nos presenta el tema resiliencia, y les sugiero que escuchemos con atención este tema de Eduardo de León, nuestro compatriota. Dalmiro, me metí en sus terrenos, ahí me excusa, pero vamos con todo. Sami.
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0: Gabriel, señor, es usted el portador del próximo tema de este súper especial. Debo decirte, Gabriel, que nos están reportando no solo sintonía, que es lo normal, sino además gratitud. Agradecimientos por este especial de hoy, Gabriel. Muchas gracias por esa programación siempre tan especial.
1: Complacido, Henry, de que todos nuestros oyentes lo reciban así. Cuando uno habla de la ciudad, del pueblo, del territorio, es importante en medio de todas estas circunstancias el poder ver, por ejemplo, a la gobernadora del Chocó, Nubia Carolina Córdoba, expresarse de esa manera, esa conexión que tiene con su gente, la forma tan clara en que defiende cada proceso, cómo lo afronta, realmente da orgullo de región, orgullo de raza, de ver esa conexión con su gente, con su pueblo. Gente humilde, de fuertes principios. Esa es la gente mía, y quiero agradecer a toda Buenaventura con esta canción por ese comportamiento que ha tenido en esta emergencia, esa colaboración, esa sinergia, esa ayuda. Definitivamente tu pueblo es mi pueblo, lo hizo perfecto Boy Valentín con esta canción en la voz de Rey de la Paz, y ese es un homenaje que le queremos rendir a nuestra ciudad Buenaventura y agradecerle a toda su gente ese comportamiento solidario que ha tenido y tiene en medio de esta emergencia. Tu pueblo es mi pueblo, Boy Valentín, suéltalos a mí.
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0: 8 y 31 minutos en la noche. Vamos llegando a la parte final de este nuestro especial. Complacidos con toda la música y sobre todo, compañeros, con la energía que seguramente hemos irrigado en cada una de las personas que nos han escuchado hoy. Dalmiro, su despedida y su saludo.
1: Bueno, saludo cordial a Francisco Henry Angulo en el barrio San Carlos, ahí en la ciudad de Cali. Nos escuchan a esta hora Doria Alicia Vanguera y su esposo José Domingo Olivero Estupiñán en Bellavista, y Luis Carlos Tabima y su esposa Dora Alfonso en el 14 de julio. Saludo cordial también a Víctor Edier Micolta, compañero de Azmeca, quien estuvo de cumpleaños el día de ayer. Bendiciones infinitas para todos. Feliz noche. Dalmiro Vanguera Tabima, enlace de comunicaciones de Azmeca.
0: Profe Romero Alberto Peña Cuellar.
2: Un saludo muy especial a Marino Luis Caicedo, cantante, compositor y arreglista y productor musical, quien cumple años. Un orgullo de nosotros, bonaverense para el mundo. Para ese navegante, saludo. Que Dios lo bendiga.
0: Saludo para el maestro
2: Hugo Suárez Camacho, allá en la clínica Cali. Bendiciones infinitas y que el Todopoderoso te siga bendiciendo. Y especialmente, saludo de cierre a nuestros amigos y hermanos de Azmeca, quienes con su apoyo, igualmente a Elber Regifo, hacen que nosotros estemos en este espacio.
0: Señor cónsul Gabriel Timba Torres, usted tiene la sartén por el mango y nos va a decir, si es tan amable, cuál es la temática del próximo especial y su despedida.
3: Bueno, este fue el volumen 1 de la música resiliente, música afrolatina resiliente. Dentro de 8 días tenemos el volumen 2, o sea, la segunda parte de este especial con estas canciones necesarias, con las cuales queremos tocar el corazón, el alma y el ánimo de cada uno de nuestros oyentes que están ahí al otro lado de la radio. Así que dentro de 8 días nos vemos en ese espectacular programa, como siempre, con la bendición y el permiso de Dios. Un abrazo para todos.
0: Gracias, Gabriel. Siempre.

0: La música que hoy hemos presentado, no sé con qué nos vamos, no sé. Aquí, Lucho, prepárate porque esto viene con todo. Debo saludar a el amigo Mauricio en la ciudad de Armenia, gran percusionista, pero especialmente excelente persona, un ser humano con grandes virtudes, viajero del mundo. Está en línea en este momento con Asmecat. Quiero saludar y felicitar a todas las personas que hoy han tenido el privilegio de escuchar este programa, pero para ustedes, motivarlos a que el próximo miércoles estén con nosotros en ese segundo tomo que nos ha planteado Gabriel. Saludar al director, Elber Rengifo Micolta, que como siempre nos abre las puertas de esta, la gran emisora Voces del Pacífico. Y a Sammy, que nos soporta en cabina, porque muchachos y oyentes, a nosotros hay que soportarnos, porque es que a veces nos portamos regular songo. Sammy, muchas gracias. Dios te bendiga. El tema que a continuación presentamos, porque vamos a despedirnos con música, es originalmente de un álbum llamado Las Últimas Composiciones, del año 1966. Editado bajo el sello discográfico RCA, Víctor. Y este tema tiene una particularidad, y es que se publica unos meses antes de la trágica muerte de Violeta Parra, la autora de este tema. Ella lo escribe en un momento de profunda depresión personal, pero la canción, el tema, marca por completo la felicidad y la alegría. Es un himno de gratitud solemne hacia la existencia. Este tema lo retoma el maestro Andy Montañez en una recopilación de éxitos, del año 1997. El tema lleva por título Gracias a la Vida, composición de Violeta Parra, cantautora chilena, arreglos de Ángel Cuco Peña. Y es un tema que nos motiva y nos lleva por los caminos de la gratitud a eso que hoy tenemos y que hace algunos días creímos perder. Gracias a la vida, nos dice el maestro Andy Montañez. Escuchemos, Dios les bendiga y gracias al Creador Eterno por tenernos aquí. Gracias a la vida.
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0: Ortiz.
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0: 9:51.
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Y el Callao, más todavía. 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
1: Yo creo en muchas cosas que no he visto. Y ustedes también, lo sé. No se puede negar la existencia de algo palpado, por más etéreo que sea. No hace falta exhibir una prueba de decencia de aquello que es tan verdadero. El único gesto es creer o no. Algunas veces hasta creer llorando. Se trata de un tema incompleto porque le falta respuesta. Respuesta que alguno de ustedes quizás le pueda dar. Es un tema en Technicolor para hacer algo útil.

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0: ¿Ve con quién podemos hacer un programa sobre drogadicción en el municipio?
1: Pues yo creo que la psicóloga del hospital o alguien del grupo de muchachos que hace teatro.
0: Ah, sí, no, un momentico, apunto. Ve, ¿y con quién podemos hacer uno sobre la historia de cómo nació este pueblo?
2: Ahí creería que los adultos mayores o la gente de la Casa de la Cultura o de pronto la profe de historia del colegio.
0: ¿Y un programa sobre violencia en la casa?
3: La señora del grupo de madres o la Liga de Usuarios del Hospital o la Red del Buen Trato.
0: Bien, bien, ¿no? ¿No? ¿Y qué tal un programa para organizarnos?
1: Ahí sería importante conectarse con la gente de otros municipios o con redes sociales o los que participaron en el comité de planificación.
0: No, listo, pelados. Ya con esto tenemos armada una buena programación para la emisora. No, y lo mejor es que contamos con todos y con todas.
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8: Señor, haz de mí un instrumento de tu paz. Que donde quiera que haya odio, yo ponga amor. Donde haya ofensa, yo ponga perdón. Donde haya duda, yo ponga fe. Donde haya error, yo ponga tu verdad. Donde haya tinieblas, yo ponga luz. Donde haya discordia, yo ponga unión. Donde haya desesperación, yo ponga esperanza. Donde haya tristeza, ponga yo alegría. Concédeme, Señor, la gracia de no buscar tanto ser amado como amar. Ser comprendido como comprender. Ser consolado como consolar. Porque dando es como recibimos. Perdonando es como somos perdonados, y muriendo en ti es como nacemos a la

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1: Dos minutos. Muy buenos días para toda nuestra amable audiencia. Feliz amanecer para toda la comunidad. En medio de todas las dificultades, deseamos que estén en las mejores condiciones para este despertar con sus familias, para este despertar con sus seres queridos. Un abrazo muy especial desde Voces del Pacífico a todos ustedes. Les saludamos en este jueves, hoy es 20 del mes de agosto del año 2026. Estamos con la dirección general de Elber Regifo Micolta, la parte técnica es de Luis Enrique Pérez Forero, la edición periodística de Marta Fanny Vanegas Lemus. En los deportes están mis compañeros John Jairo Valencia Vallecilla, JJ en la jugada. Al mediodía ustedes escuchan a Walter Alfredo Bermúdez Potes, nuestro mundialista. Yo soy Melcer Zuley García Sánchez, coordinadora del espacio, y les invito para que nos acompañen. Aquí están los titulares de las principales noticias.

Presunto saqueo a un camión que estaba cargado con ayuda humanitaria genera desconcierto y rechazo en Buenaventura. Son 30 los barrios que aún no reciben ayuda humanitaria en el distrito de Buenaventura. Se continúa con el censo, ya van más de 15.000 viviendas afectadas. La cifra de damnificados podría seguir creciendo. Ante la emergencia educativa, se atenderán a los estudiantes en casa. Los docentes que estén afectados por el sismo van a tener atención psicosocial. El PAE, el Plan de Alimentación, el Programa de Alimentación Escolar, será entregado en raciones crudas. Se busca garantizar la alimentación de los estudiantes en el marco de esta emergencia. Alcaldesa distrital entrega un balance actualizado de las afectaciones por el sismo que tiene en crisis en manera considerable al distrito de Buenaventura. Salud del Valle inicia segunda fase de atención para estabilizar pacientes, garantizar tratamientos y los medicamentos. Se hace evaluación técnica de la infraestructura tras el sismo del pasado 10 de agosto. Con funcionarios y acompañamiento del INVIAS, se tienen estos especialistas para identificar posibles afectaciones y establecer acciones. Unión Vial Camino del Pacífico asegura que afectaciones en Triana obedecen a condiciones históricas, pero anuncia medidas temporales. Dice que están en apoyo a la comunidad. Celsia, tras de 10 días del terremoto, dice que el 95,6% de los clientes ya cuenta con el servicio de energía. Tendremos en esta emisión la información deportiva con JJ en la jugada. El desarrollo de estas y otras informaciones los tendremos en esta emisión. Les invitamos para que nos acompañen en este bloque informativo de las mañanas. Sean todos ustedes bienvenidos.

0: 6:06, 6:06, iniciamos con el desarrollo de las informaciones en Voces del Pacífico. Nuestra primera información pues tiene que ver con el rechazo que se ha generado en la comunidad de Buenaventura y por supuesto a nivel nacional y hasta internacional, por lo que permiten las redes sociales que las informaciones lleguen en segundos a cualquier parte del mundo. Y es esos videos que se han conocido, que se han viralizado, donde algunas personas al parecer estarían realizando saqueos a unos vehículos o a un vehículo, un tipo camión, que estaría entregando ayudas humanitarias en el distrito de Buenaventura. Esta situación, al conocerse a través de las redes sociales, pues ha generado el rechazo en la población de Buenaventura. Cuando se trata de ayudas humanitarias, automáticamente entendemos que son esas posibilidades que le van llegando a las familias que en algún momento, por las dificultades actuales, pues están recibiendo ese apoyo. Posteriormente se empezó a conocer que no se trataría de un saqueo a este camión, sino de una entrega desordenada, de acuerdo a informaciones que habrían dado las autoridades, entrega desordenada de estas ayudas humanitarias con la intervención que no habría, que se habría realizado de forma desmedida por parte de algunos ciudadanos. En cualquiera de estos casos se llama a la cordura, se llama a la prudencia a la hora de hacer la entrega de las ayudas humanitarias. Ojalá cada una de estas estuviera acompañados de los organismos que velan por los derechos humanos y también en las posibilidades de las autoridades, con el propósito que las ayudas humanitarias lleguen de forma ordenada a las familias que en estos momentos, por estar en calidad de damnificados, lo están requiriendo de la mejor manera. El video tristemente se viralizó y tristemente la imagen que ha quedado de Buenaventura es que se saquea un vehículo que trae ayudas humanitarias. Las aclaraciones que se realicen con respecto al hecho pues deben salir tanto de las autoridades como desde los diferentes organismos que están realizando el proceso de organización y entrega de ayudas humanitarias en el distrito de Buenaventura, para que las claridades se realicen de la misma forma como se ha viralizado este video, que no deja bien parado la imagen en el distrito de Buenaventura. Máxime por la solidaridad nacional e internacional que se ha generado luego de este terremoto. Son las 6:11 y hay algunos sectores que todavía no han recibido ayuda humanitaria tras la emergencia. Pues han manifestado que se ha concentrado las ayudas en algunos sectores principales y albergues, pero algunos barrios pequeños, especialmente en las comunas como las 7, pues se ha tenido retrasos en la entrega de las ayudas. Así lo ha dado a conocer el presidente de ASO Comunal, quien ha indicado que al menos 30 barrios no han sido beneficiados con ayudas. También ha dicho que avanza el censo que se adelanta desde ASO Comunal y ya se tiene un 99.9% de avance. Hasta este momento se registran cerca de 15.000 damnificados por el sismo en Buenaventura. Cuanto a viviendas, una cifra que puede seguir aumentando. Durante 8 días, las juntas de acción comunal, los consejos comunitarios, el equipo de prevención han recorrido zonas del casco urbano y también de la ruralidad para ir identificando esas familias afectadas. Ricardo Mosquera, presidente de ASO Comunal, entrega un balance acerca de los barrios que asegura todavía requieren que se les haga el aporte de ayuda humanitaria y del censo como avanza.
1: Bueno, primero agradecer a Dios de que con lo que nos hemos encontrado nosotros, de la magnitud de todas las personas afectadas y damnificadas, pudo haber sido mayor, pero Dios tuvo misericordia y en verdad que el número de víctimas, o sea, fue mínimo a todo lo que sucedió al interior de los barrios. Agradecer a la señora alcaldesa y a la directora de prevención la confianza depositada para hacer este censo oficial de la UNGRD en ese formato oficial, ese registro, ese formulario. Ya teníamos la experiencia, nosotros de Armenia lo habíamos vivido y hoy estamos haciendo esta caracterización y censo con nuestra Junta de Acción Comunal, que de antemano en verdad un agradecimiento a todos ellos. Hoy, al día de hoy, nosotros ya hemos realizado el 99.9% de todo el censo. Estamos en un 0,1%, que son las personas que no se encontraban durante todos estos 8 días que hemos estado realizando el censo en sus viviendas, otros que apenas vienen llegando, otros que habían ido donde familiares, y como la persona debe estar, entonces ese es el barrido que estamos obviamente haciendo. Y también en el transcurrir de estos días nos hemos encontrado con viviendas que habían tenido cierto colapso y con el pasar de los días han tenido más deterioro. Entonces, estas viviendas, pues que en el momento no requerían de caracterización, hoy lo requieren. Entonces, estamos haciendo esos barridos articulados con los presidentes de las juntas de acción comunal, tanto en la zona urbana, en la zona rural, también con nuestros hermanos de los consejos comunitarios, las juntas de acción comunal también, y por supuesto también contamos dentro de ello, nos han colocado a disposición un equipo de jóvenes de prevención con los que estamos haciendo estos barridos. Al día de hoy, nosotros ya llegamos a los 15.000 damnificados. A los 15.000 damnificados entre la zona urbana y la zona rural, y me atrevería a decir, guardando las proporciones de la magnitud de todo lo que hemos encontrado, que vamos a pasar de las 15.000 familias pues damnificadas en tema de vivienda principalmente.
2: Bueno, hay sectores donde no han llegado las ayudas, donde quizás no han llegado a hacer el censo de caracterización.
1: Bueno, eso es totalmente cierto en parte. En cuanto a la caracterización, como lo decíamos, donde no se ha hecho es porque las personas obviamente no estaban, y esos son los barridos que estamos haciendo, porque la orden de la señora alcaldesa y la directora de prevención es que no se quedase nadie sin que haya tenido afectación y que se le haga su registro, y en eso estamos haciendo y estamos cumpliendo esa orden. La idea es que de aquí al sábado podamos terminar de hacer ese barrido totalmente. En este momento la sede de acopio para el tema de censo la tenemos en la Casa de la Mujer, en el barrio Los Pinos. Allí también podrán desplazarse las personas que quizás es una o dos personas obviamente en el barrio, podrán desplazarse allí también, y allí obviamente cuadraremos con ellos para hacerle el censo o la visita respectiva. En el tema de las ayudas, en verdad que hay que reconocer de que se ha entregado muchísima ayuda aquí en Buenaventura, y se ha traído de diferentes índoles, y cosa que agradecemos en nombre de la comunidad, agradecemos todo ello. Pero sí, el desorden que se ha generado y en la gran parte no se ha articulado con los presidentes, con la Junta de Acción Comunal, esto que ha llevado a que tengamos hoy grandes sectores. Ahí yo me atrevería a decir, guardando las proporciones, porque hice el recorrido, no es porque me lo hayan contado, porque tengo comunicación también directa con los presidentes. Yo sé que quizás alguna persona pueda decir, no he recibido, pero sé, porque también tenemos personas haciendo seguimiento de la Acción Comunal y de la comunidad también, una veeduría en cuanto a este proceso de ayudas que han llegado, y sí tenemos un promedio, yo diría, de unos 30 barrios en los que no ha llegado una gota de ayuda. Estamos obviamente articulando, allí estuve hablando con la secretaria de convivencia y le he ido enviando el reporte de estos barrios para que se les haga llegar ayuda a ellos, y hacemos el llamado también a los que manejan aquí el banco de alimentos para que se sumen también al sector privado, Cámara de Comercio, muchos otros que están dando aquí, diferentes personas. Mire, la mejor manera de que esto pueda llegar a la comunidad es con la institucionalidad. Si ustedes articulan la administración o la unidad de riesgo o la Junta de Acción Comunal, o en este caso a su comunal, nosotros les vamos a decir qué juntas en verdad no han recibido, y aparte de ello les hacemos el acompañamiento y no habrá dificultad por temas de orden público. Entonces, en verdad que sí requerimos esos 30 barrios, hoy no les ha llegado ayuda y los presidentes me reclaman. Nosotros no hemos estado en verdad como su comunal manejando tema de ayuda, porque en verdad no se nos ha contado con nosotros para esto. Estamos realizando obviamente el censo, no hemos tenido solicitudes de ayuda. Unas que otras situaciones que se han presentado, que estamos articulando, pero para más adelante. Y otra cosa también, que las ayudas oficialmente que van a llegar de parte del gobierno, como lo es a través de la Unidad Nacional de Riesgo, esas ayudas llegarán, digamos, empezarán a llegar en el transcurso, digamos, en lo que respecta a esta semana y la próxima semana, porque esas ayudas llegan de acuerdo a la información que vamos subiendo a la página oficial que se va cargando de todos los damnificados del censo, así mismo va llegando. Entonces, hoy hemos ido muy rápido, Buenaventura, en este tema del censo, y en verdad se ha articulado con el funcionario que hay aquí de parte del gobierno nacional de presidencia, la UNGRD, está trabajando aquí a la mano con la directora, y hemos podido cargar ya más del 99% de la información. Entonces, pronto se irá llegando esas ayudas, y también lo decía el funcionario de la UNGRD, que pronto también con esa ayuda empieza a llegarse ya el tema también de lo que es de ayuda, de arrenda, absolutamente todo, y pues todo eso se está trabajando articuladamente con la administración.
3: Ricardo, de los recorridos que ustedes han hecho, ¿cuáles son esos barrios o esos sectores con mayores afectaciones?
1: Bueno, los sectores con mayores afectaciones, aparte de lo que nosotros sabemos, digamos, de acá, de la localidad 1, que sabemos pues el tema de Llera, la comuna 3, que fue uno de los más afectados, pues también tenemos en la comuna número 7, tenemos gran afectación también, el sector de, pues, del barrio Rockefeller. También en San Francisco ha habido mucha afectación y se requiere ayuda también en San Francisco por el tema de seguridad. La gente no está entrando a San Francisco, y en algunos de estos sectores alguno dirá, no, es que ha entrado, de pronto, ¿qué ha entrado? 5, 10 mercados o 20 que entra, digamos, X personas para sus familiares o para sus amigos, así, pero la Junta como tal no se ha articulado obviamente con ellos. El sector también de Pampalinda ha sido muy afectado. Pampalinda ha recibido muy buena ayuda, este sector de Pampalinda, a través de diferentes sectores. Del sector del Olímpico también ha sido muy afectado también en tema de vivienda. Poca es la ayuda que ha llegado allá al Olímpico, se requiere mucha más. En la comuna número 2, inclusive en mi barrio, La Libertad, tuvo bastante afectación. Gracias a Dios, a través de personas particulares, pudimos atender las primeras ayudas a este sector. El sector también de Villalinda, hubo mucha afectación en Villalinda. También el sector de Unión de Vivienda. En Unión de Vivienda también hubo muchas personas afectadas. ¿Qué decir de lo que es 12 de abril? En 12 de abril también hubo mucha afectación también. Entonces, todo eso, el mismo R9, San Buenaventura, en todos estos sectores se cayó muchas viviendas. Créame que hoy nosotros mirábamos, y la alcaldesa lo decía en esos días, que por encima nosotros mirábamos un gran número, pero había muchas más viviendas. Y créame que yo hoy me atrevo a decir, porque hemos recorrido y estamos con la responsabilidad del censo, créanme que las casas para derribar, me atrevería a decir que llegan a las 1000 para demoler totalmente, o pasan de las 1000. Es mucha las viviendas que han colapsado hoy, y otras que están a borde de colapsar, y se ha ido cayendo viviendo durante todos estos días.
0: Son las 6:20 en nuestra transmisión de Facebook. Algunos de nuestros oyentes nos dicen que en el barrio El Firme es uno de los barrios al cual no le ha llegado aún ayudas suficientes. También nos hablan del sector de Antonio Nariño y de la calle Chambita. No sé si en el barrio Antonio Nariño hay una calle que se llame La Chambita. ¿Nos podría el oyente clarificar? Conozco La Chambita, que queda en el centro. Entonces, no sé si me está hablando de dos sectores diferentes, pero sí es una calle del barrio Antonio Nariño, también tenerlo claro. Barrio Antonio Nariño, calle Chambita, dice en nuestra oyente, Flor Álvarez, que no ha llegado todavía las ayudas. Son los reportes que adiciona a lo que está manifestando Ricardo Mosquera con algunos barrios de la comuna 7, especialmente. Él enfatiza que no han llegado ayudas suficientes para la comunidad. Rockefeller, San Francisco, Pampalinda, Barrio Olímpico, La Libertad, Villalinda, Unión de Vivienda, 12 de abril, algunos de los sectores donde se han encontrado también serias afectaciones con el censo que se viene adelantando. Y ante la emergencia educativa que se produce luego del terremoto del pasado 10 de agosto, pues se ha manifestado que la atención a los estudiantes se va a hacer en casa, y los docentes que tienen afectación de luego del sismo, pues también tendrán una atención, tendrán todo un apoyo psicosocial. Víctor Murillo López es el presidente de SUTEF, Subdirectiva Buenaventura.
4: Bueno, en este momento nosotros nos encontramos en emergencia educativa decretada por la Secretaría de Educación. Eso quiere decir que en este momento los docentes y los directivos se encuentran reunidos, sobre todo de forma virtual, porque no se puede ingresar en este momento a las instituciones educativas hasta tanto no se tenga un estudio técnico por parte de profesionales como arquitectos, ingenieros, que determinen que cuáles fueron las afectaciones que tuvieron todas las instituciones educativas en el distrito de Buenaventura, tanto de la zona urbana como de la zona rural. En ese sentido, los docentes se encuentran en este momentico planeando metodologías flexibles para poder atender a los estudiantes, ya sea a través de guías o a través de la virtualidad.
5: Bueno, la importancia de este tipo de estrategia pues para disminuir los riesgos, pero ¿cuál es ese llamado que se hace desde SUTE pues por el tema de las instituciones educativas?
4: Bueno, nosotros celebramos que se haya decretado la emergencia educativa porque eso permite que los recursos que lleguen por parte del gobierno nacional y también los recursos de la Secretaría de Educación puedan ser contratados directamente. En ese sentido, nosotros esperamos y le hacemos un llamado tanto al gobierno nacional como a la alcaldía distrital de que ejecuten rápidamente los proyectos para que puedan ser reconstruidas lo más pronto posible todas esas instituciones que se vieron afectadas y los estudiantes puedan volver a retornar a clases como normalmente.
6: Recordemos cuántas instituciones educativas en la zona urbana y rural se afectaron con esa emergencia.
4: Bueno, nosotros hasta ahora tenemos un reporte según lo que nos han enviado los docentes y lo que nosotros hemos recorrido de más de 18 instituciones educativas directamente afectadas por el terremoto y más de 48 sedes educativas en el distrito de Buenaventura.
6: Bueno, presidente del SUTED, en cuanto a esas visitas o caracterización que se está realizando a los docentes afectados por el terremoto.
4: Bueno, nosotros en este momento nos encontramos haciendo un censo, una caracterización de todos los maestros que se vieron afectados, ya sea materialmente o por pérdidas humanas en este terremoto del 10 de agosto. Estamos consolidando la información para mandársela a FECODE y al SUTED departamental, pero además de eso también estamos visitando casa a casa a todos nuestros compañeros, porque únicamente no es lo material sino la atención y el tema emocional de los compañeros. Entonces nos encontramos todos los miembros de la junta directiva visitando a los compañeros que se vieron afectados por el terremoto.
6: Bueno, hablando de este tema, de pronto esa ayuda psicosocial, ese apoyo que se les va a brindar desde SUTED.
4: Sí, nosotros estamos haciendo todo lo posible para que desde la Secretaría de Educación y desde la Oficina de Bienestar Laboral se le brinde un apoyo psicológico a los compañeros que se vieron afectados, no solamente a los compañeros maestros, también a los estudiantes que se vieron afectados con pérdida humana y que lo perdieron todo en el terremoto, porque no podemos ingresar a clases si no tenemos en cuenta la salud mental tanto de los maestros como de los estudiantes.
0: Ahí está entonces lo manifestado por el presidente de SUTEF en Buenaventura. Se va a hacer todo este apoyo psicosocial a los docentes, más que necesario, luego de este terremoto registrado. Y pues ese, en el marco de la emergencia educativa, se tendrá esta atención a los estudiantes. Ya nos confirman que en el barrio Antonio Nariño hay una calle que se llama La Chambita. Y de este sector nos reportan entonces que no han tenido las ayudas para la comunidad, para quienes están entonces haciendo la entrega, lo puedan tener en cuenta. Y también nos dicen que en el barrio John F. Kennedy no han realizado el censo. Barrio Cascajal también reporta falta de ayudas por parte de la comunidad. Y también nos están manifestando que es necesario hacer el proceso de recolección de residuos sólidos en el distrito de Buenaventura. Denny Gómez manifiesta que sí es indispensable que venga el presidente de la República para que se pueda hacer la limpieza de las calles en Buenaventura, por cómo se vio de limpia la avenida Simón Bolívar y algunos sectores del centro el pasado domingo, cuando estuvo en Buenaventura el presidente Abelardo de la Espriella. Son las 6:27 y con respecto al programa de alimentación escolar PAE, se ha manifestado que este va a ser entregado a los estudiantes en crudo, las raciones en crudo. Esto para garantizar la alimentación de los niños, niñas y adolescentes durante la emergencia que está atravesando la ciudad. Ante las condiciones que impiden el desarrollo habitual de las actividades presenciales en los colegios, pues se va a hacer la entrega de los alimentos a la comunidad educativa. La caracterización de los estudiantes ya está en proceso y esto va a permitir que se organice una entrega de alimentos directamente en los hogares o en entornos cercanos. Eiber Andrés Riascos es el coordinador de Cultura y Deporte de SUTEF Buenaventura.
7: Considero que es una dinámica muy oportuna en este momento tan crucial que se vive en el retomar, reaperturar actividades académicas de parte de nuestros aprendientes. Importante porque ese acompañamiento después de cada una de las situaciones que han vivido nuestros pobladores, en especial nuestra comunidad educativa, se hace con mucha relevancia, se hace muy, muy, muy, muy necesario para intentar de a poco retomar todas y cada una de las actividades de nuestra cotidianidad.
5: Pero la importancia de pronto como activar rutas cuando los estudiantes requieren ese apoyo de los orientadores o personas de psicólogo que tengan las instituciones educativas, por ejemplo.
7: Tú lo mencionas, desde las instituciones educativas del sector público, nosotros contamos con todo ese equipo disciplinario, interdisciplinario igual, para abrigar todas y cada una de las situaciones que se nos pueden presentar a nuestros estudiantes. Sí o sí está decidido y volcado ese apoyo de parte de la psicoorientadora, como tú lo mencionabas, de cada uno de los docentes con el acompañamiento físico, refiero a las brigadas, a cada uno de sus hogares, para inspeccionar, para apoyar, para acompañar, para motivar, para dar ánimo y una voz de aliento, que en este momento es súper crucial.
8: De pronto, desde la parte que usted maneja, que es la parte deportiva y cultural, ¿qué se va a hacer para que vincular a los niños, teniendo en cuenta el tema de las afectaciones?
7: Desde la parte deportiva cultural, créeme que puede ser un aliciente bastante interesante para llegar a ellos, pero en definitiva tenemos unas necesidades muy, muy básicas que están insatisfechas y son prioridades. Luego de ir en ese paso, de ir supliendo ciertas necesidades, desde nuestra organización, desde la misma institución educativa, se van brindando todos y cada una de las posibilidades, las oportunidades, los programas mismos, desde la educación física, para ayudar y aportar en ese esparcimiento, en ese sano aprovechamiento de tiempo libre en este tiempo que estamos viviendo. Es importante mencionar de que es algo que se está organizando desde cada una de las instituciones educativas para poder brindarles esas raciones en crudo a nuestros estudiantes, dado a que no vamos a estar físicamente dentro de las instituciones, y brindar, como el programa lo menciona, lo determina, esa ración en caliente. Entonces, repito, reitero, se está organizando esa base para poder llevarle a los chicos, a sus espacios, a sus entornos, esa ración en crudo para que ellos puedan tener sus alimentos desde casa.
5: Es importante esto porque permite que los estudiantes puedan estudiar en condiciones dignas, que puedan tener los alimentos, teniendo en cuenta la emergencia que se vive en la ciudad.
7: Dentro de todos los elementos que se necesitan para dignificar la educación de estos aprendientes, es un insumo bastante importante. La verdad que se celebra esta decisión y sin duda, como te digo, es gran parte de estos avances que se necesitan para intentar contribuir a esa mejora.
5: ¿Pero eso ya comenzó? ¿Primero se hace una caracterización?
7: Se está caracterizando porque, como ustedes conocen bien, ayer se reaperturó el tema académico en las instituciones educativas del sector oficial. Entonces, en el transcurso de la semana estarán los lineamientos, las directrices para que se pueda realizar esta tarea.
0: Ahí está entonces la información para los estudiantes del distrito de Buenaventura con respecto al programa de alimentación escolar PAE. Ya son las 6:31.
9: Atención, la directora de Administración y Gestión Financiera de la Alcaldía Distrital de Buenaventura, en uso de sus facultades legales y en especial las conferidas por el Acuerdo número 018 de 2025 del Consejo Distrital de Buenaventura, ya que mediante decreto número 0306 del 10 de agosto de 2026 se declaró la situación de calamidad pública en el Distrito Especial Industrial Portuario Biodiverso y Ecoturístico de Buenaventura con ocasión del sismo registrado el 10 de agosto de 2026. Informa que se expide la resolución 055-2026 con fecha 14 de agosto de 2026, por medio de la cual se amplían temporalmente los plazos para el cumplimiento de obligaciones tributarias correspondientes al mes de agosto de 2026. La resolución contiene los siguientes artículos. Primero, ampliar hasta el 30 de septiembre de 2026 los plazos para la presentación de la información exógena tributaria establecidos en la resolución número 001 del 7 de enero de 2026, cuyo vencimiento corresponda al mes de agosto de 2026. Artículo segundo, ampliar hasta el 30 de septiembre de 2026 los plazos para declarar, liquidar, presentar y pagar las estampillas para el bienestar del adulto mayor, Procultura, Proelectrificación Rural, Prohospitales y para la Justicia Familiar, cuyo vencimiento corresponde al mes de agosto de 2026, de conformidad con lo establecido en el artículo 11 de la resolución número 002 del 7 de enero de 2026, modificado mediante resolución número 022 del 22 de abril de 2026. Artículo 3. Las obligaciones señaladas en los artículos anteriores que sean cumplidas dentro del plazo aquí establecido se entenderán presentadas y pagadas oportunamente, según corresponda, sin que haya lugar a la causación de intereses moratorios ni a la imposición de sanciones derivadas del vencimiento objeto de la presente ampliación. Artículo 4. Los demás plazos y disposiciones establecidos en las resoluciones número 001 y 002 del 7 de enero de 2026 y número 022 del 22 de abril de 2026, que no hayan sido modificados expresamente mediante el presente acto administrativo, continuarán vigentes. Artículo 5. La presente resolución rige a partir de la fecha de su publicación. Comuníquese, publíquese y cúmplase, dada en el Distrito de Buenaventura los 14 días del mes de agosto de 2026. Zeneida Caicedo Riascos, directora de Administración y Gestión Financiera.
0: Son las 6 de la mañana 33 minutos y hacemos un repaso de las informaciones desarrolladas hasta el momento. Presunto saqueo o disposición desordenada en un camión que estaba cargado con ayuda humanitaria genera desconcierto y rechazo en Buenaventura. 30 barrios aún no reciben ayuda humanitaria en la ciudad, la comunidad reporta, especialmente en la Comuna 7. Avanza el censo de las familias afectadas en sus viviendas, al menos ya 15.000 reposan en el registro que se realiza por parte de ASO Comunal. Ante la emergencia educativa se atenderá a los estudiantes en casa. Los docentes afectados por el sismo recibirán atención psicosocial. Programa de alimentación escolar PAE será entregado en raciones crudas. Se está determinando el mecanismo para poder entregar los alimentos y garantizar a los estudiantes su alimentación. Son las 6 de la mañana 35. Nos vamos de inmediato con la información deportiva con JJ en la jugada.
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11: Hola, ¿qué tal amigos? Bienvenidos a la información deportiva, como siempre a través de Voces del Pacífico 106.6, la emisora que lo tiene absolutamente todo. Aquí estamos como siempre una vez más. Bueno, recordemos lo que fueron los resultados de diferentes campeonatos. Arranquemos con el partido amistoso que hubo entre Nacional y Once Caldas, que también sirvió para poder recoger fondos para ayudar a los damnificados. Muy bien por el conjunto Atlético Nacional y el equipo del Once Caldas. Mientras tanto, en la Copa Libertadores, Coquimbo Unido ante Platense. En el compromiso quedaron 0-0 en los 90 minutos, se fueron la definición de los 12 pasos y ganó Platense 7-6. Mientras tanto, el conjunto de Palmeiras que se perfila nuevamente mínimo que a llegar a la final de la Copa Libertadores, ganó por la mínima diferencia el equipo de Cerro Porteño en Paraguay. Flamengo ganó 2-1 al equipo del Cruzeiro. Y en la Liga Betplay, compromiso que se jugó entre Cúcuta y el Inter de Bogotá, quedaron 1-1. Y Águilas Doradas y Llaneros, de igual manera, 1-1. Mientras tanto, en la Copa Sudamericana, ante el Atlético Mineiro, empató 2-2 ante el Bragantino. Y Independiente Santa Fe, ante River Plate, empataron 0-0 en la capital de la República. Un buen partido, partido movido e interesante, que se jugó pues en la ciudad de Bogotá. Y el equipo MC Torque ante Tigre, perdió Tigre 2-1. Dos resultados de tanto la Copa Sudamericana como la Copa Libertadores de América. El equipo de Oro del Pacífico sigue trabajando con miras a enfrentar los encuentros que se le avecinan para el torneo de la Primera C. Arrancaron sus trabajos, sus entrenamientos durante esa semana para nuevamente incorporarse con ese buen nivel que han venido trayendo en manos del profesor Marios. Seguimos deseándole lo mejor a ese equipo, ya que de quedar en los 30 primeros, recordemos, pues estaría jugando, estaría enfrentando todavía el torneo de la Primera C, porque ya el próximo año, Dios mediante, se viene para poder acceder o tener el cupo al torneo de la Primera B. Y en nuestro equipo, que nos representa a nivel nacional en ese gran evento de esa gran magnitud, como es el campeonato de la Primera C, repito, y esperamos que siga cosechando muchísimos triunfos, buenos partidos y obviamente consiguiendo de a 13 puntos tanto como de local como de visitante. La información deportiva llega a su final con Yujairo Valencia Vallecilla. Duro con el problema y suave con la gente.

0: Centro en San José del Palmar, Chocó, según reporte oficial del Servicio Geológico Colombiano. Este evento natural de gran magnitud y fuerza mayor afectó a gran parte del territorio nacional, impactando de manera significativa al distrito de Buenaventura y la infraestructura de nuestro cementerio católico central. Segundo, que como consecuencia directa de este evento sísmico, el inmueble sufrió afectaciones estructurales y no estructurales de consideración. Entre ellas se destaca el colapso del bloque número 37, el cual alberga 99 bóvedas, estructura que cedió sobre su parte posterior por el movimiento telúrico. Frente a este hecho particular, queremos dar un parte de absoluta tranquilidad a los deudos y a la comunidad, en el sentido que las estructuras de las bóvedas no se abrieron, por lo cual ningún cuerpo o resto óseo quedó expuesto ni comprometido. La dignidad de sus seres queridos se mantiene intacta. Tercero, que de igual manera se reportan otros daños físicos como el colapso de los techos en la sala de exhumación y afectaciones severas en la parroquia, la cual ha quedado inhabilitada temporalmente para la actividad litúrgica por medidas de prevención. Asimismo, se presentó la caída de más de 90 lápidas en diferentes áreas de bóvedas y osarios, y las vías internas sufrieron agrietamientos en las juntas de dilatación de las placas de cemento, aunque continúan permitiendo el tránsito peatonal. Cuarto, que desde las primeras horas del día 11 de agosto, el Club de Leones y la administración del cementerio, apoyada por profesionales idóneos como abogado, arquitecto y demás, ha iniciado el plan de contingencia, evaluación de daños y el proceso reparatorio de las edificaciones y estructuras afectadas. Quinto, que actuando con estricto apego a la legislación colombiana y a la transparencia que nos caracteriza, recordamos que la prestación de los servicios del Campo Santo, incluyendo el alquiler de bóvedas, se rige normativamente por la Resolución 5194 de 2010 del Ministerio de Protección Social. En cumplimiento de la ley y de nuestra responsabilidad civil, informamos a la comunidad que el Cementerio Católico Central se encuentra debidamente amparado con pólizas de seguros diseñadas exactamente para respaldar y cubrir esta clase de contingencias por desastres naturales. Sexto, que somos conscientes de la zozobra que genera una emergencia de esta naturaleza, pero hacemos un llamado respetuoso a la prudencia y a la solidaridad ciudadana, invitando a la comunidad a no dar eco a desinformaciones o comentarios malintencionados que circulan en redes sociales y que solo buscan generar angustia injustificada en los familiares. Séptimo, que por motivos estrictos de seguridad, prevención y para permitir que las cuadrillas de trabajo avancen en las labores de estabilización y recuperación del Campo Santo, solicitamos encarecidamente a la ciudadanía su comprensión y paciencia, absteniéndose de visitar el cementerio en los próximos días, a menos que tengan una necesidad exequial apremiante o de fuerza mayor. Octavo, que finalmente el Club de Leones de Buenaventura, Monarca, ratifica su vocación de servicio irrestricto, por lo que es fundamental que la ciudadanía recuerde que todos los recursos económicos que genera el cementerio no tienen fines de lucro personal, sino que se destinan en su totalidad a la reinversión de programas sociales en beneficio de las comunidades más vulnerables de nuestra ciudad. Estamos trabajando incansablemente para superar esta dura y triste prueba que la naturaleza nos impone, recordando siempre que donde hay una necesidad, hay un león. Analida Mosquera Castro, presidente Club de Leones de Buenaventura Monarca.
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3: Ya son las 6 de la mañana, 43 minutos. El reporte con el informe oficial de víctimas del terremoto entregado por la Fiscalía a corte del 19 de agosto a las 12:30 del mediodía, pues da las siguientes cifras. Cuerpos recibidos, 319. Ese es un reporte nacional. Cuerpos identificados, 314. Los cuerpos entregados, 309. Menores de edad, cuerpos identificados, 24. Ciudadanos extranjeros, cuerpos identificados, 12. En cuanto al reporte de personas que continúan desaparecidas, de acuerdo al informe de la Fiscalía de Medicina Legal y Ciencias Forenses, 262. Aparecidos vivos, 294. Aparecidos

0: y 2 sin vida, 98. Reitero, reporte oficial desaparecidos del terremoto en Colombia, 19 de agosto a las 12:30 del mediodía, entregado este reporte. Por parte de Buenaventura, hay un balance que también se ha venido actualizando de las afectaciones por el sismo que ha afectado de manera considerable a Buenaventura. La alcaldesa distrital Ligia del Carmen Córdoba Martínez lo presenta.
1: Muy buenas tardes para todos y cada uno de las personas que me escuchan hoy. Es muy importante decirles que seguimos lamentando lo que nos ha pasado, pero lo más importante es saber que estamos juntos, que estamos articulados y que cuando la solidaridad aparece, el dolor es menos. Hoy tenemos que decir, tenemos un resumen preliminar de las cifras en esta afectación en el distrito de Buenaventura: 10.148 familias damnificadas, que representan 50.740 personas, 476 personas heridas, lamentablemente 27 personas fallecidas, a las que desde aquí le decimos a su familia que solidaridad con ellos, abrazo, y que como somos personas resilientes en Buenaventura, Dios les dará la suficiente fortaleza para salir adelante de este dolor tan fuerte que es perder a un familiar. Importante también decirles que estamos, ya cerramos un capítulo, el capítulo de las personas desaparecidas, gracias a Dios. Tenemos 9.194 viviendas afectadas. Les decía que 954 viviendas destruidas totalmente en Buenaventura, 10 edificaciones públicas afectadas, incluyendo la Alcaldía Distrital de Buenaventura. Ya hemos subido de 35 instituciones educativas, hoy tenemos 99 instituciones educativas afectadas, 6 totalmente colapsadas, 3 en la zona rural y 3 en la zona urbana. Este es el reporte preliminar o el resumen preliminar de afectación en el distrito de Buenaventura. Efectivamente, nosotros desde el primer momento en que ocurrió la crisis por este terremoto, lo que hicimos fue correr a los dos puntos que nos habían dicho que quedaron las personas debajo de los escombros, y mirar la solidaridad de los bonaverenses para nosotros fue muy alentador. Pero luego nos decían, vea, es que se está cayendo el Yera, mire, es que se está cayendo el jardín todo, mire, es que se está cayendo acá la comuna 4, la comuna 3, la comuna 2. Y entonces uno decía, Dios mío, esto es un, ¿qué es? Esto es un desastre, esto no es solamente un terremoto que tumbó una casa o que tumbó dos, nos estamos destruyendo. Inmediatamente se activó el PMU, donde participan todas las instituciones, sobre todo los socorristas que andaban también tratando de salvar vidas, porque esa es la misión, es fundamental, ir a sacar a la gente de los escombros. Y siempre he reiterado, y desde acá yo doy las gracias, mando un abrazo de gratitud a los y las bonaverenses, mujeres y hombres de todas las edades, con sus manos quitando los escombros, mientras nosotros seguíamos haciendo el llamado pues a todos. Y en ese PMU, desde ese momento, iniciamos a mirar qué era lo que podíamos hacer para salvar vidas, porque lo primero, reitero, era buscar a las personas que manifestaban sus familiares que estaban desaparecidas. En ese sentido, logramos muy rápidamente, creo que fuimos uno de los primeros municipios que podemos, o distritos que podemos decirle a Colombia, cerramos el capítulo el primer día de la situación de la búsqueda de personas desaparecidas. Así es, gracias a Dios, a la señora gobernadora desde el primer día, y es bueno decirle a los bonaverenses que nosotros hicimos toda la gestión acá interna. La señora gobernadora inmediatamente llamó, ¿qué necesitan? ¿Cómo está Buenaventura? ¿Cómo está la gente de Buenaventura? ¿Cuál ha sido la dinámica? ¿Cómo ha sido la situación allá? ¿En qué podemos ayudar? Necesito que sepas que estoy con ustedes. Voy a estar en Buenaventura, pero mientras llegue voy a mandar a la gestora social para que les ayuden lo que en algunas ayudas humanitarias. Y efectivamente la señora gestora social del departamento, la doctora Jimena Toro Torres, llegó a Buenaventura con ayudas humanitarias. Inmediatamente entró a los barrios, ella no esperaba ni siquiera que la orientáramos, sino que ella, donde estaba la necesidad, ya llegaba. Cosas que hay que valorar, que hay que agradecerle, y desde acá le reitero mi gratitud a la gestora social del departamento, la doctora Jimena Toro Torres, a la señora gobernadora del Valle del Cauca, que al otro día llegó, hicimos otro PMU con Ministerio del Interior, Viceministerio del Interior, con Vicepresidente de la República, con su gestora social, la esposa del Vicepresidente de la República, la primera dama del Vicepresidente, importante decirlo, con Ministerio del Interior, evaluando las partes donde hubo más situaciones de caída de vivienda, más estrago de este terremoto. Pues eso es lo que uno decía, porque en ese momento el llamado era donde se habían caído las casas juntas, pero hubo mucho barrio donde se cayeron muchas casas, pero por decir algo, se caía una aquí en esta calle, dos o diez en otra, y así. Y entonces la gente, lo que él era la mirada donde estaban las casas juntas. Entonces fuimos al Yera, fuimos al Jardín con ellos a verificar todo lo que había pasado. La señora gobernadora del Valle del Cauca, con toda su tristeza y el deseo de ayudar, pero todo el mundo sabe que en estos casos las capacidades se desbordan, tanto la capacidad distrital como departamental, pues se desbordaron. El llamado fue al gobierno nacional, levantamos la mano después de ese PMU, levantando la mano al gobierno nacional. El gobierno nacional, tengo que decir también, que del el segundo día desde el primer día la primera dama del la nación nos envió ayuda humanitaria, estuvo en contacto permanente con nosotros. El señor presidente de la República nos dijo a Buenaventura también voy a llegar porque quiero ver con mis ojos qué es lo que ha pasado allá y cómo puedo ayudar. Yo creo que la solidaridad ha sido grande. La gratitud de Buenaventura debe ser mayor también, decirle a todos y cada una de las personas, los socorristas, que fueron los primeros que salieron a defender la vida de los bonaverenses, la gente de los barrios, las juntas de acción comunal, los representantes legales en sus comunidades, las organizaciones indígenas, los empresarios, los comerciantes. Buenaventura está, diría yo, esta devastación no la hemos sentido tan fuerte porque Buenaventura está unida.
0: Ahí está la alcaldesa del distrito de Buenaventura haciendo ese balance de cómo se ha atendido esta emergencia en la ciudad, haciendo esa exaltación a la labor de los socorristas en el territorio, pero también de esa solidaridad de los bonaverenses en los diferentes barrios de todas las edades que se han dispuesto a apoyar en el marco de esta dificultad. Son las 6:53.
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0: Ya son las 6:55. Avanzamos con más información. La Secretaría de Salud del Departamento ha iniciado ya la segunda fase de atención para estabilizar a pacientes y así garantizar tratamientos y medicamentos. Ha dicho María Cristina Lesmes que en esta fase se requiere tener la certeza de que cada vallecaucano esté recibiendo el tratamiento que requiere. Por ello, ha manifestado la funcionaria que se está llamando directamente a los pacientes que tienen enfermedades crónicas y así buscar facilitar la atención de cada caso.
1: Hemos acabado la fase aguda de atención de pacientes producto del terremoto. La Secretaría Departamental de Salud empieza una fase de estabilización de pacientes. En esa fase necesitamos tener la certeza que cada vallecaucano está recibiendo el tratamiento que requiere. Estamos haciendo una redistribución de nuestro trabajo para podernos poner en contacto con las personas que tienen la patología más grave. Si usted es un paciente que no tiene medicamentos, que está pendiente de una cita, de una cirugía y requiere de la intervención de la Secretaría Departamental de Salud, le recuerdo que tenemos un correo electrónico que es medicamentos con S al final, medicamentos en plural, medicamentos@valledelcauca.gob.co, donde recibimos su solicitud. Denos por favor su nombre, su cédula, la EPS, la dificultad de salud que tenga, la que tenga, y un teléfono de contacto donde nosotros podamos llamarlo para responder y solucionar sus problemas. Necesitamos en esta fase atender a todos los vallecaucanos en sus enfermedades crónicas. Vamos a llamar directamente a los pacientes que tienen cáncer, vamos a hacer una búsqueda de hipertensos y diabéticos, de los pacientes renales, de los pacientes con VIH, de los pacientes con tuberculosis y lepra, pero estamos atentos a las necesidades de todos los vallecaucanos. medicamentos@valledelcauca.gob.co. Por favor, no olvide dejarnos un teléfono donde nosotros nos podamos comunicar y haremos la intervención que sea requerida para atenderlos. Les quiero contar que vamos a activar rápidamente la estrategia de desconcentración de servicios de salud y vamos a llevar especialistas a todos los municipios. Así que es muy importante que usted nos diga que tiene una cirugía atrasada, una cita donde el internista, porque si usted no está en la base de datos que nosotros tenemos, podemos incluirla. Vamos a recuperar las actividades quirúrgicas en el Hospital Mario Correa, en el Isaías, en el San Juan de Dios, en el Mario Correa y en Zarzal. El Hospital de Roldanillo quedó un poquito lesionado y no podemos ponerle una carga adicional. Se me olvidó nombrar el Tomás Uribe Uribe y el San José de Buga. Estamos en esta fase para estabilizar el estado de salud de los vallecaucanos y volver a retomar nuestra atención ambulatoria. Esos son los planes desde la Gobernación del Valle, siguiendo las indicaciones de entrar en esta segunda fase de estabilización dada por la señora gobernadora Lilian Francisca Toro. El Valle del Cauca está severamente lesionado, pero estamos en pie trabajando en pro de todos los vallecaucanos.
0: Son las 6:59 y a través de la Secretaría de Infraestructura Vial y en coordinación con el Instituto Nacional de Vías Invías, la Universidad del Pacífico y profesionales independientes, se viene adelantando evaluaciones técnicas en diferentes puntos de Buenaventura. Esto con el propósito de identificar posibles afectaciones y establecer las acciones necesarias para proteger a la comunidad. Como parte de este acompañamiento, Invías dispuso de 7 especialistas en estructuras, quienes trabajan de manera articulada con el equipo vial de la Secretaría de Infraestructura para realizar las revisiones correspondientes. Entre los puntos priorizados están los viaductos, puentes peatonales, edificaciones públicas como el Terminal de Transportes y el Centro Administrativo Distrital CAF, así como viviendas y otras edificaciones de dominio particular que puedan presentar afectaciones asociadas al movimiento telúrico. Nelson Bonilla, secretario de Infraestructura Vial.
2: Bueno, desde el primer PMU, la Secretaría de Infraestructura solicitó al Gobierno Nacional a través del Invías un apoyo con especialistas estructurales para hacer evaluaciones de la infraestructura vial, particularmente viaductos, puentes peatonales, actividad que iniciamos el día de ayer. Hoy estamos también apoyando la evaluación de edificaciones públicas. Estamos en la terminal de transporte, vamos a evaluar el CAN y algunas viviendas o edificaciones particulares. El Invías nos envió 7 especialistas que con el equipo de infraestructura vial estamos haciendo estas evaluaciones para ayudar a mejorar la situación que estamos viviendo en todo el distrito de Buenaventura generada por el terremoto del 10 de agosto. Sí, efectivamente, fuera de las evaluaciones visuales que hemos realizado en conjunto con algunos profesionales particulares que ante la convocatoria hecha por la alcaldía distrital se ha vinculado a la Universidad del Pacífico, profesionales particulares, todo el personal profesional de la alcaldía distrital, y este apoyo especializado es precisamente para afinar esas evaluaciones y poder actuar de manera más eficiente. Bueno, después de estas evaluaciones se hacen unos informes y unas recomendaciones de los especialistas que nos van a permitir definir con claridad la ruta de actuación para mitigar pues esta situación tan calamitosa que está viviendo el distrito de Buenaventura.
0: Ahí está entonces estas acciones que se esperan que sigan informando en la forma técnica que pueda contribuir para que se defina la ruta de atención, se prioricen las estructuras que requieren intervención y así se adopten las medidas que estén encaminadas a mitigar posibles riesgos para la comunidad. Son las 7:01. Ayer se dio a conocer un comunicado oficial entregado por el Festival Folclórico del Litoral Pacífico, la versión a realizarse en el presente año, en el cual anuncian la cancelación de esta actividad cultural en el distrito de Buenaventura. Álvaro Caicedo.
3: Hoy no solamente quiero hablarles como director de esta versión número 36 del Festival Folclórico del Pacífico, sino como un hijo de Buenaventura. Ser de Buenaventura es crecer rodeado de música, de sabores, de mar, de gente que encuentra una razón para sonreír incluso en los momentos más difíciles. Yo amo esta tierra, la amo como artista, como gestor cultural. Hoy más que nunca soñaba y anhelaba como director del Festival Folclórico poderles entregar un festival de cara a la gente y para la gente. Durante meses estuvimos trabajando para encontrarnos alrededor de esta versión del festival. Soñamos con escenarios, música, danza, tradición, artistas de diferentes géneros y pensamos en muchos momentos para volver a celebrar lo que somos. Pero hoy, Buenaventura nos necesita de otra manera. Lo ocurrido el pasado 10 de agosto nos golpeó profundamente a todos. Familias que lo perdieron todo, personas que perdieron a sus seres queridos. Hoy quiero que sepan que no están solos. Y frente a eso, uno también tiene que preguntarse, ¿qué es realmente lo importante? Por eso hemos tomado la decisión de cancelar esta versión número 36 del Festival Folclórico del Pacífico y Reinado Señorita Litoral, que se tenía previsto realizarse del 26 al 30 de agosto. Y lo hacemos entendiendo que el festival puede esperar, pero nuestra gente no. Pero cancelar el festival no significa dejar de trabajar. Al contrario, seguimos aquí como artistas, como gestores, como equipo, como seres humanos y como bonaverense. Todo ese amor, toda esa energía y toda esa capacidad que normalmente ponemos al servicio de una celebración, hoy queremos ponerla al servicio de nuestra gente. La oficina del festival estará abierta para articular, acompañar y gestionar todas esas acciones que permitan acompañar a todas estas familias que hoy lo necesitan. Por eso hoy mismo no nos convoca una fiesta, nos convoca la solidaridad y la empatía con nuestra gente. Buenaventura está devastada, pero no acabada. Porque quizá hoy no sea momento de encontrarnos alrededor de una tarima. Quizá hoy el verdadero escenario sea nuestra propia ciudad y nuestra tarea es estar ahí, ayudándonos, abrazándonos, reconstruyendo juntos. El festival volverá. Volveremos a cantar, a bailar, a encontrarnos alrededor de nuestras tradiciones. Pero hoy nos convoca Buenaventura y por Buenaventura aquí seguimos.
0: Ahí está entonces lo manifestado por el director del Festival Folclórico en esta versión que se ha anunciado de manera oficial por parte de la Alcaldía Distrital y por la dirección del festival, que ha sido cancelado. Y esto pues en el marco de esta tragedia es un acto empático y de verdad pues se recibe de la mejor manera por la comunidad frente a la situación que vive el distrito. Son las 7:05. Recuerden que nuestro bloque informativo continúa. Vamos a hacer la pausa y al regreso estaremos dando inicio al magazine de Voces del Pacífico.
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4: Buenaventura tiene una población con una gran capacidad de resiliencia, que se resiste a abandonar su territorio y lucha por devolverle la paz y la tranquilidad que esta tierra siempre nos ha brindado. 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

0: De la mañana, 10 minutos. Continuamos en este bloque informativo de las mañanas. A quienes van llegando a nuestra sintonía, un abrazo cordial. En este jueves, esta semana va muy rápido. Ya hoy es 20 del mes de agosto del año 2026. Día jueves, se empezó con martes, puente festivo. Se espera que así como hoy resplandece este sol con el que iniciamos un nuevo día, resplandezca la esperanza, fe que debemos tener todos los seres humanos, aferrarnos nosotros los seres humanos a esa fe, a esa esperanza para poder continuar el camino. Sabemos que no es nada fácil el momento que estamos enfrentando como sociedad. Hace un minuto hablábamos con una persona y manifestaba muy difícil lo que se ha tenido que vivir, y de cierta forma decir en estos momentos en Buenaventura que alguien resultó ileso frente a el embate que ha dejado el terremoto, pues la verdad no es cierto, porque de forma directa o indirecta está toda una sociedad afectada. Si no se cayó mi casa, afortunadamente, si yo no resulté lesionada, afortunadamente, mi ciudad sí, mis vecinos sí, mi conciudadano sí, y esto de cierta forma genera una afectación. Aquellos que, por ejemplo, estudiamos en el Colegio San Rafael y observamos ese video, que yo creo que también a los que no estudiaron en el Colegio San Rafael, pero que hacen parte de la historia de esta institución educativa en el distrito de Buenaventura, una institución de más de 100 años, aportando a la educación, a la formación en los bonaverenses, pues automáticamente se sienten afectados, se apachurra el corazón, mi querido Lucho. Entonces no podríamos decir que alguien en esta ciudad ha resultado ileso frente a este terremoto que desde el pasado 10 de agosto nos está afectando. Y digo desde el pasado porque el terremoto fueron esos minutos, pero en adelante ha quedado ese dolor, ha quedado esa angustia, ha quedado esa incertidumbre de qué va a pasar. La reconstrucción de nuestra ciudad, de nuestro país, es otra historia, y la reconstrucción, no nos podemos engañar, no es una situación de un día, no es una situación de meses. Eso va a llevar años, va a llevar una estrategia política, administrativa, va a llevar un proceso serio desde lo público que debe enfrentarse, y se debe enfrentar con la misma seriedad con los ciudadanos, cuando lleguen las ayudas, cuando hagan los compromisos en el censo, cuando se hagan todas las labores. Si hay honestidad desde el ciudadano y hay honestidad desde la institucionalidad, es muy probable que salgamos avantes en los años que se proyecte. Depende de la forma en cómo se consigan los recursos, porque todo depende de la plata, las ayudas nacionales e internacionales que se puedan tener para un proceso de reconstrucción que no es de un día, no es de meses, es de años. Y eso debemos tenerlo muy claro. Son las 7:14, iniciamos con la dirección general de Elber Rengifo Micolta. No nos va a acompañar en esta mañana, esperamos si de pronto puede comunicarse más adelante, pero aquí estamos para acompañarlos a ustedes, estimados oyentes, en esta emisión del Magazine de Voces del Pacífico. Luis Enrique Pérez Forero en la parte técnica, yo soy Melzer Zuley García Sánchez. Recuerde nuestra línea 314-572-9143, usted nos puede llamar, bien sea WhatsApp, bien sea vía celular, o enviarnos notas de voz acerca de lo que quiera compartir con nosotros. Tenemos nuestro primer oyente en línea vía celular. Muy buenos días. Hola, buenos días. Vía celular, ¿está bien conectado, mi querido Lucho? Verifiquemos si está el oyente. Buenos días, ¿con quién hablamos?
1: Muy buenos días, bendiciones para todos.
0: Amén, ¿con quién hablamos?
1: Con un morador del barrio Miraflores.
0: Adelante.
1: Bueno, acabo de escuchar la intervención en el noticiero de la mañana a la señora Ligia del Carmen. Quererle recordar a ella que ya no estamos en campaña, que ya no hay necesidad de aflorar tanto a la gobernadora y a la gestora social. hay que esas gracias, hay que decir ella que esas gracias que le dio a la gobernadora y a la gestora social de la gobernación, hay que dárselas a las personas que estuvieron rescatando a ese señor allá en el barrio Rockefeller. A esas personas sí se les debe este agradecimiento. Ya no estamos en campaña. Decirle a ellos que ya no estamos en campaña, que ya es hora de sacar adelante este proceso que estamos viviendo. Hay casas todavía que están a punto de caerse y lo único que sale es a darse flores, a darse y a darle flores a la gobernadora. Ya no más. Ya pasó, o sea, ya el pantallazo ya pasó. Esta es hora ya de empezar a trabajar, de empezar a pedir para que vamos resolviendo esos problemas de estas casas, las que se cayeron y las que están por caerse, Mercedes. Que ya dejen ya tanta pantalla, tanto protagonismo, darle tanto protagonismo a la gobernadora, que ya todos sabemos que muy poco ha hecho, por mucho menos en este proceso. Que ya se ponga la mano en el considere, ponga los pies en la tierra y empecemos a trabajar para poder resolver este problema que todavía nos afecta a todos. Muchas gracias.
0: A usted, gracias por comunicarse, gracias por estar con nosotros y respetamos, por supuesto, las posiciones de los oyentes, las posturas de los oyentes a la hora de comunicarse con nosotros. En nuestra página de Facebook, Dani Gómez dice: algún ruido o algún mensaje que llega al móvil te pone en una incertidumbre, que el miedo te abraza de manera inmediata, tristemente. Creo que sería de gran ayuda charlas psicológicas, sería de gran ayuda para muchas personas. Bendiciones. Bendiciones para usted también, Denis, y estamos de acuerdo. Se ha anunciado por parte de SUTEF en Buenaventura ese apoyo psicosocial al cuerpo docente que se ha afectado con el sismo, y de esta misma forma, desde diferentes sectores, hay que mirar todo ese apoyo psicosocial que se debe brindar. Los psicólogos que quieran comunicarse con nosotros y enviar algunos tips, algunos mensajes que en estos momentos puedan abrazar a la comunidad en ese momento difícil, pues sería también de gran ayuda y un aporte social que estarían realizando la comunidad. También pueden comunicarse con nosotros y en los diferentes barrios. Yo creo que las juntas de acción comunal, buscarse si en el barrio tienen un psicólogo que pueda apoyar y hacer jornadas. Y de esa forma, como comunidad, nos vamos fortaleciendo y seguimos buscando las formas de enfrentar o seguir enfrentando esta situación que vive el distrito. No nos podemos llamar a engaños. Buenaventura venía enfrentando situaciones muy complejas en materia de servicios públicos y lo que la comunidad ha venido reclamando. Y a esto se le suma este desastre natural que no tiene culpa ningún ser humano, que eso también tiene que quedar claro, es un tema natural, pero se le suma a lo que ya traía la ciudad, pues genera un panorama más desalentador frente a las condiciones de desarrollo que pueda tener el territorio, porque estábamos reclamando desarrollo y ahora nos llega un proceso de destrucción bastante importante, pues se genera más desesperanza. Y es allí donde es el pueblo, donde es la comunidad, que debe fortalecerse y como comunidad también realizar acciones que permitan ir fortaleciendo sus sectores, que se permitan fortalecer sus familias inicialmente y asimismo irlo irradiando hacia el resto de la ciudad. No es fácil, pero yo sé que unidos podemos avanzar. Oyente en línea, buen día, vía celular.
2: Muy buenos días.
0: Muy buenos días. ¿Con quién hablamos?
2: Con José Dorado.
0: Don José Dorado, bienvenido.
2: Muchas gracias. Un feliz y bendecido día para todos. Yo quisiera hablar primero que todo, saludar a ustedes, a los médicos, a Elber, a Lucho y todos los fieles oyentes que me escuchen, para que escuche el señor que acaba de hablar ahorita, que ha hablado una cosa que no son ciertas. Yo lo puedo comprobar. Si algún gobernador o gobernadora ha hecho algo por este puerto de Buenaventura, se llama Silvia Francisca Toro. Yo lo compruebo con todos los adultos mayores de Centrovía, no solamente aquí en Buenaventura, sino de todo el departamento del Valle. Lo compruebo con hechos, no con palabras, para que no sea mentiroso. Es decir, el que perdone la palabra que le estoy diciendo es súper mentiroso, porque no está enterado de todos los buenos y los que ha ayudado y está ayudando la doctora Dilia Francisca Tora, la mejor gobernadora que hemos tenido hasta ahorita que yo me conozca. Perdóneme, señor, pero primero entérese quién es Dilia Francisca Tora, para que ponga a hablar lo que no habló. La alcaldesa la felicito porque sí está diciendo la verdad. No es que despertando flores y salió en favor de ella, no, que es la pura verdad ante Dios, nuestro Señor Jesucristo. Ahí le doy su inquietud a ese señor que se arrepienta de lo que está diciendo, porque todos están pasando cosas por estar hablando cosas malas de las personas buenas. Dios me los bendiga a todos y un abrazo y un bendecido día para todos. Muchísimas gracias, señora Mesa.
0: A usted, don José Dorado, gracias por comunicarse. Yo creo que bajo las circunstancias, lo que más en este momento necesitamos es la empatía y el respeto. La persona que llamó del barrio Miraflores ha manifestado que también se le debe reconocer de la misma forma a la comunidad que ha salido a aportar con el tema de rescates en los diferentes sectores. Y de verdad, yo aplaudo la solidaridad de la gente. Lo vi en el barrio Oriente, lo vi en el barrio Rockefeller. Qué impresionante, día y noche. La comunidad removiendo escombros para poder rescatar a las personas que habían quedado bajo los escombros luego de que colapsaran estas edificaciones. Don José Dorado, hay que también reconocerle que la población en Buenaventura ha realizado un trabajo muy importante en ese apoyo en el marco de esta emergencia, como también usted ha evidenciado un apoyo que ha hecho la mandataria del departamento, la gobernadora, y usted lo resalta, pero no es menos importante lo que ha hecho el oyente desde el barrio Miraflores en resaltar lo que ha hecho la comunidad, porque es totalmente valioso. Sin ese apoyo de la comunidad hubiese sido muy difícil haber encontrado personas con vidas, y hubo personas rescatadas con vida, una en el Oriente y asimismo el señor Libardo en el barrio Rockefeller, quien lamentablemente horas después falleció, pero lograron sacarlo de bajo los escombros con vida. Eso también hay que resaltarlo. Son las 7:23, oyente en línea vía WhatsApp. Muy buenos días.
3: Muy buenos días. Habla Jaime Antonio Arboleda Lomía.
0: Licenciado, buen día, bienvenido.
3: Bueno, gracias, muy amable. Para Voces del Pacífico y su selecto equipo de trabajo, con la humildad que me caracteriza, pero lleno de sensibilidad humana, debo reconocer en este medio, Voces del Pacífico, un periodismo ágil, dinámico y humanitario, fundamentado en la investigación para informar a la comunidad, sirviendo como vehículo para llegar a las entidades donde en ocasiones es difícil llegar. Es el medio que nos ha mantenido informados en los momentos difíciles, como el que estamos pasando con motivo del sismo que sacudió con crueldad a Buenaventura y a Colombia. Gracias mil, estimado Elber, que Dios lo de la vida lo siga guiando y protegiendo. Jaime Arboleda Alomía, cédula de ciudadanía 1480087 López, mi calle Cauca.
0: Licenciado, muchas gracias. Recibimos con muchísimo respeto esas palabras suyas. Gracias, el trabajo que se hace en Voces del Pacífico y que hemos intentado desde el 10 de agosto que ocurrió esta tragedia, es el que nos llama nuestra responsabilidad, y es el acompañamiento a la comunidad con respeto frente al dolor, pero informarle minuto a minuto la situación que se estaba presentando. Nos agrada mucho que personas como usted así mismo lo hayan recibido. Lo hacemos de corazón. Mil gracias, licenciado. Son las 7:23, oyente en línea vía celular, buen día.
4: Muy buenos días. Para felicitarlos a ustedes por su maravilloso programa y a la vez pedirles un favor. Ayer estuvimos haciendo un recorrido, perdón, mi nombre es Ana Rosa Angulo, soy directiva CIPER. Ayer hicimos un recorrido visitando a todos los docentes que tuvieran dificultades en su vivienda, los que colapsaron y todo, llevándoles una olla de aliento, un abrazo y mirando la situación que tenía. En ese recorrido descubrimos que hay muchas viviendas que están colapsadas, otras que están a punto de caer y requieren ayuda para demolición. Yo sé que ustedes hacen muchas cosas por la audiencia, a ustedes los escuchan más que a uno. A ver, por medio de este programa, ¿qué empresa o la administración ayuda hacia aquellas personas que su casa está a punto de caer y perjudicar a otras más, puedan ayudar con la demolición? Porque estuvimos investigando y es muy costoso, y sabemos que las personas perdieron todo el 10 de agosto, muchas personas quedaron en la calle y no hay recursos para pagar esa demolición. La pregunta es, la señora alcaldesa, ¿en qué puede colaborar los empresarios como el señor Julio Sánchez y otros que tienen maquinaria pesada para demolición? ¿En qué pueden colaborarle a aquellas personas que no tienen cómo demoler su vivienda y esas están amenazando con destruir otra? Es decir, no se puede dar espera, es hay que actuar rápido, porque hay muchas viviendas que están sobre otras y se corre el riesgo de que pueda ser más grande el desastre. Entonces, parece por medio de usted, yo sé que Elber y todos ustedes hablan y les escuchan.
0: Mi querida señora.
4: La otra empresa.
0: Sí, señora. ¿Nos recuerda en qué barrio se realizó el recorrido?
4: Recorrimos San Francisco, recorrimos Llera, recorrimos Viento Libre. Inclusive aquí en mi barrio tiene el modelo, yo en el modelo, aquí enfrente de mi casa hay dos viviendas que colapsaron y necesitan demolición. En San Francisco, en San Luis, en la calle Rolando, hay una casa que está amenazando derribar un poste porque tiene una cuerda primaria templada en la casa de un docente. Y esa casa llega a colapsar más o tumbar ese poste y se lleva otras casas más. Es decir, hay un peligro inminente de que el desastre pueda ser más grande. Entonces la idea es que empecemos a actuar rápido. Aquellas casas que están amenazando con destruir otras casas, hay que demolerlas, hay que actuar, no sé, traer maquinaria de otras partes, pero es emergente. Aquí en mi barrio, aquí en frente de mi casa, hay dos casas que están colapsadas hacia atrás, recostadas sobre otras casas. Entonces hay que actuar, porque hay que no, la emergencia va a ser mucho más grande al paso del tiempo. Entonces a ver, la señora alcaldesa, el de infraestructura vial, los empresarios de Buenaventura, ¿en qué le podemos ayudar a esas personas que perdieron todo y no tienen cómo pagar hoy una demolición? Entonces le agradezco a ustedes, un abrazo solidario con mis compañeras docentes, toda la comunidad de Buenaventura, que perdieron todo, pero tenemos lo más importante, es la vida y la esperanza de salir adelante. Muchísimas gracias.
0: Así es, la esperanza que no se puede perder. Son las 7:28 y son muchas las viviendas que en estos momentos están requiriendo esa visita técnica. Yo sé que se ha venido adelantando un trabajo muy bonito desde diferentes profesionales que se han dispuesto para apoyar todo este proceso de hacer la inspección a las edificaciones. Hay que tratar de aunarse si usted tiene las condiciones técnicas o profesionales del tema que pueda aportar unas horas para que esto pueda agilizarse, sería de mucho valor, porque lo que se conoce es que cada día están aumentando esas viviendas que se reportan afectadas en el distrito, y lo que nos dice la oyente es muy cierto, hay muchas viviendas que si no se actúa con prontitud, no solamente van a terminar ellas afectadas, sino sus viviendas, las viviendas vecinas, donde en los barrios donde están ubicados. La emergencia continúa y los reportes deben seguirse haciendo ante las autoridades competentes. Son las 7:28 minutos.
5: Atención, la directora de Administración y Gestión Financiera de la Alcaldía Distrital de Buenaventura, en uso de sus facultades legales y en especial las conferidas por el Acuerdo número 018 de 2025 del Consejo Distrital de Buenaventura, ya que mediante decreto número 0306 del 10 de agosto de 2026 se declaró la situación de calamidad pública en el Distrito Especial Industrial Portuario Biodiverso y Ecoturístico de Buenaventura con ocasión del sismo registrado el 10 de agosto de 2026, informa que se expide la resolución 055-2026 con fecha 14 de agosto de 2026, por medio de la cual se amplían temporalmente los plazos para el cumplimiento de obligaciones tributarias correspondientes al mes de agosto de 2026. La resolución contiene los siguientes artículos. Primero, ampliar hasta el 30 de septiembre de 2026 los plazos para la presentación de la información exógena tributaria establecidos en la resolución número 001 del 7 de enero de 2026, cuyo vencimiento corresponda al mes de agosto de 2026. Artículo segundo, ampliar hasta el 30 de septiembre de 2026 2026 los plazos para declarar, liquidar, presentar y pagar las estampillas para el bienestar del adulto mayor, Procultura, Proelectrificación Rural, Prohospitales y para la Justicia Familiar, cuyo vencimiento corresponde al mes de agosto de 2026, de conformidad con lo establecido en el artículo 11º de la resolución número 002 del 7 de enero de 2026, modificado mediante resolución número 022 del 22 de abril de 2026. Artículo 3º. Las obligaciones señaladas en los artículos anteriores que sean cumplidas dentro del plazo aquí establecido se entenderán presentadas y pagadas oportunamente, según corresponda, sin que haya lugar a la causación de intereses moratorios ni a la imposición de sanciones derivadas del vencimiento objeto de la presente ampliación. Artículo 4. Los demás plazos y disposiciones establecidos en las resoluciones número 001 y 002 del 7 de enero de 2026 y número 022 del 22 de abril de 2026, que no hayan sido modificados expresamente mediante el presente acto administrativo, continuarán vigentes. Artículo 5. La presente resolución rige a partir de la fecha de su publicación. Comuníquese, publíquese y cúmplase, dada en el Distrito de Buenaventura los 14 días del mes de agosto de 2026. Zeneida Caicedo Riascos, directora de Administración y Gestión Financiera.
0: Son las 7 de la mañana, 31 minutos. A los oyentes que nos preguntan en la transmisión de Facebook acerca del video que circula, que ya se viralizó, donde se ve unas personas sacando unas ayudas humanitarias de un tractocamión en el distrito de Buenaventura, y que pues se había manifestado inicialmente de un presunto saqueo, pues han surgido otras versiones donde se manifiesta que lo que se hizo fue una entrega desordenada de las ayudas. Lo que se está pidiendo es que para las entregas de las ayudas, ojalá es el acompañamiento de la fuerza pública, bien sea porque haya sido un saqueo, bien sea porque haya sido una entrega desordenada. Al final de cuentas termina siendo lo mismo, entendiendo que necesitamos que las ayudas lleguen a las personas que en estos momentos están requiriendo ese apoyo para poder sostener sus familias en el marco de la emergencia. Entonces no es la forma, ni siquiera porque sea una entrega desordenada, no son las formas, y es reprochable desde todo punto de vista cualquiera de las anteriores. No tenemos elementos para decir que fue un saqueo, se habla de una entrega desordenada. Entonces, como quiera que sea, requiere el apoyo de la fuerza pública, va a tocar para poder hacer estas entregas, garantizar que llegue así a las personas que lo necesitan. 7:32 minutos, oyente en línea vía WhatsApp, muy buen día.
6: Buenos días, Melzer, ¿cómo amanece?
0: Hola, Pensión, muy buenos días.
6: Buenos días, Lucho.
7: Buenos días.
6: Bueno, en este momento le voy a pedir a la población de Buenaventura, he venido pidiendo que nos revisemos desde antes del terremoto o sismo. Les voy a pedir que Buenaventura en este momento lo que más necesita es la unión. Yo veo que hay intereses políticos, yo les dije, cero campañas políticas, cero agresiones verbales, cero todo lo que nos dañe en este momento, porque nosotros acabamos de pasar de una prueba, y muchos la tomamos como un castigo merecido por las malas acciones que hemos tenido dentro del distrito. No podemos olvidar que tenemos unos índices de violencia altísimos, tenemos unos índices de violaciones a los derechos humanos, y no fue que vinieron de afuera a hacernos, sino que dentro del distrito hay mucha gente que es culpable de muchas cosas malas que han pasado dentro del distrito. Entonces, estamos en una etapa de sensibilización, de transformación de nuestras vidas, empezar a ver si dejamos esas malas acciones que queden atrás después de lo que nos pasó, que es una prueba divina o llamémoslo como por su nombre, un castigo de Dios, y eso que no fue tan fuerte, porque yo miro que muchas personas en Buenaventura necesitan como un sismo 7.8, 7.9, 7.10 para cambiar las actitudes que se tienen, porque hay gente que parece que no hubiera pasado nada, y siguen con las mismas acciones negativas, las mismas acciones malas, en vez de haber ese día yo escuché que se arrodillaban, hasta los maquias se arrodillaban con las armas en la mano a pedirle perdón a Dios. Entonces, si se arrodillaban a pedir perdón, pues demuestren que realmente el perdón que estaban solicitando era para transformar la vida. No podemos aceptar divisiones, no nos dividamos. Hay mucha gente que viene trabajando en el anonimato, hay mucha gente que trabaja sin necesidad que le den una felicitación, que le den una medalla y una condecoración. Sí, los reconocimientos hay que hacerlos. Yo siento lo que el primer señor habló, siento lo que el segundo habló, porque pues referente a lo que uno se beneficia a sí mismo, uno habla de las personas que no se benefician de nada, entonces no dirán nada. Pero yo sí quiero hacer un reconocimiento especialmente a todas las personas que fueron a los sitios donde rescataron inclusive al señor, a la defensa civil, a los bomberos, a la defensa civil que no me menciona por ninguna parte ha estado ahí, a los bomberos desde el primer día, a la Cruz Roja, a personas voluntarias de la ciudad, al ejército, a la infantería marina que le ha tocado que estar custodiando remesas cuando no deberíamos de estar custodiando remesas, no deberíamos de estar brindando seguridad a ninguna cosa, porque no hemos escuchado que en ninguna otra parte de Colombia se presente, en donde sucedió el caso, se presente lo que en Buenaventura se presenta. Entonces yo sí les pido, tenemos que reconocer que no es que nosotros estamos en una situación de alegría, no, nosotros estamos recibiendo una prueba de Dios, muchos estamos recibiendo un castigo de Dios, y que ese castigo sea para transformar, y que ese castigo sea para unirnos, para sacar a Buenaventura adelante. Muchas gracias.
0: A usted, superagente, gracias por comunicarse. La unidad es lo que se requiere. En estos momentos también empiezan a circular unos audios donde se dice que se está promoviendo entre algunos conductores de tractocamión no traer ayudas para Buenaventura. Esto por lo ocurrido en el video que se ha viralizado, que se ha conocido a través de redes sociales. Yo no puedo asegurar que fue un saqueo, yo no estaba en el espacio, no lo ha confirmado la fuerza pública. Se ha manifestado por algunos audios que se han generado de personas que aseguran haber estado allí, y es que hubo una entrega desordenada de las ayudas que estaban al interior del video. Yo haré mi propio juzgamiento, depende de lo que vea, pero no lo puedo asegurar. Esto, para quienes consideran que estamos tapando la información, no me corresponde juzgarlo, no me corresponde generar en estos momentos una acusación, porque yo no tengo los elementos para ello. En el video yo tendré mi percepción, usted tendrá la suya, pero serán las autoridades las que determinen qué fue lo que ocurrió con estas ayudas humanitarias. Son las 7:37, oyente en línea vía celular, buen día.
7: Muy buenos días, mi niña Mercedes García.
0: Buenos días, ¿con quién hablamos?
7: Nicolás Rodríguez Hoyos.
0: Nicolás, ¿ya comiste? Nicolás, bienvenido.
7: Muchas gracias, mi niña. No, realmente el desorden tenemos que colocarlo desde la casa. El orden, a ese desorden hay que corregirlo desde la casa. Creo que tenemos que comenzar con ese adagio que dice zapatero a tu zapato, cada cual tiene que hacer lo que le corresponde, cada loro en su estaca. La gente aquí en Buenaventura ha sido muy dada a hacer las cosas por salirse de las normas. Yo recuerdo hace más de, en el 1980, que quise hacer mi casa y solicité a un arquitecto que me hiciera el diseño. Le llegué a planeación, me recomendó pilotes, ya, cimentación profunda, y mi casa no tuvo ningún siniestro ahora en esto. Entonces, lo que yo sí he visto, que aquí la gente es muy dada a construir sin la licencia de planeación, y eso es lo que tiene que hacer planeación ahora. La reconstrucción tiene que hacerse con los debidos diseños y aprobaciones de los que saben, no que yo soy un maestro, yo sé eso, ya eso no. Tiene que hacerse con los diseños de un diseñador de todo y con antisísmico. Ahí vamos a evitarnos en el futuro estas lamentaciones. Entonces, planeación tiene que exigir que todas las construcciones en adelante estén con antisísmico, No me explico por qué la Santa Sofía, siendo un diseño de ahora último, de última generación, colapsó frente al hospital, que es un diseño más antiguo. No más quiero hacer este complemento. Pero además, zapatero es un zapato, planeación tiene que, para la cuestión de la basura, no es que traigan más carros de basura. Tienen que implementar el PEGIR, que es el Plan de Gestión de Residuos Sólidos, y la empresa que se contrate tiene que cumplir con el PEGIR.

0: voy a contratar, acá hay empresas buenas que hacen demoliciones, como la de Gámez, y volquetas para recoger todo eso de escombros, porque eso se está colocando como un obstáculo para ir solucionando los problemas. Entonces, planeación debe jugar su papel protagónico de, en el futuro, diseñar debidamente o exigir los diseños antisísmicos del equipo que tenemos en obras públicas. Hay equipo amarillo, excavadoras y volquetas, comenzar a recoger escombros y implementar el pedir para la empresa de aseo, no trayendo más carros, sino viendo lo realmente que se necesita para recoger los residuos sólidos de Natura, que es bien costoso el servicio que nos están prestando y nos está prestando debidamente. Muchas gracias, mi niña Marce, por este espacio, y que tenga usted un feliz día.
1: Nicolás, igualmente para usted. Gracias por participar, por llamarnos y por esa recomendación importante que se hace pues con el tema de la construcción. Oyente en línea, vía celular, buen día.
2: Gracias, buenos días.
1: Buenos días, ¿con quién hablamos?
2: Habla Victoria.
1: Hola,
2: Victoria. Una moradora del barrio Cristóbal Colón.
1: Sí, señora, adelante.
2: Tengo inquietud para el alcalde menor, Luis Consegura. Sucedió que el barrio Cristóbal Colón no han llegado a las ayudas de la alcaldía. Entonces nosotros quisiéramos saber cómo las están repartiendo, porque ya hoy 11 días y estuve en la alcaldía en la oficina de Servicio al Ciudadano, y la funcionaria que estaba allí, la señora Mercedes, me manifestó que las ayudas de las juntas de acciones comunales o las comunas las tenía el alcalde menor. Entonces la pregunta es, ¿cuándo le van a llegar las ayudas al alcalde, al barrio Cristóbal Colón? Muchas gracias.
1: A usted, ahí está entonces la inquietud que se le traslada a el alcalde de la localidad Continente, El Pailón, acerca de las ayudas al barrio Cristóbal Colón. Son las 7:43.
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4: Atención, comunicado de prensa. El Club de Leones de Buenaventura Monarca, propietario del Cementerio Católico Central, informa, primero, que el día 10 de agosto de 2026, aproximadamente a las 7:34 de la mañana, se presentó movimiento sísmico de magnitud 7.4, con epicentro en San José del Palmar, Chocó, según reporte oficial del Servicio Geológico Colombiano. Este evento natural de gran magnitud y fuerza mayor afectó a gran parte del territorio nacional, impactando de manera significativa al distrito de Buenaventura y la infraestructura de nuestro cementerio católico central. Segundo, que como consecuencia directa de este evento sísmico, el inmueble sufrió afectaciones estructurales y no estructurales de consideración. Entre ellas se destaca el colapso del bloque número 37, el cual alberga 99 bóvedas, estructura que se dio sobre su parte posterior por el movimiento telúrico. Frente a este hecho particular, queremos dar un parte de absoluta tranquilidad a los deudos y a la comunidad, en el sentido que las estructuras de las bóvedas no se abrieron, por lo cual ningún cuerpo o resto óseo quedó expuesto ni comprometido. La dignidad de sus seres queridos se mantiene intacta. Tercero, que de igual manera se reportan otros daños físicos como el colapso de los techos en la sala de exhumación y afectaciones severas en la parroquia, la cual ha quedado inhabilitada temporalmente para la actividad litúrgica por medidas de prevención. Asimismo, se presentó la caída de más de 90 lápidas en diferentes áreas de bóvedas y osarios, y las vías internas sufrieron agrietamientos en las juntas de dilatación de las placas de cemento, aunque continúan permitiendo el tránsito peatonal. Cuarto, que desde las primeras horas del día 11 de agosto, el Club de Leones y la administración del cementerio, apoyada por profesionales idóneos como abogado, arquitecto y demás, ha iniciado el plan de contingencia, evaluación de daños y el proceso reparatorio de las edificaciones y estructuras afectadas. Quinto, que actuando con estricto apego a la legislación colombiana y a la transparencia que nos caracteriza, recordamos que la prestación de los servicios del Campo Santo, incluyendo el alquiler de bóvedas, se rige normativamente por la resolución 5194 de 2010 del Ministerio de Protección Social. En cumplimiento de la ley y de nuestra responsabilidad civil, informamos a la comunidad que el Cementerio Católico

0: Central se encuentra debidamente amparado con pólizas de seguros diseñadas exactamente para respaldar y cubrir esta clase de contingencias por desastres naturales. Sexto, que somos conscientes de la zozobra que genera una emergencia de esta naturaleza, pero hacemos un llamado respetuoso a la prudencia y a la solidaridad ciudadana, invitando a la comunidad a no dar eco a desinformaciones o comentarios malintencionados que circulan en redes sociales y que solo buscan generar angustia injustificada en los familiares. Séptimo, que por motivos estrictos de seguridad, prevención y para permitir que las cuadrillas de trabajo avancen en las labores de estabilización y recuperación del Campo Santo, solicitamos encarecidamente a la ciudadanía su comprensión y paciencia, absteniéndose de visitar el cementerio en los próximos días, a menos que tengan una necesidad exequial apremiante o de fuerza mayor. Octavo, que finalmente el Club de Leones de Buenaventura, Monarca, ratifica su vocación de servicio irrestricto, por lo que es fundamental que la ciudadanía recuerde que todos los recursos económicos que genera el cementerio no tienen fines de lucro personal, sino que se destinan en su totalidad a la reinversión de programas sociales en beneficio de las comunidades más vulnerables de nuestra ciudad. Estamos trabajando incansablemente para superar esta dura y triste prueba que la naturaleza nos impone, recordando siempre que donde hay una necesidad, hay un león. Analida Mosquera Castro, presidente Club de Leones de Buenaventura Monarca.
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0: Son las 7:48 a.m. Vamos a compartir algunos de los mensajes de nuestros oyentes en la página de Facebook, en la transmisión que realizamos en nuestra página en Facebook. Dice Dorian Augusto Bedoya Salazar: buenos días, amigos. Yo acabo de llegar a la frecuencia y mi idea es que paren un poco las ayudas de comida, que la gente se pasa. La idea es que la comunidad, con la ayuda de diferentes entidades, trabajemos para la reconstrucción de los planteles educativos, el Colegio José Ramón Bejarano, San Rafael, entre otros. Esa es la idea que pone en la mesa a consideración Dorian Augusto Bedoya Salazar. Anthony Resiliente dice: mi opinión sería que todos los habitantes contribuyan a la limpieza de la ciudad en compañía de las empresas encargadas. Por acá dice Gustavo Góngora: las cosas se tienen que llamar por su nombre sin ninguna justificación. Esto fue un saqueo, así de claro. Aún la idea fuera una entrega, se generó un saqueo. Nada de romanticismos con estos regenerados. Y la vida sigue. Sánchez dice, bueno, no está de acuerdo con el comentario de Gustavo. También habla Samantha Molina: recuerdo que minutos antes del sismo había llamado el superagente a hablar de eso, de revisar, y en el momento del sismo no sacaba eso de mi mente. Dios lo bendiga, agente Bonilla. Henry Vladimir Núñez dice: un sismo en el cerebro, eso es lo que necesitan. Les quedaron pequeños, disculpen, hermanos, ustedes no han caído tan bajo. Bueno, esas comparaciones no las comparto, pero pues es el mensaje de nuestros oyentes. Mariana Valencia: ellos no pueden hablar hasta que no corroboren, dejen de estar hablando tanto o insinuando lo malo. Bueno, son los mensajes que nuestros oyentes van dejando en nuestra transmisión. Son las 7:50, oyente en línea vía celular. Buen día.
1: Aló.
0: Aló,
1: buenos días.
0: Buenos días, Rocky.
1: Habla Héctor Wilson Cancero, conocido popularmente como Rocky.
0: Hola, Rocky, buen día.
1: Yo le pido al pueblo de Buenaventura que aplaudamos a Voces del Pacífico y a Elber, a Marta García, a Marta Fanny, al de sonido, a todo el equipo, porque realmente, si no fuera por ellos, ni censo ni nada habría, porque ellos han preocupado mucho, no solamente por esta prueba que Dios nos puso. Lo que dice la gente Bonilla es la pura verdad. Aquí Dios nos castigó porque aquí hay un poco desatado y desatada, que son patanes con Buenaventura y con la ciudadanía. Hay gente que agarra desde peladitos de 7 años, que los papás le enseñan a hacer patanes, a no ser respetuoso. Uno antes respetaba a los veteranos, lo mandían a hacer un mandado, uno no vivía cobrando plata por un mandado. Entonces, ya es hora que comiencen a apretar el cinturón y a ser una persona respetuosa con los vecinos. Aquí uno antes, cuando moría un vecino, lo velaban, era en el barrio, nada de funeraria. Hoy en día hay gente que ve que un vecino murió y ponen en música. Aquí son patanes, no dejan dormir a la gente. Aprendan a cambiar, reflexionen, arrodíllense y pídanle perdón a Dios por todo lo malo que ustedes han hecho. Y lo que matan y todo eso, también arrodíllense. Que este pueblo tiene que comenzar a cambiar. Esta es una prueba. De pronto aparece otra prueba y puede ser peor. Entonces debemos de cambiar y ser solidarios. Ese cuento que dice uno que no más comida. No, señor, si usted tiene comida, no diga que no den comida. Aquí hay gente aguantando hambre antes de este problema del sismo. Entonces yo creo que la comida lo que deben es distribuirla bien. Pero han venido, por lo menos Voces del Pacífico me han informado, han distribuido la comida bien, no se han quedado con nada, son gente muy honesta, pulcra. Le pido un aplauso a todo Buenaventura, a esta prestigiosa emisora. Ya para culminar, yo estoy llamando a Cali, no me contestan porque me siento mal de salud, me siento mal, no contestan, necesito cita inmediatamente. Gente de la emisora, quiero a Buenaventura, yo de aquí no me quiero ir, me están sacando, que para irme a Medellín, pero no me voy a ir, quiero morir en mi tierra. Ustedes me quieren, yo los quiero. Muchas gracias.
0: Rocky, cuídese mucho, cuide mucho su salud, déjese guiar para que pueda estar mucho tiempo más con nosotros. Son las 7:54 minutos, tenemos un audio de uno de nuestros oyentes.
2: Muy buenos días, comadre. Merce, ¿cómo amaneció? Dios los bendiga a todos. Ay, hoy no está el compadre, pero bueno, Dios los siga bendiciendo por esa labor tan linda que ustedes tienen. Comadrita, estoy urgente para que me donen un computador, comadrita, por Dios. Acá la presidenta del barrio acuarístico, Astrid García. Por favor, dónenme un computador y una impresora, que no tenemos una, comadre, dos. Comadre, no llegan las ayudas, comadre. Llegó la gobernadora, los dejaron unos mercaditos, pero hasta ahí. Comadres, tengo 122 casas que ya están que se caen, 122 casas, que la una va a tumbar a una y la otra va a tumbar a la otra. Tengo a las personas acá, viviendas colapsadas, tengo de todo un poquito en el barrio eucarístico. Comadre, estoy necesitando un ingeniero de obra, estoy necesitando, bueno, la ESA ya vino ayer, pero comadre, estoy urgente, un arquitecto, un ingeniero de obras. O yo, acá en el barrio eucarístico, que por favor, las casas se van a caer encima de las otras, comadre, para que me ayuden, por Dios. Gracias a un amigo Leonard, que es el que me surte de alimentos, ya hecho a las personas que en realidad se les cayeron sus viviendas. Le doy tanta gracia a ese niño, porque está haciendo una labor muy linda acá en el barrio eucarístico, y a todas esas personas, amigos, que me han podido dar la mano para mis familias que están en estos momenticos, se han colapsado su vivienda. Dios los bendiga a todos. De todos modos, comadre, ahí le dijo a la inquietud, un computador, por favor, necesito. Dios los bendiga.
0: Ahí está la solicitud que hacen en el barrio eucarístico, gracias a Astrid García, en la Junta de Acción Comunal, barrio eucarístico. Están necesitando profesionales, ingenieros que puedan aportar en la verificación, inspección de viviendas en esta zona, y un computador requiere la Junta de Acción Comunal para poder avanzar con los trabajos de censo y todo lo que tiene que ver con los trabajos con la comunidad. Son las 7:56. Oyente en línea, buen día.
3: Muy buenos días, señorita coordinadora.
0: Muy Patrullero, buen día.
3: Muy buenos días para nuestro director general, Darío Micolta, nuestro técnico de audio, Luis Enrique Pérez Borero, y demás ilustres compañeros, colegas suyos, que agradecerle por esa amabilidad que siempre tienen para con este servidor. Agradecerle ese instinto de colaboración aguerrido que ustedes han tenido con la cabeza de nuestro director durante toda esta problemática de este movimiento telúrico que nos azotó a nuestra comarca, igualmente a todo el país. Unirme pues al pesar que en luta todas las familias de quienes fallecieron trágicamente. Agradecerle al Dios de la vida que este servidor pues no me necesitaba. Cuento con vida, pero muy golpeado, porque me sorprendió durmiendo y me fui elevado en la cama, caí al piso, y entonces lo único que hacía era pedirle al Dios de la vida que pasara estos momentos de angustia y que salvara la vida de muchos seres queridos de nuestra comarca, que hacía rogativas de que pasara pronto este percance. Entonces, agradecerle a todas las personas que colaboraron, ¿no? Militares, civiles, a nuestro cuerpo bomberil, que han luchado intensamente, y a los rescatistas también, a nuestros héroes de la salud, médicos, enfermeras, que también cuando les han atrasado sus pagos, sus mesas estuvieron al frente colaborando, ayudando a nuestros hermanos que estuvieron esta catástrofe. Ojalá no vayan a hacer promesas las ayudas, como hace 6 años este servidor, lo mismo con José, nuestro amigo José, también José Dorado, que se le cayó inclusive su casita en el barrio Caldas. No nos vayan a engañar, nos van a dar remesa, y hasta hoy estamos esperando la remesa. A quienes, a este servidor también se le fue todo el techo, y ni en la junta comunal del Alfonso de Miquelsen no se asomaron acá a ver qué había pasado con este servidor. Entonces, ahí lejos de inquietud, no vayan a destinar las remesas para otros lados, las ayudas. Por favor, cumplan con las remesas, porque sí han sido dirigidas por el gobierno del nuevo presidente, Abelardo Lastilla, que ha aportado con nuestra aguerrida gobernadora Lidia Francisca Toro, que está bastante activa ayudando a la mano con nuestra alcaldesa. Entonces, que no vayan a tomar otro rumbo esa remesa. A mí se me vuelve, me dañaron camas, asientos, y hasta el sol de hoy no han venido a reparar mi vivienda. Muchísimas gracias, Dios les bendiga. Siga en estudio.
0: Gracias, patrullero. Gracias a usted por comunicarse. Lucho, tenemos computador para la Junta de Acción Comunal del Barrio Eucarístico. ¡Qué bien! Gracias a la Sociedad Portuaria de Buenaventura, a Mónica Ararat, que nos confirma entonces, comadre, el Barrio Eucarístico, habemos computador para la Junta de Acción Comunal. Ya les estaré compartiendo los contactos para que se puedan comunicar. Gracias por ese apoyo desde la Sociedad Portuaria, que también está alistando computadores para los niños. ¿Se acuerda? Nuestra oyente en la Carmelita, que también habrá desde la Sociedad Portuaria ese apoyo con el computador para estos niños del barrio La Carmelita. Muchas gracias, Mónica. Dios les bendiga a ustedes como entidad, a ustedes como personas que contribuyen a estos aportes que ayudan a nuestra gente. Mil gracias. Entonces, hay computador para la Junta de Acción Comunal del Barrio Eucarístico. Ahora falta el apoyo técnico para hacer las inspecciones que están pidiendo también Astrid allí en el Barrio Eucarístico para estas viviendas que están en riesgo de colapso. Tenemos otro audio, oyente que nos envía a través de nuestro WhatsApp.
4: Un saludo de muy buenos días para todo el equipo de Voces del Pacífico y a la gente de Buenaventura. Belser, para solicitar de parte de ustedes para que hablen, o la gente de Hidropacífico, que nos colabore en el sector de el barrio Pascual de Andagoya con agua, porque estamos pasando trabajo con agua, nos la colocan muy poquito y toca salir a buscarla cada rato. Que Dios nos bendiga a todos. Feliz y bendecido día para todos.
0: A usted, gracias por estar con nosotros. Barrio, que nos están solicitando tema de agua. Pero mire que en la transmisión del Facebook ya también nos habían hecho el reporte que varios sectores tienen inconvenientes con el servicio de agua potable. Entonces esperamos que pueda ser atendida la situación por parte de la SAAP. Estamos llegando ya a la parte final. ¿Tenemos oyente, Luis Enrique? ¿No? Listo. Entonces vamos llegando a la parte final. Agradecerles a ustedes. Barrio Pascual de Andagoya. Palo Seco. Sí. Conocido como Palo Seco, el barrio se llama Pascual de Andagoya. Entonces, que están reportando para la SAAP, para que por favor lo tengan allí presente. Agradecemos a todos ustedes la sintonía a esta hora de la mañana. Les invitamos a que continúen con la programación. Nuestra última llamada vía WhatsApp. Buen día.
5: Aló, buenos días.
0: Buenos días.
5: Buenos días. Le habla John Torre del país de Estados Unidos, estado de Texas.
0: Bienvenido, John. Buen día.
6: Buen día. Lamentando mucho lo que pasa, lo que ha pasado en nuestro país y más en nuestra tierra, Buenaventura. Nosotros como bonaverense, con lágrimas en los ojos, con voz quebrantada, lo sentimos demasiado porque no estamos en nuestra tierra para brindar un granito de arena. Algunos hijos de Buenaventura, es un grupo que conformamos que se llama Los 12, hemos estado apoyando con sillas de ruedas a personas que realmente lo están necesitando en este momento. Ya hicimos la primera entrega en diferentes barrios. Un joven de la ciudad de Cali nos está haciendo todo el apoyo logístico y de entrega a las personas que más necesitan sillas de ruedas. En esta semana vamos a empezar a entregar otro bloque de sillas de ruedas para las personas que más lo necesitan y que han sido afectadas en este sismo que ha pasado en nuestro país, Colombia, y más en nuestra tierra, Buenaventura.
0: Gracias, John. Yo sé que, pues de acuerdo a lo que manifiestan quienes están por fuera, se siente mucha impotencia no poder estar en el territorio y ayudar de primera mano, pero sabemos pues también que desde alguna forma se pueden vincular para apoyar a quienes hoy están en dificultad en el territorio. Mil gracias.
6: Sí, la primera entrega que realizamos 12 sillas de ruedas. Ahora vamos a ver si tenemos un bloque de 20 sillas de ruedas para todas las personas que necesitan sillas de ruedas. Y pues estamos haciendo los contactos con los diferentes líderes de las juntas de acciones comunales del distrito.
0: Gracias. Por acá nos escribe alguien que lleva días intentando conseguir una silla de ruedas para una adulta. Yo le voy a pasar desde el número que Mercer, nos llama, sí. El contacto para ya, que ustedes...
6: Ya le escribo. Ajá. Y va a tener la silla. Okay. La va a tener.
0: Muchas gracias. Entonces así hacemos el cruce de información de contactos para que ustedes puedan dialogar y perfecto, se pueda ayudar. Sí. Mil gracias, John.
6: Ok.
0: 8:07 tenemos otro audio de nuestros oyentes que envían vía WhatsApp.
7: Merce, ¿cómo estás? Ya te habla Dalia del barrio San Francisco, tú sabes quién soy yo. Vea, mija, tenemos un problema acá, que mi casa también tiene problemas. Yo estoy al lado de los padres de la casa cural. La casa cural se está recostada hacia la mía. Me tocó salirme, a los hermanos franciscanos también les tocó salirse. El hermano ha estado llamando, el padre llamó a los bomberos, llamó a la defensa civil, y nadie ha venido para acá, para San Francisco, ni la defensa civil, ni el riesgo, nada. Estamos llamando desde el día siguiente de que se colapsó, que hubo el cimiento, y no han venido. No sé si es que no quieren venir, no les da la gana, o es que San Francisco no existe para esas identidades. La alcaldesa por acá no. No se ha visto. Entonces yo no sé qué pasa. Para cobrarle a uno el catastro, si la alcaldesa sabe que San Francisco existe. Para cobrarle a uno el aseo, que es más caro que el consumo, si San Francisco existe. Pero para este problema que tenemos, San Francisco no existe. ¿Qué pasa con la gente de San Francisco? Es que nosotros no pagamos, los otros no tenemos derecho. Bueno, mija, que tenga una excelente mañana. Ahí le dejo para ver si usted los puede colaborar a la gente de San Francisco para que entre acá, para que lo vea, porque pues mi casa está a punto de caerse porque no han venido, riesgo, no ha querido venir. Buena mañana.
0: Igualmente para usted, buena mañana. San Francisco, ya van varios llamados, Luis Enrique. Ya ha sido reiterada la comunicación de la comunidad del barrio San Francisco. Hay que tenerlos muy presentes, alcaldesa, para el PMU, para que por favor lo tengan allí muy presente, barrio San Francisco, comuna 7, y mire que coincide con la información entregada por parte de Ricardo Mosquera, quien ha manifestado que de los sectores donde se manifiestan que poco han llegado las ayudas están en la comuna 7. Entonces, a tener muy presente la comuna 7, requiere atención para inspección de viviendas y para ayudas humanitarias. Oyente en línea, vía WhatsApp, buen día. Vía celular, perdón. Muy buenos días.
8: Muy buenos días, comadrita linda.
0: Bueno, ya tiene computadora.
8: Sí, ya tengo computadora. Gracias, comadrita, esta labor tan linda que ustedes hacen. Lástima que no está mi compadre, pero estoy emocionada por esa labor que ustedes hicieron y me han resuelto acá en mi barrio eucarístico. Lo necesito de mucha ayuda, comadre.
0: A la sociedad portuaria y a Mónica Aralat, que son los que hacen ese aporte para el barrio.
8: Ingeniera o doctora Mónica Aralat, Dios la siga bendiciendo, sociedad portuaria de Buenaventura, Dios los continúe también bendiciendo para que estén pendientes de estas labores por este suceso que nos ha pasado acá en todo Buenaventura y en todo Colombia. Gracias, Dios los bendiga a todos.
0: Amén, gracias. Bueno, Astrid, ya le pasamos su número telefónico a Mónica. Ella tendrá la comunicación ya directa con ustedes para lo propio. Me alegra mucho que se haya podido resolver el tema de la necesidad del computador. Ahora sí, nos vamos. Una feliz mañana para todos. Sigamos siendo solidarios, sigamos siendo amables, sigamos contribuyendo para que entre todos podamos superar esta crisis. Un abrazo de esperanza y de amor para todos.
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13: Hermanos en Dios, en el universo, reciban el cordial saludo de su amigo, su consejero, Félix María Busto, el hermano Alman, que es la misma persona. 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En mis manos tengo un horóscopo que fue sacado científicamente de acuerdo a su día, mes y año de nacimiento, y en él llevo una guía numerológica donde muchas personas dan fe y testimonios de los beneficios que han tenido con el juego de chance y lotería. Así que si usted también quiere ganar, voy a comenzar con el signo Aries. Como de costumbre, comenzamos con el signo Aries. Número para Aries en el día de hoy, el 927. Los del signo Tauro, 685. Para Géminis, el 593. Los del signo Cáncer, el 281. Los del signo Leo, el 307. Virgo, 562. La balanza de Libra, el 833. Para Escorpión, el 1.70. Sagitario, 2.14. Capricornio, 4.85. Acuario, 8.64. Piscis, que es el último del zodiaco, el 8.06. Esos son los números de acuerdo a su día, mes y año de nacimiento. Ahora voy con el mundo de la naturaleza. 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Ahora sí, hablemos de ese mundo de la naturaleza. 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Existe una planta que llama parietaria. 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Tostar 30 gramos de estas hojas y pulverizarla. Aplicarla en las heridas cada 8 horas. Retire con agua tibia. Debe ser salada y volver a aplicar. Y esto ayuda a esas heridas que no sanan a poder cicatrizar. Esto se llama el mundo de la naturaleza. En este momento abrimos el cofre de las correspondencias. Aquí tengo los mensajes de WhatsApp y carta que dirigen. Tengo aquí mensajes de WhatsApp que dicen: no diga el barrio. Escribe: mujer enferma sin suerte. No diga mi edad. Con mucho gusto, señores. Bueno, dice: señor Félix María Busto, reciba mi más cordial saludo. Después de mi saludo, quiero que explicarle lo siguiente. Dice: tengo una casa hace tiempo y no la he podido arreglar, ya que mi marido no consigue trabajo, ni yo tampoco. Me mantengo muy enferma con muchas dolencias en el cuerpo. Sufro muchos calambres y fuerte dolor de cintura. Le pido por favor, hermano Alman, me diga qué es lo que me está pasando conmigo y con mi familia, porque incluso mi familia me rechazan. Quiero que me diga a qué se debe que no hay progreso en mi casa, de parte mía ni de mi marido, y tampoco mis hijos. Entonces quisiera saber qué es lo que está sucediendo. Me despido de usted, no diga el barrio, soy mujer enferma sin suerte, no diga mi edad. Señora, su marido tenía una mujer, póngame atención, su marido tenía una mujer antes que usted. Cuando ustedes se conocieron, y usted en ese tiempo o en ese entonces prácticamente conquistó a quien hoy es su marido, con ciertos conocimientos del tabaco, o bien sea porque usted lee el tabaco y comenzó a hacerle trabajo una cosa y la otra, y así fue como usted lo conquistó a él, repito, al hombre con el que hoy en día usted vive, y él dejó la otra mujer por usted. Pero ¿qué sucede? Que ella con el tiempo visitó a una persona que le dijo lo que usted había hecho, y entonces en este momento ella está haciendo lo mismo que hizo usted, jurando venganza en contra suya. Es decir, le está devolviendo los daños que usted hizo para que su marido en ese tiempo le cogiera odio a ella y que le hiciera caso a usted. Está pasando lo contrario. Entonces, a pesar de que usted sabe su cuestión de su tabaco, pero necesita conseguir a alguien porque usted misma no puede curarse. Necesita a alguien que le ayude. Entonces, usted quiere solución de su caso, ya sabe, la estamos invitando a la oficina para poder ayudarle. Pero mientras usted no busque remedio, seguirá con esa misma tónica. No diga el barrio, mujer enferma, sin suerte, que no diga, que tampoco quiere que diga la edad. Gracias por la carta. Le repito, si quiere solución, en la oficina se la tengo. Mucha suerte y muchas gracias por su carta. Buenos días. Vamos a ver. Tengo la última carta del programa. Esta dice: madre atormentada por la salud
14: de su hijo. Dice, don Félix, yo nací el 13 de abril de 1968. Por favor, no diga el barrio. Hermano Alman, mi queridísimo señor, le escribo porque tengo un hijo que hace aproximadamente 3 años padece de una enfermedad. Alguien le da el nombre de gastritis, gases, problemas de nervio, la presión, problema de mareo, etcétera. Hermano, quiere decir que según él está complicado. De tantos problemas, él anteriormente había vivido en Cali con su mujer, pero se separaron porque él dijo que ella le hacía brujo, por eso la dejó. Pero sigue con los mismos problemas, va al médico, no le encuentran absolutamente nada. Don Félix, él es un hombre joven, lleno de vida y fuerza, y si usted viera cómo esta enfermedad lo ha doblegado y no lo deja trabajar o no lo deja estar tranquilo. Entonces, es por esto que yo le escribo, don Félix, porque he escuchado tantas veces esos programas hace tanto tiempo. Le escribo para que usted me diga si se puede hacer algo, porque mi hijo me da pesar, muchacho tan joven. Me despido como madre atormentada por la salud de su hijo. Yo nací el 13 de abril de 1968. Pues, vulgarmente hablando, señora, el problema con su hijo es el siguiente. Esta señora, óigase bien, cuando comenzó la vida marital con su marido, ella le llevaba 10 años. O bien sea, él es más joven, ella es más vieja. Pero ella económicamente quedó, o bien sea, ella quedó viuda, porque el marido de ella lo mataron, y ella prácticamente quedó jubilada. Económicamente quedó regular. Entonces, apareció su hijo, se enamoraron, ella inició vida marital con este muchacho, él decía quererla, pero en realidad él estaba con ella por su situación económica, porque ella estaba bien. Él la explotó, pero cuando ya la vio sin recursos, la dejó. Ella le suplicó que por favor no lo hiciera, que a pesar de todo ella iba a buscar un buen trabajo para que siguieran viviendo. Él le decía que sí, pero no. Se burló prácticamente de ella. Entonces, cuando ella vio que ya no iba él a volver con ella, entonces, con nombre y apellido, ella le hizo una siembra. Ese es el problema que tiene su hijo, desafortunadamente. Entonces, por eso es que lo buscan en un sitio, van a otro lado, que un brujo, que un curandero, que medicina por otra parte, en ninguna parte le ven solución, porque es un daño que tiene y se necesita una persona experta que le pueda colaborar en eso. 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Entonces, necesita usted solución de su hijo, vaya a la oficina, que yo con mucho gusto le voy a ayudar a recuperar nuevamente la salud de su hijo. Madre atormentada por la salud de su hijo, nacida el 13 de abril del 68, gracias por la carta. Le repito, en la oficina está su solución. Buenos días. Bueno, señoras, señores, como siempre se agota el tiempo. 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Hermanos en Dios, en el universo, la manecilla del reloj en este instante indica que el tiempo ha finalizado. Solo me resta pedir a Dios nuestro Señor haya deparado bondad, paz, tranquilidad a todos ustedes. Un cordial saludo.
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1: 8:32 minutos en la mañana, 8:32 minutos en la mañana. Amigo oyente, tenga usted muy buen día. Esta es su emisora comunitaria Voces del Pacífico, 106.6 del FM de la Fundación Sense Maya. Y este es su programa Mar y Música, creado el 2 de noviembre de 1997. Somos la cultura en la radio comunitaria. Este programa se transmite de lunes a viernes, hoy es 20 de agosto de 2026. Frente al horror de la guerra y ante quienes viven de fomentarla, levantamos nuestras voces y ofrecemos el sonar de nuestros instrumentos musicales para seguir cantando y para que siga la vida. Dirección General, Elvin Regijo Micolta. Dirección Técnica, Luis Enrique Pérez Forero. Coordinación y Conducción, Hugo Montenegro Mayoma. 8:32 minutos en la mañana, iniciamos nuestro desfile artístico de hoy con el grupo Ensueños del Pacífico. Del álbum Golpeando Fuerte, escuchemos El Garrotico.
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8:44 minutos en la mañana, 8:44 minutos en la mañana. Era el grupo Ensueños del Pacífico, de su álbum Golpeando Fuerte, el tema La Gallinita. Y bien que canta la gallinita. Vamos a hablar un poquito hoy del Fuerte de la Colorada, un aporte histórico de Buenaventura, pero que pocos conocen de sobre ese tema, ¿verdad? Y lo que significa para la historia nacional. El Fuerte de la Colorada fue una antigua fortificación militar de carácter estratégico ubicada en las costas de Buenaventura, Colombia. No cuenta con un artículo individual, pero su relevancia histórica está documentada en los registros del Patrimonio de Historia del Pacífico colombiano. Se localiza a mano derecha, saliendo de Buenaventura, en un sector muy cercano a Bazán, La Bocana, erigido sobre una colina o pequeño cerro de aproximadamente 50 metros de altura que sobresalía hacia el mar. Su denominación obedece a las formaciones rocosas de tonalidades intensamente rojizas que caracterizan el terreno de este sector costero. Aunque algunas adecuaciones estructurales continuaron hacia 1940, el fuerte se proyectó únicamente en 1932 como respuesta directa al conflicto armado y con acto de guerra colombo-peruano. Ante el temor de insurrecciones navales hostiles, el gobierno colombiano vio la urgencia de fortificar el principal acceso marítimo del Pacífico. Su construcción en ingeniería civil estuvo a cargo del ingeniero de origen italiano de apellido Rosati e Ignarolo, que era una sociedad de ingenieros. La colina fue acondicionada con emplazamiento de cañones y artillería costera pesada con el fin de custodiar y repeler cualquier buque extranjero que intentara ingresar

0: a la zona portuaria. Tras el fin de las tensiones bélicas de la época, las instalaciones pasaron a manos del cuerpo militar comandado en la región por el general Alfredo Vázquez Cobo. Hoy en día las ruinas y la memoria de este fuerte forman parte de la historia militar olvidada del litoral vallecaucano y se citan en investigaciones académicas sobre el patrimonio marítimo y sumergido de la nación. Seguramente ahí está, pero como nadie sabe, nadie se preocupa. 8:47 minutos en la mañana, 8:47 minutos en la mañana. Juana Pacha pasa por aquí y nos dice: vestido prestado. Escuchemos.
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0: Venga, mijo.
1: 8:47 minutos, 8:57 minutos en la mañana, 8:57 minutos en la mañana. Era la orquesta Barrio Nuevo de eso se llama Países Bajos, del álbum Origen. La composición es de Francisco Peña Caicedo. El tema Llegó mi vecina. Dice que el conflicto colombo peruano de 1932 no se libró en el mar océano, sino en el frente fluvial y selvático de la cuenca amazónica, río Putumayo y Amazonas. La disputa central ocurrió por el control de la población y el puerto de Leticia, tras un rechazo local del Tratado Salomón Lozano. El conflicto no tuvo un frente marítimo en el Océano Pacífico o Atlántico, sino que las operaciones navales se desarrollaron en ríos navegables de la selva. El 1 de septiembre, Don Lucho, de 1932, civiles y militares peruanos tomaron por la fuerza el puerto amazónico de Leticia. El gobierno colombiano organizó una respuesta militar conocida como la Guerra Colombo-Peruana. Se improvisó una fuerza naval fluvial con vapores comerciales adaptados para transportar tropas por los caudalosos ríos de la región. Las acciones de combate y desplazamiento de tropas ocurrieron en el río Putumayo y el río Amazonas. Destacó la batalla de Huepí, marzo de 1933, un enfrentamiento en la ribera del río Putumayo, donde las fuerzas colombianas avanzaron sobre puestos peruanos. La logística dependía por completo de la navegación fluvial debido a la falta de carreteras en la selva. El enfrentamiento terminó en mayo de 1933. Se firmó el protocolo de Río de Janeiro de 1934, el cual ratificó los límites establecidos en el antiguo tratado de 1922 y devolvió Leticia a Colombia. Por eso estamos hablando de los excombatientes, ¿no, don Lucho? Aquí hay un barrio de los excombatientes por ahí por el Marino Klinger, entre el Marino Klinger y ¿cómo se llama el otro estadio? El Batalla. Ahí hay un barrio que se llama los excombatientes, precisamente personas que estuvieron en esa guerra. 8:59 minutos en la mañana, 8:59 minutos en la mañana. El Barrio Nuevo vuelve por aquí, en su álbum Origen. Francisco Peña Caicedo nos presenta a los Reyes del Folclor.
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0: volcán, que descubren la bebida bajo el río, bajo el mar. Ellas pueden canalear porque tienen con qué pagar. Quien lo dice es DJ Fat.
1: Nueve diez minutos en la mañana. 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A Canalete No, una composición de Ricardo Cuero, conocido como Pilde, Ricardo Cuero, Cuero Angulo, de la orquesta Rechonzón, de su álbum Con Perseverancia. Dice que el conflicto, ¿cómo se dice? Dice que La Bocana, donde está el fuerte de La Colorada, cerca a La Bocana, en la entrada de la Bahía de Buenaventura, formada por Punta Bazán y Punta Soldado, cuenta con playas de arena gris, clara, manglares y selva húmeda. No hay ingreso de vehículos y destaca por su paisaje natural y vocación ecoturística comunitaria. Entrada exterior de la bahía a pocos minutos de en lancha desde el muelle principal de Buenaventura. Zonas de manglar denso, esteros, canales marinos y densa vegetación de selva tropical lluviosa que llega hasta la orilla del mar. Alta humedad y lluvias frecuentes, características del Pacífico colombiano. La arena es de tonalidad gris, de gris clara, con un brillo particular de minerales finos. Oleaje moderado, a fuerte abierto al océano Pacífico, ideal para prácticas como el surf y caminatas ecológicas. Tiene senderos elevados entre el manglar, cabañas nativas y oferta de cocina cocina típica del Pacífico. Alrededor de La Bocana hay playas vecinas como Pianguita, playa pequeña y tranquila, cuya muy cercana, rodeada de manglares y adaptada para el descanso familiar. También está Punta Soldado, zona peninsular vecina, con formaciones de sedimentos arcillosos y arenosos. También está Juan Chasco y Ladrilleros, ubicado más al norte, afuera de la bahía, famosos por sus acantilados y el avistamiento de ballenas jorobadas en temporada. Escuchemos otro tema musical. Esta vez el turno es para Fátima La Chocuanita, de su álbum Mi Catanga Nueva, una composición del médico Jorge Perea Figueroa. Mi Río San Juan.
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0: 9:19 minutos en la mañana, 9:19 minutos en la mañana. Maximino, Batimala Chocuanita, de su álbum Mica Tanga Nueva. Rosetti, Lignarolo, originalmente conocida como Lignarolo y compañía, o firma de ingenieros Lignarolo, aparece indexada a registros históricos y artículos de arquitectura en Colombia por su gran impacto en el desarrollo de obras civiles durante la primera mitad del siglo XX. La mención conjunta de ambos apellidos usualmente hace referencia a la Asociación de Arquitectos e Ingenieros de Origen Italiano, como Gaetano Lignarolo, Mario Lignarolo y Pablo Rosati. Estos profesionales llegaron al país a través del puerto de Buenaventura e introdujeron técnicas modernas de construcción de la época, como el hormigón armado y las estructuras de acero importadas de Europa. Las obras más relevantes en Colombia, las firmas y profesionales vinculados a estos apellidos lideraron la planeación y edificación de importantes monumentos culturales y religiosos del país. El Teatro Jorge Isaacs de Cali, diseñado y construido en 1931 por el ingeniero Gaetano Lignarolo, con un estilo neoclásico francés inspirado en la época, en la ópera de París. Fue de los primeros edificios en el suroccidente colombiano en incorporar vigas de acero y hormigón. La Catedral Metropolitana de Barranquilla, el arquitecto Mario Lignarolo, fue uno de los co-diseñadores del emblemático templo, junto con José Alejandro García y Adolfo Falques, modificando los planos estructurales originales a finales de la década de 1950 para agilizar y economizar su monumental estructura. El Teatro Amira de la Rosa, en Barranquilla, Mario Lignarolo también formó parte del equipo inicial de arquitectos junto a Enrique Seisel y Angelo Magaña, que ideó el icónico Teatro del Caribe colombiano. La descendencia de los ingenieros y constructores Lignarolo se asentó principalmente en la región del Caribe colombiano y continuó estrechamente vinculada al arte. María Luisa Lignarolo, elegida señorita Colombia en 1971, representante del Departamento del Atlántico, Rosana Lignarolo, nieta de los constructores italianos, es una de las bailarinas, coreógrafas y directoras artísticas más conocidas de la danza contemporánea en Barranquilla y del carnaval del mismo nombre. 9:21 minutos en la mañana, 9:21 minutos en la mañana. Escuchemos a Victoria Santa Cruz. Victoria Eugenia Santa Cruz, directora del Ballet del Perú, nos presenta Me Gritaron Negra.
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0: Es lo mismo. Es lo mismo. Eso es mismo. El mismo edificio. 9:29 minutos en la mañana, 9:29 minutos en la mañana. Estábamos escuchando la voz y la composición de Jimmy Puche con el grupo Huahui del álbum Éxito de Gertrudis Bonilla Archer, La Particular. Todos los audios que en este programa se presentaron llegan a usted gracias a la principal diferencia del archivo sonoro del Grupo Escuela Arte y Cultura Manantial Folclórico, uno de los tres archivos más importantes a nivel nacional de música del Pacífico colombiano en formatos análogo y digital. Si hubiera más escuelas de música que militares, muy seguramente por las calles, por nuestras calles, habría más marimbas que metralletas, y más artistas que asesinos. Estuvimos con usted, Elber Regifo Micolta, en la dirección general, Luis Enrique Pérez Forero en la dirección técnica y Hugo Montenegro Mayoma en la coordinación y conducción de este programa. 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
1: La hora 10 en punto. 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
1: La hora 11 en punto. 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

0: 11 y 31 minutos.
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1: Son las 12 del día. 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
2: Señor, haz de mí un instrumento de tu paz. Que donde quiera que haya odio, yo ponga amor. Donde haya ofensa, yo ponga perdón. Donde haya duda, yo ponga fe. Donde haya error, yo ponga tu verdad. Donde haya tinieblas, yo ponga luz. Donde haya discordia, yo ponga unión. Donde haya desesperación, yo ponga esperanza. Donde haya tristeza, ponga yo alegría. Concédeme, Señor, la gracia de no buscar tanto ser amado como amar. Ser comprendido como comprender. Ser consolado como consolar. Porque dando es como recibimos. Perdonando es como somos perdonados. Y muriendo en ti es como nacemos a la vida eterna.
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3 minutos. Amables oyentes, bienvenidos a la segunda emisión del noticiero de Voces del Pacífico a través de la 106.6. Estamos bajo la dirección de Elber Regifo Micolta, en la parte técnica Luis Enrique Pérez Forero, la edición periodística de Mercer Zuley García Sánchez, Marta Fanny Vanegas Lemus, y en los deportes Walter Alfredo Bermúdez Potes. Les invitamos a escuchar los titulares de la emisión de este jueves 20 de agosto de 2026. Cinco viviendas amenazan peligrosidad en el barrio Rockefeller después del sismo. La comunidad pide atención de la alcaldía distrital. Ante la emergencia del sismo, varias calles fueron cerradas temporalmente en la ciudad. Después del terremoto, la salud mental de muchas personas en Buenaventura se ha visto afectada. Se evalúan afectaciones en la Catedral San Buenaventura después del sismo. La iglesia quedó bastante afectada con varias fisuras de consideración. La gobernación coordinará temporalmente atención en salud en Buenaventura. Una mujer que está hospitalizada en la clínica Santa Sofía requiere con urgencia un traslado a la ciudad de Cali para poder salvar su pierna. ...80 toneladas de ayudas humanitarias llegaron de China para apoyar afectados por el terremoto en el Valle del Cauca. La Armada incauta más de 2.3 toneladas de clorhidrato de cocaína en operación de interdicción marítima. La gobernación consolida alianza internacional para atender emergencia por terremoto en el Valle. Titulares en deportes.

0: En la ida de Conmebol Suramericana, al Santa Fe le faltó la puntada final ante River. El compromiso de vuelta se jugará el día 26. Del 21 al 23 de agosto fue confirmada la sexta fecha de la Liga Betplay 2 de fútbol en nuestro país. El profesor Gilbert Ocoró se refiere al aplazamiento de la actividad deportiva de Buenaventura. Nairo Man Quintana no hará parte de la vuelta a España. Esperen el informe con Oscar Restrepo Pérez. Estas y otras informaciones más adelante en el noticiero de Voces del Pacífico, la emisora que lo tiene absolutamente todo.
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0: 12 del día, 7 minutos. Saludamos hasta ahora a quienes se conectan a través de la 106.6, nuestra página de Facebook y la página soydebuenaventura.com para continuar siempre bien informados. Vamos con nuestra primera información, pues se siguen conociendo casos de viviendas afectadas. A esta hora tenemos en nuestra mesa de trabajo en la emisora Voces del Pacífico a una persona que nos va a comentar qué es lo que está pasando en el barrio Los Álamos. Buena tarde, bienvenida al noticiero Voces del Pacífico, y cuál es la situación que se presenta en ese sector de la ciudad.
1: Muy buenas tardes, yo soy Claudia Patricia Páramo, vivo en Los Álamos, que está al pie de Camilo Torres. Lo que pasó fue que la vivienda mía quedó afectada, entonces necesitamos demoler, y por más que hemos pedido a la alcaldía, hemos pedido ayuda por todo lado, y pues nos la han negado porque no dicen que no, que la alcaldía no tiene recursos, que eso le tocaría correr con los gastos el propietario de la casa. Entonces, y por otras partes que hay gente que prestan la máquina como forma de donación, y también pedimos por ayuda por ese lado, pero nos dicen que no, que la alcaldía les dijo que no, que porque tenía que tener el permiso de la alcaldía, que entonces que no se podía. Entonces, pues ahí estamos en esa espera. La preocupación de nosotros es porque corre riesgo la casa del frente y la casa de enseguida. Entonces, pues esa es la problemática, que yo quiero pedir por favor a la alcaldía, a ver si por favor nos pueden colaborar para demoler, porque pues es en este momento esa es la urgencia, de que pronto no vaya a afectar otras casas o que ocurra una desgracia y muera alguien. Entonces eso es lo que nosotros no queremos, porque pues si ocurre una desgracia pues sería peor. Hasta el momento la casa ha resistido y no se ha venido abajo, pero también está el riesgo de que a cualquier momento puede colapsar.
0: ¿Las viviendas están deshabitadas o hay gente
1: no,
0: allí habitando
1: está deshabitada
0: todavía?
1: Está deshabitada totalmente.
0: Bueno, mi señora, muchísimas gracias por haberse comunicado con Voces del Pacífico y poder visibilizar pues esta situación que está afectando al barrio Los Álamos.
1: Sí, muchas gracias.
0: A usted, que esté muy bien. 12 del día, 10 minutos, en el noticiero de Voces del Pacífico. En otras informaciones, en el barrio Rockefeller hay 5 viviendas que amenazan peligrosidad. Están a puertas de desplomarse. Una de estas viviendas tiene una antena de telefonía Movistar. La comunidad está bastante asustada porque en cualquier momento aseguran que se puede registrar una emergencia con esas casas que están bastante fisuradas. Dialogamos inicialmente con Edinson Angulo Micolta, es morador del barrio Rockefeller, y nos cuenta cuál es la afectación que allí se presenta.
2: En este momento, muy buenos días, le habla el señor Edinson Angulo. En mi casa donde yo vivo o vivía, se afectó mucho en la parte de adentro, ¿sí? Y en la parte de afuera se le fue hacia adentro, se fue como para un lado, ¿sí? Y entonces yo pido por favor a las personas que pertenezcan a esos casos del sismo, que los colabore, porque en este momento no hemos tenido ninguna colaboración sobre las personas que les pertenece sobre el sismo.
0: ¿Cuántas viviendas, aparte de las suyas, resultaron afectadas?
2: En este momento yo conté en el lado mío unas 5 o 6 viviendas que están súper afectadas, que no se pueden vivir ahí. Y tenemos la situación de sobre una casa de 3 pisos, que tiene un problema de una antena que le pertenece a Movistar, y el señor de Movistar, el que le hicieron el contrato, lo está llamando para que retire esa antena y él no se ha presentado.
0: Bueno, ¿tiene conocimiento si ya se hizo presente ingenieros o técnicos para que evalúen las afectaciones que tienen las viviendas?
2: En este momento, por parte de la alcaldía, en forma, no han venido acá a hacer las valoraciones de las viviendas para que decirle a la gente que no las habiten o que las derrumben o que uno le digan a uno qué puede hacer, ¿sí? Pues no se ha presentado nadie en este momento.
0: También el señor Octavio Martínez, es habitante del barrio Rockefeller, con él también dialogamos sobre esa situación.
3: Sí, el riesgo es alto, es bastante alto porque tenemos a los vecinos que todavía no se han podido ubicar en una parte donde la alcaldía o la administración, que sea el ente, para reubicarlos a ellos, en el arriendo que se ha hablado sobre el arriendo, ¿sí? Esas personas todavía andan ahí volando, no tienen dónde echar una noche, descansar bien, ¿sí? Entonces esa es la preocupación que tenemos con ellos, porque todavía están ahí volando y la administración no se ha pronunciado en llamarlos, en hacer un censo, en venir acá a ver realmente qué es lo que está pasando en la comunidad.
0: Bueno, el paso de vehículos está normal por este sector, teniendo en cuenta la peligrosidad que amenazan las viviendas afectadas, pero ¿cuál es ese llamado a los conductores precisamente para que tengan precaución y no transiten por este lado? Porque esto puede generar una emergencia.
3: Sí, los conductores saben la problemática que tenemos. Entonces ellos tratan de decir, pues no, eso está mal, de que no podemos pasar por esta calle porque esta es una vía. Y ellos, no es así. El problema es que las casas están ahí en peligro y estamos protegiendo la vida, porque cuando pase algo, dice, y la Junta y la administración, ¿qué hizo para mitigar ese riesgo? Pero la gente no entiende eso porque la gente anda en su día a día.
0: Bueno, el llamado a la administración dice para que atienda también este sector, estas familias afectadas.
3: Que por favor se muevan allá para que nos colaboren acá en esta situación que estamos viviendo, que es caótica. La gente está preocupada porque tenemos mucho riesgo y necesitamos que avancen y que por favor nos visiten para que vean la problemática acá en el campo.
0: Asimismo, la presidenta de la Junta de Acción Comunal del barrio Rockefeller, Rosita Riascos, se refirió a este tema y con preocupación pues hace el llamado para que se pueda atender esa situación.
4: Sí, efectivamente, como bien sabemos, tuvimos una situación bastante compleja con lo del terremoto, pero pues ahí no queda todo. ¿Por qué? Porque a partir de que pasan los días, se siguen viendo personas afectadas porque las casas siguen cediendo, la tierra sigue cediendo y se nos van presentando muchos más afectados de los que inicialmente nosotros ya teníamos. De hecho, estamos en ese proceso, vamos a hacer de nuevo un censo a nivel de barrio para ir directamente a la comunidad y que sigan expresando esas afectaciones que están teniendo, que no tuvimos al inicio de este proceso.
0: ¿Cuántas viviendas afectadas, viviendas desplomadas? ¿Cuál es el balance de pronto acá en este sector?
4: El balance, inicialmente íbamos por 36 viviendas, hoy se nos están sumando, por eso el nuevo censo que vamos a hacer para precisamente abarcar a toda la comunidad que está siendo afectada por este proceso.
5: Bueno, aquí hay una vivienda enfrente de nosotros de tres pisos que tiene un problema de presunto posible riesgo de colapso inminente, pero arriba tiene una antena. El llamado para que quienes son responsables de esa antena vengan y la desmonten.
4: Efectivamente, estamos en esa alerta. De hecho, tomamos la decisión de cerrar la vía para prevenir situaciones un poquito más graves de las que ya estamos viviendo. No se han hecho presentes. Estamos esperando a ver, concretar con las personas encargadas y que le demos solución a esta situación que puede generar más riesgos de lo que ya estamos padeciendo a nivel de barrio.
5: Bueno, el paso de vehículos aquí es preocupante.
4: Bastante.
5: Está abierta, los carros pasan como dijo, pero el cimbroneo al paso del carro podría ayudar o coayudar un poco para que el desplome de las viviendas. Entonces, ¿por qué no se toman acciones más contundentes?
4: De hecho, ayer estábamos con un personal que son los encargados de revisar las viviendas que están en esa condición, de pronto de generar un poquito más de daño a la comunidad. Estamos haciendo el proceso, ya iniciamos, y pues seguimos en ese proceso de seguir verificando esas casas que están en alto riesgo de desplome. Pues contamos con la buena voluntad de ellos, pero pues también hacemos el llamado para que se tomen las medidas necesarias para evitar que tengamos más casos lamentables de los que ya tenemos presentes.
0: 12:17 minutos en el noticiero de Voces del Pacífico. Y ante la emergencia con el sismo registrado el pasado 10 de agosto, varias calles en la ciudad fueron cerradas temporalmente por prevención. José Domínguez Salcedo hace parte del área criminalística de la Secretaría de Tránsito y habla sobre esta medida que se tomó para evitar posibles riesgos ante muchas viviendas a punto de colapsar.
6: Me atrevo a mencionar unos cierres de vías temporales que hubieron por la situación que para nadie es un secreto, el sismo que se dio en nuestra ciudad. Hubieron muchas viviendas afectadas y por ello, por la misma seguridad, se tuvieron que cerrar unas vías temporalmente para hacer la remoción de escombros. Ya esto se presentó, ya esto se dio, ya se hicieron los trabajos en las coordenadas de Rockefeller. Se dio un cierre de vía por la magnitud de los daños ocasionados en las viviendas y posteriormente se cierra parte de del anillo vial de la transformación porque hay unas viviendas que quedaron también afectadas y el movimiento del transitar de los vehículos por ese sendero pues va a seguir afectando esas y de pronto otras. Entonces por ello se cerró. Esperamos pues que los que tienen los conocimientos claros y precisos de arquitectura puedan dar un balance muy pronto y se le puede dar abertura ya a esta vía principal, que es el anillo vial que nos ayuda a desembotellar los vehículos de pequeños, los vehículos pequeños, para el tránsito libre por este sendero. Por las coordenadas de acá del Naranjito, bajando San Andresito, también se cerraron esas vías por motivo de seguridad y recoger los escombros que habían caído sobre las principales carreras y calles de la vía del centro de la ciudad.
7: Bueno, aquí el llamado es para los conductores, sobre todo taxistas, que son los que prácticamente pernotan por esos lugares. La paciencia.
6: La verdad, como siempre, hay que tener mucha paciencia y hay que tener también, a pesar que ya se dio, mucho cuidado porque pueden haber viviendas que no están detectadas y en un momento dado pueden afectar el transeúnte como un vehículo del común. Entonces hay que tener mucho, mucho cuidado.
0: 12:20 minutos en el noticiero de Voces del Pacífico. Continuando con más información. Después de un terremoto, la salud mental se afecta porque el cerebro activa un sistema de supervivencia extremo y es normal sentir miedo intenso, ansiedad, sobresaltos constantes, irritabilidad y problemas para dormir durante las primeras semanas. Sin embargo, si estas reacciones duran más de un mes o impiden la vida diaria, puede convertirse en un estrés postraumático. De este tema de la salud mental de muchas personas que se ha visto afectada en Buenaventura después del terremoto, dialogamos con la psicóloga Derly Góngora, quien nos explica pues algunos tips que se deben de tener para conservar la calma.
8: Bueno, muy buenos días. Es muy importante para toda la comunidad que podamos hacer el ejercicio de evitar sobrecargarnos de información. Redes sociales, personas que son allegadas a nosotros, que nos estén comunicando constantemente de que hubo un siniestro, de que alguien falleció, de que otra vivienda colapsó, evitar sobrecargarnos de información. En este momento nos sobran motivos para tener miedo. ¿Por qué? Porque ante el evento que acabamos de vivir es imposible no sentirlo, pero lo que sí podemos hacer desde nuestras casas, desde nuestras familias, desde nuestra comunidad, es poder tener la seguridad, primero en Dios, de que Él nos guarda, nos cuida, y segundo, de que estamos por este momento salvaguardados. Entonces, el segundo mecanismo o la segunda idea es que podamos contener. Y contenemos desde la familia, mi querida Marta. Contenemos desde la familia, desde los vecinos, desde los amigos, evitando sobrecargar de información que a veces no es ni siquiera real, pero nos llega a nuestras redes sociales y empezamos a comunicar de manera desmedida. Tenemos que contener escuchando, brindando ese acompañamiento. Validando esas emociones, es muy difícil en este momento que alguien haya perdido su vivienda y que le digan a la persona, tranquilo, eso se recupera, lo importante es que estás con vida, no le des mente a eso. Es una palabra equivocada, porque en este momento decirle a una persona que ha trabajado mucho tiempo por algo, por un bien material que no es importante, eso lo que hace es incrementar el pánico, incrementar el estrés, incrementar la ansiedad. Entonces lo que podemos hacer desde las medidas de contención es, número uno, escuchar, apoyar, reforzar, abrazar, contener. Elementos que tenemos cerca de la casa, el hielo es un muy buen elemento para contener. Si tomamos un bloquecito de hielo, lo ponemos debajo de la axila, esta zona de los ganglios envía un mensaje mucho más rápido al cerebro y hace que el sistema nervioso se regule más. Lo podemos hacer alternando ambas axilas, gotitas de limón en la lengua para que las pupilas gustativas, digamos, mantengan más el ácido y el cerebro se enfoque más en el sabor. Y otras técnicas que estaremos pues dispuestos a compartirla de acuerdo a quien lo requiera.
0: Otra situación, una psicóloga, que se registra es la aplicación que donde se da pues la alerta a un supuesto tsunami o sismo. Eso también altera la salud mental de las personas porque hay mucha gente que después de lo que pasó, cualquier alerta, cualquier aplicación lo pone pues en riesgo.
8: Uh-huh. Bueno, importantísimo que podamos apoyarnos de los profesionales encargados para verificar si realmente esta aplicación es útil en este momento o no. Eso es importante, porque creo que en el momento en que estamos de pánico, generar más alerta, más alarmas, sin estar seguros que realmente hay un movimiento, sería catastrófico, porque hay personas que están en este momento con cuadros de pánicos en un nivel alto, hay personas que no están durmiendo, no están descansando, y cabe resaltar que ahorita se nos viene el pico más alto en tensión física y mental. Hemos tenido acompañamiento del pueblo colombiano para nuestra ciudad y para los demás lugares damnificados, pero ciertamente va a haber un momento en que quizás esas ayudas humanitarias en la alimentación van a empezar a menguar, quizás. Ahorita las personas se van a concentrar más en dónde voy a vivir, qué pasó con mi empleo, de pronto este vecino o aquella persona me dio espacio para vivir unos días, pero después de eso, ¿qué va a pasar? ¿Qué voy a hacer con mi vida? Entonces nos viene un cuadro muy alto, donde también los cuidadores, médicos, profesionales, familiares y todos los que estamos acompañando, requerimos hacer un espacio de equilibrio para poder estar como a la expectativa de poder acompañar a nuestra población. Pero sí creo, esa pregunta es importante y que debemos asesorarnos y esperar que los entes encargados nos asesoren frente a la aplicación y saber si realmente es eficaz o no.
0: 12 del día, 25 minutos. Hacemos pausa para comerciales y regresamos con más información.
9: Atención, la directora de Administración y Gestión Financiera de la Alcaldía Distrital de Buenaventura, en uso de sus facultades legales y en especial las conferidas por el Acuerdo número 018 de 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Biodiverso y Ecoturístico de Buenaventura con ocasión del sismo registrado el 10 de agosto de 2026. Informa que se expide la resolución 055-2026 con fecha 14 de agosto de 2026, por medio de la cual se amplían temporalmente los plazos para el cumplimiento de obligaciones tributarias correspondientes al mes de agosto de 2026. La resolución contiene los siguientes artículos. Primero, ampliar hasta el 30 de septiembre de 2026 los plazos para la presentación de la información exógena tributaria establecidos en la resolución número 001 del 7 de enero de 2026, cuyo vencimiento corresponda al mes de agosto de 2026. Artículo segundo, ampliar hasta el 30 de septiembre de 2026 los plazos para declarar, liquidar, presentar y pagar las estampillas para el bienestar del adulto mayor, Procultura, Proelectrificación Rural, Prohospitales y para la Justicia Familiar, cuyo vencimiento corresponde al mes de agosto de 2026, de conformidad con lo establecido en el artículo 11 de la resolución número 002 del 7 de enero de 2026, modificado mediante resolución número 022 del 22 de abril de 2026. Artículo 3. Las obligaciones señaladas en los artículos anteriores que sean cumplidas dentro del plazo aquí establecido, se entenderán presentadas y pagadas oportunamente, según corresponda, sin que haya lugar a la causación de intereses moratorios ni a la imposición de sanciones derivadas del vencimiento objeto de la presente ampliación. Artículo 4. Los demás plazos y disposiciones establecidos en las resoluciones número 001 y 002 del 7 de enero de 2026 y número 022 del 22 de abril de 2026, que no hayan sido modificados expresamente mediante el presente acto administrativo, continuarán vigentes. Artículo 5. La presente resolución rige a partir de la fecha de su publicación. Comuníquese, publíquese y cúmplase, dada en el Distrito de Buenaventura los 14 días del mes de agosto de 2026. Zeneida Caicedo Riascos, directora de Administración y Gestión Financiera.
10: 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Recuerda

0: 12 del día, 28 minutos. Avanzamos con más información en el noticiero de Voces del Pacífico. La Catedral San Buenaventura resultó afectada en su estructura tras el fuerte terremoto del 10 de agosto, quedando en la lista entre los sitios religiosos y edificaciones averiados del distrito de Buenaventura por el movimiento telúrico que golpeó la región occidental del país. En estos momentos, el párroco Larry Humberto Patiño ha manifestado que pese a la afectación, pues se continúan realizando los oficios religiosos allí en el salón parroquial y en el parque que queda contiguo a la iglesia. Escuchemos al párroco de la iglesia, Larry Humberto Payán Patiño, que también ha manifestado que pese a todo lo que ha sucedido, pues continúan enfocados en ayudar a los afectados por el sismo.
1: Bueno, nuestra catedral el pasado lunes sufrió bastantes afectaciones. Tenemos grietas en las paredes, tenemos una dificultad en la torre, en el campanario. Hemos hecho algunas inspecciones con algunos ingenieros que han venido. Definitivamente nos dicen que el campanario y la torre tienen que ser desmontadas, ¿no? Las grietas, pues estamos esperando que vengan más expertos y vengan y puedan hacer un análisis más completo para que nos digan si podemos o no podemos habitar la catedral en estos momentos. Por esa situación, como unas situación bastante fuerte, estamos realizando el culto en el parque aquí continúa la catedral o en un salón parroquial que tenemos aquí. Todos los días las misas común y corriente, pero entonces fuera de la catedral, en el parque o si no aquí en el salón parroquial. La iglesia de Buenaventura pues es una iglesia organizada y tenemos dos brazos que son las que nos ayudan con estas situaciones, que son el Banco de Alimentos y la Pastoral Social. Todas las ayudas las canalizamos a través del Banco de Alimentos y la Pastoral Social. El Banco de Alimentos es el que se encarga de como centro de acopio para recibir todas estas ayudas y luego se distribuyen a través de las parroquias. Del Banco de Alimentos se envían a los párrocos para que ellos hagan llegar a la comunidad más afectada. Hoy por lo menos hicimos llegar a la comunidad de La Bocana 50 mercados muy buenos para estas familias que también están damnificadas, que pertenecen a la catedral. Igualmente todas las parroquias de Buenaventura a través del Banco de Alimentos les hace llegar para que ellos también hagan llegar alimentación a esas comunidades afectadas. Sabemos que estas emergencias tienen varias etapas. Una primera etapa es la ayuda humanitaria, puntual, de la alimentación. Una segunda etapa también es poder acompañar a la familia, no solamente con mercados, sino con la escucha, con psicólogos que puedan estar allí para atender tantas patologías que se presentan a las personas. Entonces, como iglesia, vamos a tener el 30 de agosto una jornada de escucha con los psicólogos que vienen de Bogotá, en el colegio seminario, pero también durante todos estos días, el colegio seminario y el colegio diocesano han puesto a su disposición su equipo psicosocial para que las personas que tengan alguna dificultad puedan llegar allá y ser escuchadas y ser atendidas y puedan también tener ese acompañamiento que es muy importante. Y empezamos a hacer campañas con los bancos de alimentos y con algunas empresas para ver qué pueden donar para poder hacer también ese proceso de la reconstrucción, con qué se puede ayudar y orientar a las personas para que puedan hacer su censo y puedan estar registradas y que el gobierno nacional les pueda dar las ayudas necesarias para poder reconstruir sus viviendas.
0: Son las 12 del día, 31 minutos. Y en otras informaciones, Kelly Joana es una mujer que necesita con urgencia un traslado a la ciudad de Cali para recibir atención especializada. Su condición médica es bastante complicada. Tiene, pues, le están haciendo unos drenajes y ella teme por su salud, teme porque pueda perder una de sus piernas. Con ella dialogamos y hace el llamado, pues, impaciente, bastante preocupada, a la SOS para que le pueda tramitar el traslado a la ciudad de Cali, la puedan atender y pueda mejorar su calidad de vida. Kelly Joana Lerma es paciente y ella nos cuenta cómo viene atravesando esa difícil situación.
2: Muy buenos días, mi nombre es Kelly Joana Lerma Caicedo. Pasé todo el mes de julio hospitalizada por algo que me apareció, una acumulación de líquido que me apareció en la pierna, lo cual los especialistas estaban llamando que era un absceso, pero al ver su persistencia, ellos consideran que es una acumulación de líquido. Estando dentro de la clínica me hicieron un drenaje y un lavado como tal, me dieron salida para la casa con una herida abierta. Luego vuelvo a la ciudad, voy a la clínica Cali, en la ciudad de Cali, pero no me pudieron recibir. Volví a la clínica Santa Sofía, donde me hicieron el lavado. Me ingreso. Desde entonces, el especialista decidió que tenía que ser remitida, ya que la expansión de líquido se había esparcidos para diferentes lugares y me volvieron a subir a cirugía, me hicieron otro lavado, pero eso está empeorando. La pierna ya la tengo negra, con pus, hay partes muy endurecidas, hay retención de líquido. Entonces, estoy muy preocupada porque la entidad SOS nada que da una respuesta, tampoco se pronuncia ni nada. Entonces, quiero pedirle el favor a las entidades de salud que se apropien del caso. Por favor, tengo mucho miedo, no quiero perder mi pierna como tal, que por favor me ayuden. Estoy en la clínica Santa Sofía hospitalizada esperando esa remisión y nada, que por favor puedan comunicarse con la entidad, la FSOS, y que ellos se apropien del caso, que por favor me den remisión lo más pronto posible a la ciudad de Cali o al lugar donde ellos consideran que debo de ir.
3: ¿Cuál es su estado de salud? ¿Qué le dicen los médicos?
2: Pues es muy preocupante, dice el internista, porque necesito diferentes exámenes, pero ellos aquí no tienen cómo prestar ese servicio. Es preocupante porque, uno, mi sistema inmunológico se me bajó, dos, la pierna cada vez se pone peor, hay signos de infección, y a pesar de que estoy utilizando unos antibióticos de alto espectro, sigo con el signo de infección y es muy preocupante. Aquí en la ciudad de Buenaventura no hay infectología, no hay cirujano general, ni reconstructivo, no hay nada. Entonces, ellos consideran que debe ser remitido lo más pronto posible.
3: Feli, reiteremos ese llamado a la SOS para que se pueda realizar el trámite, usted pueda ser remitida a Cali y pueda recibir una atención de mayor nivel.
2: Sí, reiteramos como que ese llamado, que la SOS, por favor, se prepare el caso, se pongan la mano en el corazón y tengan un poquito más de pertenencia, empatía, y que por favor me ayuden con este caso, porque la verdad estoy muy preocupada, no quiero perder mi pierna, no quiero terminar en una amputación como tal. Entonces, que por favor la entidad se pronuncie y me pueda remitir a la ciudad de Cali, donde debe ser, que por favor me ayuden con este tema. Y no simplemente la SOS, sino las entidades de salud como se me escapa el nombre en este momento, que por favor, me ayuden con este tema, por favor.
0: 12:36, ahí está Kelly Joana, pues bastante preocupada por su salud. Ella asegura pues que su pierna se está poniendo negra, se está complicando y hasta el momento no le dan el traslado. Son las 12:36. En otras informaciones, a través del noticiero de Voces del Pacífico, con el propósito de garantizar la continuidad de los servicios de salud en Buenaventura, tras la emergencia ocasionada por el terremoto, la Secretaría Departamental de Salud asumirá temporalmente la coordinación de la atención de los pacientes que presenten dificultades para acceder a medicamentos, citas, procedimientos y cirugías. La medida hace parte de la segunda fase de atención en salud que adelanta el gobierno departamental, enfocada en la estabilización de los pacientes y en garantizar la continuidad de sus tratamientos, tanto para quienes resultaron afectados directamente por la emergencia como para aquellos cuyos servicios de salud se vieron interrumpidos tras las afectaciones registradas en las instituciones de salud y que comprometieron zonas esenciales como los quirófanos. La secretaria de Salud, María Cristina Lesmes, se refiere a esta coordinación temporal en atención en salud en Buenaventura.
4: Siguiendo las indicaciones de la señora gobernadora y en acuerdo con la señora alcaldesa, la Secretaría Departamental de Salud se hace cargo de la atención en salud en Buenaventura. Los pacientes que tengan dificultades en atención, que no tengan medicamentos, que no tengan citas, por favor comunicarse al correo electrónico medicamentosconese@valledelcauca.com.co. Tenemos una mirada especial a lo ocurrido en Buenaventura, uno de los municipios más afectados por este terremoto. Estamos atentos desde la Secretaría Departamental de Salud para hacer acompañamiento a los pacientes en Buenaventura.
0: 12 del día 38 minutos. En otras informaciones, bajo la consigna de que el valle lo reconstruimos juntos, la gobernadora Vivian Francisca Toro agradeció el apoyo de la Fundación Global Empower Misión Latinoamericana, con la cual se consolida una importante alianza internacional para atender a los damnificados del terremoto. Asimismo, la mandataria agradeció también a las 80 toneladas de ayudas humanitarias que llegaron de China para apoyar a afectados por el terremoto. Esto después de recorrer 17.000 kilómetros de distancia y más de 21 horas de vuelo, llegaron desde República Popular China al centro de acopio en la antigua licorera del Valle, 8 contenedores con más de 80 toneladas de ayudas humanitarias para los afectados por el terremoto en el Valle del Cauca. Entre las ayudas se encuentran 7.000 cobijas, 1.900 carpas, 15 purificadores eléctricos de agua, 200 luminarias solares, 200 pulverizadores de mochila, 20 generadores diésel, 108 balones de fútbol, 408 balones de baloncestos y 1.300 peluches de osos pandas. Escuchemos inicialmente a la gobernadora Dilian Francisca Toro sobre estas ayudas humanitarias que llegaron desde China.
5: Dale las gracias por haberse tomado el trabajo de venir a mirar, a escuchar, a auscultar la problemática que tenemos, no solamente en Cali, sino también en los municipios del norte del Valle, del Centro y de Buenaventura, para poder apoyar con una ayuda humanitaria a estas personas que lo han perdido todo y que hoy sufren pues el dolor de que no tienen ya ni alimento, ni vivienda, ni otras cosas. Entonces, nos parece súper importante que él esté con nosotros porque este es el inicio. Aquí lo vamos a dejar un tiempo para poder que nos apoye, nos ayude, no solamente en la ayuda humanitaria, sino después mirar la reconstrucción y lo que vamos a hacer ahora, no solamente en viviendas, sino también los hospitales o escuelas. Ellos están dispuestos a ayudarnos y apoyarnos, así que muchas gracias, Luis, por estar acá con nosotros, y esperamos pues que podamos tener muchas más ayudas y más apoyo para que esta reconstrucción que queremos del Valle del Cauca la hagamos juntos.
0: El embajador de China también habló sobre esta ayuda que llega al Valle del Cauca.
6: Ir a colonia china para ayudar a través de donaciones, a través de ayuda financiera, a través de la disposición de equipos pesados en la labor. Yo creo que cada etapa hay prioridades distintas, como bien señala la coordinadora. Ahora yo creo que desde la reacción inicial frente al desastre, ya estamos pasando a la ayuda de cómo ayudar a la gente a recuperar su vida normal, sobre todo a quienes más vulnerables, como los niños, los ancianos o los enfermos de los hospitales. Por eso traemos como 7.000 mantas, 1.900 carpas y equipos de generación eléctrica, potabilización de agua, lámparas solares, etcétera, etcétera. Yo creo que en esta etapa nuestra reacción es muy rápida, inmediata, y con el tiempo y según la necesidad del Gobierno Nacional de Colombia, de la Gobernación del Valle del Cauca, consideramos en la forma más oportuna para apoyar, para colaborar.
7: Gracias, embajador.
5: Por supuesto, también estaremos muy pendientes de Cali, ¿no? Para poder también dar apoyar con esta dotación también a Cali.
8: Gobernadora, justamente.
0: 12:42 minutos, hacemos la pausa y regresamos con más información.
9: Atención, comunicado de prensa. El club

0: 4, con epicentro en San José del Palmar, chocó, según reporte oficial del Servicio Geológico Colombiano. Este evento natural de gran magnitud y fuerza mayor afectó a gran parte del territorio nacional, impactando de manera significativa al distrito de Buenaventura y la infraestructura de nuestro cementerio católico central. Segundo, que como consecuencia directa de este evento sísmico, el inmueble sufrió afectaciones estructurales y no estructurales de consideración. Entre ellas se destaca el colapso del bloque número 37, el cual alberga 99 bóvedas, estructura que cedió sobre su parte posterior por el movimiento telúrico. Frente a este hecho particular, queremos dar un parte de absoluta tranquilidad a los deudos y a la comunidad, en el sentido que las estructuras de las bóvedas no se abrieron, por lo cual ningún cuerpo o resto óseo quedó expuesto ni comprometido. La dignidad de sus seres queridos se mantiene intacta. Tercero, que de igual manera se reportan otros daños físicos como el colapso de los techos en la sala de exhumación y afectaciones severas en la parroquia, la cual ha quedado inhabilitada temporalmente para la actividad litúrgica por medidas de prevención. Asimismo, se presentó la caída de más de 90 lápidas en diferentes áreas de bóvedas y osarios, y las vías internas sufrieron agrietamientos en las juntas de dilatación de las placas de cemento, aunque continúan permitiendo el tránsito peatonal. Cuarto, que desde las primeras horas del día 11 de agosto, el Club de Leones y la administración del cementerio, apoyada por profesionales idóneos como abogado, arquitecto y demás, ha iniciado el plan de contingencia, evaluación de daños y el proceso reparatorio de las edificaciones y estructuras afectadas. Quinto, que actuando con estricto apego a la legislación colombiana y a la transparencia que nos caracteriza, recordamos que la prestación de los servicios del Campo Santo, incluyendo el alquiler de bóvedas, se rige normativamente por la resolución 5194 de 2010 del Ministerio de Protección Social. En cumplimiento de la ley y de nuestra responsabilidad civil, informamos a la comunidad que el Cementerio Católico Central se encuentra debidamente amparado con pólizas de seguros diseñadas exactamente para respaldar y cubrir esta clase de contingencias por desastres naturales. Sexto, que somos conscientes de la zozobra que genera una emergencia de esta naturaleza, pero hacemos un llamado respetuoso a la prudencia y a la solidaridad ciudadana, invitando a la comunidad a no dar eco a desinformaciones o comentarios malintencionados que circulan en redes sociales y que solo buscan generar angustia injustificada en los familiares. Séptimo, que por motivos estrictos de seguridad, prevención y para permitir que las cuadrillas de trabajo avancen en las labores de estabilización y recuperación del Campo Santo, solicitamos encarecidamente a la ciudadanía su comprensión y paciencia, absteniéndose de visitar el cementerio en los próximos días, a menos que tengan una necesidad exequial apremiante o de fuerza mayor. Octavo, que finalmente el Club de Leones de Buenaventura, Monarca, ratifica su vocación de servicio irrestricto, por lo que es fundamental que la ciudadanía recuerde que todos los recursos económicos que genera el cementerio no tienen fines de lucro personal, sino que se destinan en su totalidad a la reinversión de programas sociales en beneficio de las comunidades más vulnerables de nuestra ciudad. Estamos trabajando incansablemente para superar esta dura y triste prueba que la naturaleza nos impone, recordando siempre que donde hay una necesidad, hay un león. Analida Mosquera Castro, presidente Club de Leones de Buenaventura Monarca.
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5: Buenaventura tiene una población con una gran capacidad de resiliencia, que se resiste a abandonar su territorio y lucha por devolverle la paz y la tranquilidad que esta tierra siempre nos ha brindado. Recuerden que...

12 del día, 47 minutos. Se le informa a los usuarios de la nueva EPS en Buenaventura que la gerente de Disfamar invita a los usuarios que están recibiendo fotocopias de sus fórmulas médicas en el Hospital Luisa Blanque de La Plata, al lado de consulta externa, desde hoy 20 de agosto, desde las 8 de la mañana hasta las 3 de la tarde, hasta que se encuentre un local que permita la atención normal de entrega de medicamentos. Son las 12:48 minutos en el noticiero de Voces del Pacífico. Varias viviendas amenazan peligrosidad en el barrio Rockefeller después del sismo. La comunidad pide atención de la alcaldía distrital. Ante la emergencia, varias calles fueron cerradas temporalmente para prevenir situaciones que lamentar. Después del terremoto, la salud mental de muchas personas se ha visto afectada. La catedral sufrió graves afectaciones y se evalúan las causas después del terremoto. Por el momento, se está realizando la misa en el salón parroquial. La gobernación coordinará temporalmente atención en salud en Buenaventura. Una mujer necesita con urgencia un traslado a la ciudad de Cali para recibir atención especializada. 80 toneladas de ayudas humanitarias llegaron de China para apoyar a afectados por el terremoto en el Valle del Cauca. Toda la información deportiva con Walter Alfredo Bermúdez Potes.

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1: Seguidores fieles de Voces del Pacífico, ¿qué tal tengan ustedes? Muy buena tarde a esta hora, como siempre, con la información deportiva. La parte técnica servida por don Lucho Pérez, ante el micrófono Walter Alfredo Bermúdez Potes, a nombre de Aluminios Buenaventura, en toda la bajada calle Las Flores, y la gran atención de Manuel Castillo y su personal altamente calificado, como también a nombre de Ferretería AA y esa gran atención de Alberto Londoño en el barrio Bellavista, carrera 47. 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Bien, entremos en materia deportiva. En la ida de Conmebol Suramericana, al Santa Fe le faltó la puntada final. La tuvieron clara, pero no pudieron meter esa pelota, y ante River el partido quedó 0-0. No se pudo romper el celofán. Un River que realmente no tiene la contundencia de otrora, porque a este equipo de El Chacho le falta todavía mucho trabajo. Tiene excelentes jugadores, pero una cosa es tenerles y otra cosa es jugar bien y, por ejemplo, inquietar. River en dos ocasiones únicamente llegó, pero Santa Fe fue el que dominó, creó las opciones, pero dilapidó. No pudo concretar. El técnico de Santa Fe, jugadores, hablaron precisamente sobre ese compromiso, y quisiera que escucháramos primero a Rodallega, jugador del cuadro independiente Santa Fe. Y muy claro, realmente la tuvieron, pero no la pudieron meter. Escuchemos primero a Rodallega, delantero y goleador del equipo Expreso Rojo de la capital de la República.
2: Creo que fue muy notorio que nosotros creamos muchas más opciones, propusimos mucho más que el rival. En realidad nos vamos, digamos, un poco tristes porque no se consiguió anotar, pero nos vamos tranquilos porque sabemos que allá en el Monumental podemos ganar el partido. No, terminé bien, sí, hasta yo me preocupé, pero en realidad no fue nada grave, quizás una pequeña carga del inicio del partido, pero al final se terminó bien. Ahora mismo no hay preocupación por ese lado. Estamos preocupados quizás por la salud de Daniel, que fue quien salió golpeado. Esperamos pues que pueda estar de nuevo con nosotros. Obviamente generamos.
1: Daniel fue a defender, el arquero salió y con la fortaleza que siempre salen estos arqueros y siendo espigados, pues realmente cayó sobre la humanidad del Dani, el hombre fue al piso y posteriormente tuvo que salir del partido. El arquero también tuvo un golpe y se dice que está en dudas para la vuelta, para llegar a tierras argentinas y defender la portería del cuadro independiente de Santa Fe. Sacó una pelota con sello de gol y para eso está Néstor Arquero. Él es suplente de Santa Fe, pero tapó dos opciones del equipo riverino y eso llevó al 0-0. Como les dije anteriormente, no se rompió el celofán, pero es importante que escuchemos a un colombiano al servicio del equipo riverino. Les hablo de Santos Borré. El técnico, el Chacho, empezó a manotear, lo estuvo regañando y se vio muy feo, porque un técnico siempre debe darle la confianza a los jugadores. Este técnico no se la dio a Santos Borré porque en la forma que lo regañó, pues me parece que no fue la mejor. Aunque él dice que pues todo quedó allí, que esto no pasó a mayores, pero se vio feo lo de el Chacho cuando manoteaba al colombiano, porque decía que no se estaba moviendo en la forma que él requería para que el equipo argentino se llevara la ventaja. Escuchemos también al colombiano Santos Borré.
2: Es
3: sabíamos que iba a ser así, que iba a ser un partido difícil. Ellos por ahí también esperando un poco los errores que tuviéramos nosotros para por ahí tener esa reactividad y aprovechar alguna posibilidad que tuvieron. Tuvieron algunas chances ellos, yo creo que un poco más claras, pero después dentro de todo nosotros estuvimos bastante bien. Por momentos supimos dominar el partido, supimos tener paciencia también, y yo creo que la llave queda abierta y bueno, tenemos algo lindo de que cerramos en nuestra casa. Sí, no, jugada de partido que me pedía que estuviera más fijo ahí para sostener el equipo, pero bueno, no le quería dar tanta referencia a los centrales de Santa Fe, y bueno, ya después lo conversamos y bueno, y quedó ahí. No, tenemos bastantes jugadores nuevos, jugadores que están llegando, se están adaptando, muchos chicos jóvenes también. Tenemos una parte del plantel también en Buenos Aires, y bueno, de a poco nos estamos acomodando. Yo creo que el equipo de a poco va agarrando la idea y nos vamos a ir sintiendo más cómodos.
1: Eso manifiesta, o más bien manifestó Santos Borré después del partido. La verdad que vio muy feo lo del Chacho Coudet cuando manoteaba, y regañó a Santos Borré porque no lo veía pues con esa dinámica en ese partido. Pero si nos ponemos a analizar los jugadores de River, pues ellos, la mayoría, sacando el pretexto de la altura, pero Santa Fe, que la tuvo, no la pudo meter. Paulo Repetto es el orientador del barco, el técnico del equipo bogotano, colombiano, que está representándonos en esta versión de Conmebol Suramericana. La verdad que este equipo River allá, en su salsa, pues jugará totalmente diferente. Y ustedes saben que ellos allá siempre le meten berraquera a estos partidos, no dan balón por perdido, y Santa Fe, que jugó acá en la capital, dilapidando tantas opciones, ojalá que allá se le presenten y las pueda meter. Paulo Repetto, en las opciones que tuvieron, se mandaba la mano a la cabeza, y yo digo que si hubiese tenido alguna melena, se hubiese quedado sin cabellera, pero resulta que cuando la enviaba hacia la cabeza, prácticamente pasaba de largo, porque ustedes saben que él tiene la cabeza rapada, y el hombre se veía muy desesperado con las opciones que crearon, pero que no convirtieron. Paulo Repetto, el orientador del barco Cardenal, también habla, también conceptúa sobre el partido.
4: Estamos, creo que 4 o 5 situaciones, dos en los palos y otra, bueno, tuve un mano a mano y alguna jugada también clara para que pasó por el área y no pudimos cerrar la jugada. Partido va a ser duro y fue duro, pero sí sentimos eso, ¿no? Que nos faltó el último toque para la definición, para, y a veces pegan el palo y entra y otras veces no, y hoy salió. Y también una cuotita a veces de suerte tenés que tener, ¿no? Porque las dos que pegan el palo y nos tocó y no poder lograr sacar ventaja. Pero bueno, tampoco hay mucho para reprochar. Creo que el equipo hizo el esfuerzo, buscamos y no pudimos sacar la ventaja, pero quedan 90 minutos. Así que, bueno, ahora pensar en el partido que tenemos con América el sábado, y después preparar el partido de vuelta con River, que sabemos que va a ser duro, pero la vamos a pelear en Buenos Aires.
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1: Así se jugará la sexta fecha de la Liga Betplay 2026 durante los días 21 al 23 de agosto. Viernes 21, Jaguares, Boyacá Chico a las 4:05. Alianza Deportivo Pereira a las 7:30. Día sábado 22, Águilas Doradas, Millonarios 2 p.m. En Ibagué, Deportes Tolima recibe al Bucaramanga a las 4:05. Independiente Santa Fe en Bogotá, la América a las 6:10. Independiente Medellín Cúcuta Deportivo en la capital de la montaña a las 8:15. Pasamos al día domingo 23, Fortaleza Atlético Nacional 2 de la tarde. Deportivo Pasto Llanero 4:05. Deportivo Cali Inter Bogotá 6:10. Junior Caldas de Manizales a las 8:15. El profesor, o más bien hablemos del ciclismo de nuestro país. Nairo Man Quintana no hará parte de la Vuelta a España. Nairo no ha tenido una buena preparación, no ha estado al 100%, y siempre Nairo Man ha presentado, ha dado esa grande sorpresa con ese caballito de acero, pero esta vez no fue tenido en cuenta por el Movistar. Como siempre, un hombre que tiene muchos conocimientos de este deporte de las bielas. Les hablo de Óscar Restrepo Pérez, nuestro colega, siempre lo vemos a nivel internacional, por ejemplo, en esas competencias del mismo ciclismo y balompié, porque el hombre maneja, como diríamos, los dos perfiles, muy bien con el balompié y muy bien con el ciclismo. Cariñosamente le decimos Trapito, pero a esta hora está invitado a Voces del Pacífico, la emisora que lo tiene absolutamente todo. Oscar, ¿qué tal? Muy buena tarde, bienvenido una vez más a Voces del Pacífico, la emisora que lo tiene absolutamente todo.
5: Hola Walter, saludos. Sí, confirmado, Nairo Quintana no va a la Vuelta a España que arranca este sábado en territorio de Mónaco, en el Principado. Serán 21 días de batalla. Lamentablemente la gente de Movistar tomó la determinación teniendo en cuenta que la condición de Nairo en este momento no es la mejor. Por ese motivo ha quedado excluido. Por Latinoamérica van a aparecer 5 corredores colombianos, un ecuatoriano, un guatemalteco, un venezolano y un mexicano. Son 9. Los colombianos, pues hay 2 jóvenes, Juan Felipe Rodríguez del EIAF y Juan Guillermo Martínez del equipo del Picnic. Estará igualmente un hombre ya de conocimiento como Santiago Buitrago y Harold Tejada, y el otro será Iván Sosa. Es decir, 3 veteranos y 2 jóvenes. Ese es el panorama que se viene para el ciclismo colombiano en la Vuelta a España. Los mexicanos previstos en este momento son, el mexicano previsto es César Macías. Igualmente debemos señalar que Richard Carapaz será la gran carta del ciclismo de Latinoamérica. De manera que aguardamos una buena actuación. No va a ser fácil, no va a ser sencillo, pero tenemos toda la esperanza realmente puesta en que estos corredores, sobre todo pues Carapaz y después Iván Sosa, pues le puedan dar la fortuna, le puedan dar una muy buena actuación o una carrera en la que Pogacar, en la que Roglic y en la que otros de los grandes protagonistas como Ezequiel Mos o como Carlos Rodríguez o como Oscar Olley son los favoritos. Un abrazo cordial para todos.
1: Lo propio para usted, Oscar Restrepo Pérez, siempre atento para entregar la información del deporte de las bielas a través de Voces del Pacífico, la emisora que lo tiene absolutamente todo. El delantero colombiano de 33 años, Miguel Ángel Borja, es nuevo jugador del América de México. firmó hasta ahora por 2 años este buen jugador colombiano, que estuvo jugando con el River, estuvo también en otros equipos, pero en Atlético Nacional tuvo una muy buena presentación, fue campeón con Nacional, y eso le significó ir al balompié brasilero. Hoy por hoy va a el equipo América de México y su firma la estampa por 2 temporadas. Ojalá que le vaya bien a este excelente jugador colombiano, que también hace parte de nuestra selección, tiene 33 años en la actualidad, tranquilamente puede estar de acuerdo a su presentación, puede, repito, estar en Copa América con nuestra selección. Buenaventura, como muchos ya conocen, tuvo tremenda dificultad con el movimiento telúrico. Muchas casas se cayeron. Hay una situación muy difícil, pero hoy están por todos los medios tratando de que Buenaventura solucione, que Buenaventura vuelva a estar. No me gustó una nota hoy de un medio de Cali. Se dice que Buenaventura enviaron un camión con muchas cosas y manifestaron que el camión lo habían asaltado, pero es una gran mentira, porque de acuerdo a otro periodista analizó y confirmó que estos estaban colaborando para que las ayudas fueran puntuales y que la gente quedara satisfecha. No hay una información clara y van tirando noticias, y ese es el mal periodismo. Y como es Buenaventura, a veces las cosas buenas no las dicen como son, y cuando se presentan algunas cosas negativas, entonces son los titulares con la situación de Buenaventura. No me gusta defender lo que es negativo, pero a Dios lo que es de Dios y a César lo que es de César, así de sencillo. Bueno, el profesor Gilbert Okoró se refiere al aplazamiento de la actividad deportiva de Buenaventura. Muchos inconvenientes, sabemos que los escenarios deportivos deben ser analizados por ingenieros, arquitectos, ¿ya? Y ellos estarán conceptuando si tranquilamente se puede continuar trabajando con la preparación de nuestros atletas en Buenaventura. Pero Gilbert nos entrega a esta hora un informe muy interesante, porque también hay competencia a nivel internacional y todo esto queda quieto y en primera base. Don Gilbert, una vez más, bienvenido a Voces del Pacífico, la emisora que lo tiene absolutamente todo.
6: Muy buenas tardes, Walter. Gracias por estar pendiente de lo que sucede en materia deportiva en el distrito de Buenaventura. Pues mira, después de lo acontecido el 10 de agosto del terremoto, pues en todo el país, obviamente unas ciudades más afectadas que otras, y entre eso también Buenaventura, pues muchas de las actividades que se tenían programadas pues fueron suspendidas. En cuanto al calendario de las federaciones y las ligas, muchos eventos se paralizaron en estos momentos a nivel nacional, especialmente en los lugares donde la afectación fue muy fuerte. Están todavía realizando lo que son los estudios técnicos para dar autorización a comenzar, digamos, el uso de los espacios, ¿sí? Los diferentes municipios, ciudades, pues están haciendo lo que son los estudios técnicos, valorando las afectaciones de la infraestructura deportiva, y que permita pues garantizar que una vez se reactiven las actividades de manera normal, pues no hayan haber incidente, o los chicos como tal, los usuarios, pues no vayan a tener ningún inconveniente dentro de esos espacios. Igual pues dentro de las cosas, creo que también se está realizando aquí dentro del municipio, sí. Entonces pues los calendarios tanto a nivel departamental y nacional pues se han corrido, obviamente, pues teniendo en cuenta que también hay calendarios internacionales, pues algunos estarán trabajando dentro de espacios alternos, especialmente como ocurre en mi deporte, pero en este momento pues se podría decir de que básicamente ya podíamos pensar de que a partir del próximo mes ya podemos tener más, de manera más concreta o más estable, digamos, fechas ya concretas de cuándo se retomarían algunos eventos pendientes, como está el tema de intercolegiados, la fase departamental. Hay eventos pendientes a nivel de clasificación, clasificatorios a nivel de Selección Valle. Hay eventos nacionales, ¿sí? Entonces, pues, digamos que ese sería, digamos, lo que hay por el momento. Listo, de antemano, muchas gracias por estar pendiente del acontecer deportivo del distrito de Buenaventura.
1: Gilbert, que siempre está atento para entregar todo ese movimiento, toda esa actividad deportiva de nuestro querido y bello puerto Buenaventura. Ayer, en el Atanasio Girardot, se jugó un partido entre jugadores del Caldas y del equipo Atlético Nacional. Un partido que se hace para recolectar fondos para la situación por la cual está pasando nuestro país. El partido terminó 2-2, pero analicen, 18.000 espectadores, y todo este dinero va a esa ayuda para aquellos que hoy están pasando por aquella situación negativa. También hay que manifestar que mañana, en el estadio Nemesio Camacho El Campín, jugadores que hicieron parte de la Selección Colombia van a estar jugando un partido también a beneficio de la situación de Colombia. Y digo Colombia porque ustedes saben que Cali, Buenaventura, Chocó, entre otras ciudades, tuvieron muchos problemas con el terremoto. Pero ¿cómo analizamos esta situación? Positivamente, porque aparte de que se juegan estos partidos, que son de exhibición, la gente asiste, la gente masivamente va y aporta ese granito de arena para que esto sea toda una realidad. ¿Y a dónde quiero llegar con otro comentario? En el Campín no hay cama para tanta gente, ya se vendió la boletería. Analicen cómo la gente está metida de lleno, y aquí es donde decimos tenemos que estar centrados y no estar mirando la situación política, porque algunos salen a vociferar cosas que no son agradables. Esto es un momento que todos tenemos que empezar a alonar para un mismo lado, la positividad. Que porque el de aquí es rojo, que porque el de aquí es verde, que el de allá es amarillo. No, un solo esfuerzo, que es por el aporte a la tranquilidad de aquellos que están padeciendo. Este es el momento, y aquí es donde conocemos a las personas de buen corazón. En el Campín, repito, ya todo está solucionado, ya la boletería agotada, la gente va e inclusive a llevar mucho más al estadio Nemesio Camacho del Campín. Algunos que por alguna circunstancia no han podido llevar aquel aporte porque tienen ya la boleta, y fuera de eso pueden llevar allí ropa, comida, medicamentos, carpas también, porque sabemos que hay personas que están pasando por un mal momento, y de Bogotá se puede trasladar a aquellas ciudades que hoy son las que más han tenido problemas. Bien, para dejar allí ese tema, y quiero terminar con esta nota. José María Bazán es el nuevo integrante del cuerpo técnico de la Selección Colombia como asistente de Néstor Lorenzo. Reemplaza a Amaranto Perea. Fue asistente en equipos como Orlando City, Dallas, Pumas y Audax Italiano. La pregunta del millón, ¿cuál es? ¿Por qué no un colombiano? Hay muchos técnicos jóvenes que hoy se están preparando, están manejando equipos. ¿Por qué no se llevan desde el vamos? Porque son técnicos que les gusta atacar, no les gusta ser defensivos. Siempre decimos que cuando los veteranos se juntan con los jóvenes, hacen cosas muy buenas. Ese técnico que tiene el equipo Atlético Nacional, Lucas González, le he analizado y tiene un esquema táctico muy bueno. Y como él, hay otros colombianos. Y yo me pregunto, ¿por qué un argentino, que ustedes escucharon más o menos el palmarés, pero ahí estamos nosotros con la preocupación que tiene que dársele la oportunidad a los nuestros? Rogamos que ojalá tenga un buen aporte y que Colombia, que ahora está pensando en la Copa América, esa Copa América sea de mucha positividad para Colombia. Hay que ganar algo, porque en la era Lorenzo, la era Pekerman, no hemos ganado nada. Seamos realistas. Ah, que jugamos, que fuimos al Mundial, sí, como anteriormente se fue con Bolillo y se fue con Maturana, pero no hemos ganado. Maturana ganó una Copa América, la cuestiona, pero la ganó. En la historia está que Colombia ganó esa Copa América y que el técnico colombiano, un chocuano, que está pernotando en la capital de la montaña. Pero bueno, dejemos por hoy el comentario y esperemos qué puede pasar más adelante con nuestra selección Colombia. 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Pero antes, les digo, Buenaventura necesita estadio y equipo de la Profesional B. Campaña de Voces del Pacífico, la emisora que lo tiene absolutamente todo. La técnica, servida por don Lucho Pérez, ante el micrófono, Walter Alfredo Bermúdez Potes. No olviden, sigan siendo felices. Si buscamos la paz, el Señor nos bendice. Un abrazo para todos, feliz tarde. Y si Él lo permite, mañana estaremos nuevamente con la información deportiva. Un abrazo.

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1: Y queremos continuar con un tema que ha salido de nuestro corazón directamente para todo aquel que ha dejado un amor en su vida en Cuba. En Cuba hay zonas aledañas. ¿Quién no

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1: Una y 59 minutos.
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1: Y con el aplauso de ustedes, recibamos a Luigi Texidor.

0: Gracias, gracias. Gracias.
1: Dos y 2:30.
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0: 3 y 1 minuto. 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
7: ¿Qué está pasando con las ayudas que llegan a Buenaventura? Hay una imagen que hoy está circulando por todas partes. Un tractocamión cargado con ayudas humanitarias llega a Buenaventura y, de repente, varias personas empiezan a sacar parte de la carga. Y entonces aparecen las palabras saqueo, desorden, vergüenza. Pero antes de condenar a toda una ciudad, creo que vale la pena detenernos y hacer algunas preguntas. Porque una cosa es lo que vemos en un video y otra cosa es conocer toda la historia. Lo que está reportado hasta ahora es que el vehículo llevaba ayudas que habían salido de Pasto y que, según la información publicada, fue interceptado en Buenaventura, donde varias personas retiraron productos como colchonetas, mercados y elementos de aseo. Al momento de conocerse el caso, las autoridades locales todavía no habían explicado públicamente quién coordinaba esa entrega ni cuál era el procedimiento establecido para distribuir la carga. Y aquí aparece la primera pregunta. ¿Qué pasó en ese momento? ¿Las ayudas estaban siendo entregadas correctamente? ¿Había una coordinación clara? ¿La comunidad sabía quién debía recibirlas? ¿Existe una demora en la distribución que esté aumentando la angustia de las familias afectadas en Buenaventura? ¿O estamos frente a un acto de apropiación indebida que debe ser investigado y sancionado? Eso no lo sabemos todavía, y precisamente por eso no podemos convertir una sospecha en una sentencia, pero sí podemos hablar de algo más profundo. Buenaventura está pasando por una situación excepcional. Hay familias que perdieron sus viviendas, personas que tienen miedo, necesidades que siguen pendientes y una enorme presión sobre la comunidad. En una emergencia, La desesperación puede hacer que algunas personas reaccionen de maneras que normalmente no aceptarían. Pero también tenemos que preguntarnos algo que posiblemente nos incomoda. ¿Estamos permitiendo que la desesperación termine justificando lo injustificable? Porque una cosa es necesitar ayuda, y otra muy distinta es quitarle esa ayuda a otras personas que también la necesitan. Además, los videos que andan rodando producen un efecto que va mucho más allá de quienes aparecen en la grabación. Esto puede generar la percepción de que Buenaventura es una ciudad donde la solidaridad termina en caos. Y eso es profundamente injusto para miles de bonaverenses que llevan días ayudando, cocinando, donando, organizando, transportando alimentos y acompañando a sus vecinos. Ya hemos visto una enorme movilización de solidaridad desde diferentes ciudades del país hacia las zonas afectadas por el terremoto. Entonces, no permitamos que un hecho, por grave que sea, termine definiendo a toda una comunidad. Pero tampoco lo minimicemos. Hay que investigar, hay que explicar, hay que ordenar. Y si hubo delito, hay que actuar. Porque las ayudas humanitarias no son mercancía. Son solidaridad que se convierte en alimentos, agua, colchonetas, medicamentos. Y quien dona, desde otra ciudad, lo hace confiando en que aquello llegará a alguien que realmente lo necesita. Hoy, la pregunta no debería ser únicamente ¿quién saqueó el camión? ¿Quién lo saqueó? También deberíamos preguntarnos ¿cómo estamos organizando la ayuda para que esto no vuelva a ocurrir? Porque una emergencia no solamente pone a prueba nuestras estructuras, también pone a prueba nuestro carácter. Y Buenaventura tiene una oportunidad de demostrar que puede atravesar esta tragedia con orden, con solidaridad y dignidad. Amables oyentes, un saludo cordial. Bienvenidos y bienvenidas. Esta es La Tarima. La dirección es de Elber Rengifo Micolta. En los controles, Sammy Salcedo. Mi nombre es Frank Delgado. 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Estamos transmitiendo desde los estudios de Platino Producciones. Bienvenidos y bienvenidas. Estamos aquí en este espacio para mirar las situaciones, para preguntarnos, para saber cómo podemos mejorar a nuestra comunidad en esta situación tan desesperante luego del sismo del 10 de agosto. Bienvenidos y bienvenidas.
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0: 3:31.
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4: Seguimos en el programa La Tarima de Voces del Pacífico, la emisora que lo tiene todo. Después del sismo, Buenaventura también se está estudiando a sí misma. Cuando ocurre un terremoto, normalmente pensamos en los daños que alcanzamos a ver. Una pared que se agrieta, un techo que cayó, una casa que quedó inhabitable. Pero después de la emergencia viene una pregunta todavía más importante. ¿En qué condiciones quedaron realmente nuestras viviendas y nuestras edificaciones? Y ahí aparece una noticia que vale la pena destacar desde Buenaventura. La Universidad del Pacífico, a través de su brigada de inspección post-sismo y con la articulación de la Alcaldía Distrital, puso parte de su conocimiento académico al servicio de la ciudad. Entre el 13 y el 17 de agosto, equipos interdisciplinarios recorrieron diferentes sectores de Buenaventura para realizar una primera evaluación visual de las edificaciones afectadas por el sismo del 10 de agosto. ¿Cuáles fueron los resultados? 728 edificaciones inspeccionadas en 48 barrios y 12 comunas. Y los datos llaman la atención. De esas 728 edificaciones, 179 fueron clasificadas preliminarmente como habitables. 225 quedaron con uso restringido. 147 fueron consideradas no habitables y 177 aparecen en condición de peligro de colapso. Hay otro dato que debería hacernos reflexionar y es 601 edificaciones requieren una visita estructural especializada y en 305 casos existe recomendación de evacuación total. Pero aquí hay que hacer una precisión muy importante. Este informe es una evaluación visual preliminar. No reemplaza un estudio estructural especializado. Es decir, no se trata de declarar automáticamente que una casa se va a caer, sino de identificar cuáles requieren atención prioritaria. Y aquí está el verdadero valor de este trabajo, porque una universidad no solamente debe existir dentro de sus aulas, también debe salir a la calle, debe poner el conocimiento al servicio de la comunidad, especialmente cuando la comunidad enfrenta una emergencia. Y también aquí, de todo esto, aparece una reflexión que queremos dejar sobre la mesa aquí en el programa La Tarima. ¿Cuántas veces pensamos que la universidad solamente sirve para estudiar y obtener un título? Una emergencia como esta nos demuestra que el conocimiento también puede convertirse en prevención, en información y en una herramienta para salvar vidas. Los arquitectos, ingenieros, profesionales de la salud y estudiantes que recorren nuestros barrios no solamente están observando paredes, están ayudando a identificar riesgos antes de que ocurra una tragedia mayor. Y eso también es construir Buenaventura, no solamente levantar nuevamente una vivienda, también construir una ciudad que conozca mejor sus riesgos, que planifique mejor y que use el conocimiento que tiene dentro de su propio territorio. Porque quizás una de las grandes lecciones que deja este terremoto es precisamente esa. Buenaventura no solamente necesita ayuda desde afuera, también tiene conocimiento, profesionales, universidades y gente capaz de ayudar a construirla desde adentro. y eso nos debe llenar de orgullo. Estamos aquí, como siempre, en la tarima para contar lo que pasa, pero también para descubrir las capacidades que tiene nuestro propio territorio para levantarse. Esta es la tarima. Gracias por subirse a la tarima y mostrarnos su talento.
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0: 4:02. 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
2: 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Estamos en el programa La Tarima. 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Muy bien, a esta hora en la tarde continuamos con este gran espacio, el cual luego de este sismo hemos querido humanizarlo un poquito más. Seguimos con nuestra programación normal, con la promoción de artistas, el disfrute y el deleite de lo mejor de la música, pero queremos humanizar un poquito más también con este gran espacio. Y uno de los temas de los que queríamos mencionar el día de hoy tiene que ver con que después del terremoto también hay que protegerse de quienes quieren aprovecharse de la vulnerabilidad de una comunidad. Después de esta tragedia, pues aparecen muchas cosas buenas: solidaridad, voluntarios, donaciones, personas que llegan desde otras ciudades para ayudar y de otros países. Pero, lamentablemente, también pueden aparecer personas que intentan aprovecharse del momento de vulnerabilidad de la ciudadanía. Y aquí queremos hacer una advertencia, pero también dejar algo muy preciso, y es que no podemos decir que toda persona que llegue a censar o ayudar a una casa sea un delincuente. Tampoco debemos convertir un rumor en una acusación, pero sí debemos aprender a verificar, porque los casos se están dando en diferentes sectores del territorio del Valle del Cauca y del país, donde el terremoto dejó edificaciones y viviendas completamente colapsadas. Y es que la Policía Nacional ha advertido en nuestro país sobre la modalidad conocida como falso funcionario, en la que una persona se presenta como integrante de una entidad, se gana la confianza de los habitantes y utiliza ese engaño para ingresar a una vivienda. Pero allí es donde nosotros tenemos que estar muy alertas. Por eso recomiendan identificar plenamente a quien toque a nuestra puerta y, si existen dudas, solicitar la presencia de una patrulla de la policía inmediatamente. Y en una emergencia como la que estamos viviendo después del sismo, esta recomendación cobra todavía más importancia. Entonces, ¿qué hacemos si alguien llega a nuestra casa diciendo que viene a censarnos, a entregar una ayuda o a verificar los daños? Pues primero, no debemos sentirnos obligados a abrir la puerta. Pregunte de qué entidad viene, cuál es su nombre, qué función cumple y para qué necesitan ingresar. Tome los datos en un cuaderno. Ya, tómelos en un cuadernito, apúntelos por allí. Segundo, verifique Ya, usted puede ingresar a la página en Facebook, buscar allí algún número de la alcaldía para poder verificar a la entidad que supuestamente representa esa persona, al organismo encargado de la gestión del riesgo, a la Unidad Nacional de Gestión de Riesgo también. Allí también recomiendan acudir a los canales oficiales y a las entidades territoriales para confirmar la información sobre las ayudas y trámites. Es decir, si usted no va a la página de la alcaldía, a la página de la Unidad Nacional de Gestión de Riesgo, a la de la gobernación o a la de las ONGs que dicen que andan censando, si usted no encuentra información allí, entonces usted inmediatamente pues se pone en modo alerta o modo supervivencia, ¿no? Que es el término hoy en día que se ha usado mucho. Entonces, tercero, no entregue documentos, no entregue claves, dinero ni información sensible a desconocidos. Y algo muy importante que hay que decirlo aquí, y es que un chaleco, una camiseta, una escarapela o un logo no convierten automáticamente a una persona en funcionario o voluntario autorizado. Por eso hay que verificar muy bien. Si la persona insiste en entrar y usted no puede verificar la identidad de esa persona, no la deje ingresar. Comuníquese con la policía al 123 inmediatamente o pida ayuda a los vecinos. La misma policía recomienda solicitar la patrulla cuando existen dudas sobre la identidad de quienes pretenden ingresar a las viviendas en los barrios con la modalidad de falso funcionario. Y si usted ve personas que andan merodeando viviendas desocupadas o intentando sacar objetos de estos inmuebles afectados, pues usted no los enfrentará directamente. Mire, mantenga la distancia, si puede registrar la información, que pueda registrar sin ponerse en riesgo, e inmediatamente avísele a las autoridades. Creen el grupo comunitario ahí en el barrio para que inmediatamente se dé este tipo de situación. Ustedes pongan la información en el grupo, y si usted no alcanza a llamar en esos momentos a la patrulla, a la policía, pues el grupo esté alerta, y si hay algún vecino que lo conozca, inmediatamente direccione a la policía a ese lugar. Después del terremoto, no solamente tenemos que reconstruir nuestras casas y nuestras vidas, también hay que empezar a reconstruir la confianza. Y proteger a nuestros damnificados también significa impedir que alguien aproveche su dolor, su miedo o su necesidad para llevarse lo poco que este sismo le dejó. ¿Ya? Tenemos que proteger a nuestros vecinos, pero hay algo que no podemos olvidar: hay que hacerlo con responsabilidad. No nos las vamos a dar de héroes o de heroínas, ¿ya? Tampoco tenemos que hacer señalamientos sin pruebas, pues no abramos la puerta sin verificar. No enfrentemos solos esta situación de riesgo. Si hay alguien por ahí que nos pueda ayudar, mucho mejor. Vuelvo y repito, las personas que andan haciendo los censos, pues andan identificadas, ¿cierto?, con sus chalecos, sus camisas, sus escarapelas, pero hay otras personas que se están aprovechando, que también andan utilizando los mismos atuendos, y por eso es importante empezar a verificar, ¿ok? Necesitamos estar seguros de todo hoy en día, ¿ya? Y por eso estamos aquí nosotros desde los micrófonos también para ayudar a nuestra comunidad. Nos gusta desde acá también decirles qué es lo que está ocurriendo para que todos empecemos a protegernos, ¿ok? Esta es la tarima, gracias por subirse a la tarima y mostrarnos su talento.
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1: 4:32.
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7: Buenaventura, entre los escombros del sismo y una ciudad que se está llenando de basura. Hay una imagen que se está repitiendo en nuestra ciudad y que ya no podemos mirar como si fuera normal. La avenida Simón Bolívar y otros sectores de la ciudad aparecen una y otra vez con acumulación de residuos. Videos, fotografías, mensajes de ciudadanos muestran calles donde la basura permanece durante demasiado tiempo. Y aquí hacemos una pausa, porque la ciudad viene enfrentando una crisis mucho más grande después del sismo del 10 de agosto. Hay familias afectadas, viviendas dañadas, desplazamientos, necesidades humanitarias y una enorme presión sobre la ciudad. ¿Qué está pasando con la recolección de residuos, precisamente cuando más necesitamos que funcione? Y aquí vamos a equilibrar un poco el tema de la balanza. Esto no se puede explicar diciendo simplemente que la comunidad no colabora, pero tampoco sería correcto decir que todo es culpa del operador, porque hay responsabilidades diferentes. La alcaldía y las autoridades tienen que vigilar que el servicio funcione. El operador tiene la obligación de prestar oportunamente la recolección y el manejo de los residuos. De hecho, la propia administración distrital pues ha reconocido durante este año que existen dificultades en varios sectores y ha realizado mesas técnicas y recorridos con Pacífico Limpio para buscar soluciones. Y nosotros como ciudadanos también tenemos una responsabilidad: sacar la basura en los horarios establecidos, no arrojar residuos a la calle y no convertir los puntos críticos en botaderos permanentes como las esquinas en los barrios. Y hay algo que merece especial atención, y es que si yo pago un servicio de aseo, tengo todo el derecho de exigir que ese servicio se preste adecuadamente, y por eso las publicaciones que constantemente vemos en las redes sociales de la gente pidiendo que se recojan los residuos en sus sectores. Yo, a través de este espacio, donde nos gusta también hacer propuestas, no únicamente hacer el tema del llamado y de pronto hacer el uso de paradigmas, ¿cierto?, dentro del programa La Tarima, nos gusta también hacer propuestas, ¿ya?, para no generar solamente discusiones y de pronto irle haciendo seguimiento a estos temas de ciudad que son muy importantes. Y es bueno que el operador públicamente esté informando las rutas, los horarios y dificultades que están teniendo. Recordémosle eso a la gente. Ese es un ejercicio de comunicación que hay que hacerlo. Porque no únicamente el tema debe ser de que no, la gente ya sabe cuándo pasa el carro de la basura. Hagamos el ejercicio de recordarlo. ¿Ya? Hagamos el ejercicio de recordarlo, de hacerlo público, la radio, la televisión, pero sobre todo anunciar cuando hay dificultades de que el carro no puede pasar por esto, esto y esto y esto. ¿Ya? Que se diga también cuáles son los sectores críticos y qué medidas está tomando en estos momentos la administración distrital frente al tema. Los ciudadanos tenemos que empezar también a reportar esos puntos donde el servicio posiblemente no está llegando o no se está cumpliendo con él. Y es importante hacerle el seguimiento a los barrios, y yo creo que esto aquí es un tema también de la comunidad y de las juntas de acción comunal, para saber cómo se está comportando la situación, si está mejorando o no. Aquí no queremos hacer acusaciones ni buscar culpables, nada por el estilo. Más bien lo que queremos es proponer de que el servicio funcione. Y precisamente en esto tenemos que cuestionarnos, porque cuando nos cuestionamos entonces empezamos a reflexionar y empezamos a mirar transversalmente. Queremos una Buenaventura limpia solamente cuando viene alguien, o cuando van a recoger la basura, o queremos también aprender a no ensuciar la ciudad. ¿Cuál de esas queremos? ¿Ya? Porque el día que operador, gobierno y la ciudadanía entendamos que cada uno tiene una responsabilidad, pues vamos a dejar de discutir sobre quién tiene la culpa y vamos a empezar precisamente a resolver el problema más rápidamente. Este terremoto nos ha dejado una lección muy fuerte. Una ciudad vulnerable como la nuestra en estos momentos necesita orden, y la limpieza pues es una forma de cuidar la vida. Siempre nos tomamos en el espacio de la tarima un momento para analizar las problemáticas de ciudad que vemos todos los días, pero que, hombre, ya no podemos aceptar y no podemos normalizar que la ciudad de pronto se esté llenando cada día más de basura. Escombros van a haber por todos lados porque eso lo ha dejado el terremoto. Pero las basuras, ya es hora de que empecemos a trabajar en sinergia. Por eso, la propuesta que hemos planteado el día de hoy. Hagamos público todos los días el horario, las rutas y las dificultades que está teniendo el operador para prestar el servicio, y nosotros como comunidad empezar a hacer seguimiento, asimismo como la administración distrital, cumplir con sus responsabilidades para que esto no termine afectando a la ciudadanía con animales, con roedores, con enfermedades que más adelante vayamos a lamentar en este contexto post-sismo que se está presentando en el distrito de Buenaventura. 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
1: La hora 5 en punto. 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
6: Se cancela la versión número 36 del Festival Folclórico del Pacífico y Reinado Señorita Litoral. La dirección del Festival Folclórico del Pacífico y Reinado Señorita Litoral 2026 informó oficialmente que, debido a las circunstancias que actualmente atraviesa el distrito tras el sismo ocurrido el pasado 10 de agosto, se tomó la decisión de cancelar la realización del festival que estaba previsto entre el 26 y el 30 de agosto. La decisión fue adoptada en articulación con la administración distrital, liderada por la alcaldesa Ligia del Carmen Córdoba Martínez, teniendo en cuenta que la situación de las familias afectadas, las pérdidas humanas, los daños en viviendas y las difíciles condiciones que todavía requieren atención y apoyo, pues no permiten la realización del mismo. Desde la organización señalaron que se trata de una decisión basada en la responsabilidad, la solidaridad y la empatía con las familias que hoy presentan las consecuencias de la emergencia. También expresaron su agradecimiento a los artistas, gestores culturales, instituciones, patrocinadores, organizaciones, participantes y a toda la comunidad que venía acompañando la preparación de esta edición. Y aunque este año no tendremos el festival como estaba previsto, su esencia pues permanece, porque la cultura no desaparece cuando se cancela una celebración. La cultura también acompaña, une, sana y ayuda a levantarnos. Buenaventura, sabemos que volverá a cantar, volverá a bailar y volverá a celebrar sus raíces, pero hoy la prioridad es acompañar a quienes más lo necesitan. El festival deja una frase que resume este momento: cultura que nos une, solidaridad que transforma. Después de una tragedia, también se demuestra quiénes somos cuando somos capaces de poner la solidaridad por encima de la celebración. Buenaventura cancela su fiesta, pero aquí estamos como siempre trabajando, ayudando, sirviendo todos los bonaverenses, porque aquí la esperanza es lo último que se pierde. Esta es la tarima, gracias por subirse a la tarima y mostrarnos su talento.
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0: Antes de cerrar el espacio el día de hoy, amables oyentes de Voces del Pacífico, la emisora que lo tiene todo, el programa La Tarima, quiero hacerles una pregunta. Después de el terremoto, ¿cómo está su salud mental? ¿Cómo está su corazón también? Porque después de un terremoto, todos pensamos en las casas que se agrietaron, en las calles afectadas, en las pérdidas materiales, en las ayudas que faltan. Algunos todavía están en modo política. Pero hay algo que no podemos ver y que también tiene grietas, y esas grietas están por dentro. Después de esta experiencia vivida el 10 de agosto, puede aparecer mucho miedo, ansiedad, incertidumbre, insomnio, hay gente que no está durmiendo, tristeza, irritabilidad o simplemente una sensación de que ya nada vuelve a ser como antes. Hay gente que dice las energías están como pesadas. Y por eso hoy quiero hablar de algo que consideramos fundamental, y es el apoyo psicosocial y la espiritualidad. No para reemplazar la atención profesional, sino para complementarla, porque la espiritualidad nos ayuda. Después de esta tragedia, no solamente necesitamos reconstruir nuestras viviendas, también necesitamos ayudar a las personas a recuperar la tranquilidad, la confianza y ese sentido de comunidad. Y aquí los líderes sociales tienen un papel enorme, porque cuando la comunidad está presentando esos síntomas de miedo, muchas veces busca primero a la persona que conoce, al profesional, de pronto si lo tiene cerca, pero primero va al líder del barrio, al docente, al pastor, al sacerdote, al voluntario, al vecino, que siempre está dispuesto a ayudar. Por eso, quiero hablar directamente a los líderes en los barrios. Si aparece una invitación por ahí en su WhatsApp, usted que ha hecho tantos cursos y ha participado con diferentes entidades que cumplen un trabajo social en nuestro territorio, si le aparece por ahí en el WhatsApp, en su correo, una invitación a un webinar, un taller o una capacitación en primeros auxilios psicológicos o apoyo psicosocial, no deberíamos pensar si eso es para mí. Ahora, usted en cualquier profesión también que haya participado en un taller y lo están invitando a un webinar como este en primeros auxilios psicosociales, lo que debemos hacer es participar, porque vamos a adquirir un conocimiento, vamos a aprender a escuchar a una persona en crisis, vamos a aprender a identificar señales de alarma, a acompañar a esas personas sin juzgar, a ayudarles a recuperar la calma y saber cuándo remitirla a un profesional. Puede marcar una diferencia enorme. Y también, amables oyentes, en el tema espiritual hay que tener en cuenta, porque siempre en el tema espiritual se nos está enviando mensajes, se nos está diciendo cosas interesantes que muchas veces de pronto no hemos querido escuchar, porque de pronto la religiosidad no nos los ha permitido. Pero para muchas personas la fe es una fuente de consuelo, esperanza y de muchísima fortaleza. Orar, escuchar, acompañar y recordar siempre que no estamos solos puede ayudar a atravesar momentos de profunda incertidumbre como las que está viviendo nuestra comunidad bonaverense. Pero algo interesante en esto es que debemos hacerlo con prudencia. Porque todo esto lo que estamos brindando es acompañamiento. ¿Ya? Si usted es una persona que tiene esa fe viva y que tiene el don de consejo y acompañar, pues acompañemos. Y esto precisamente no es que esté reemplazando la atención médica o psicológica, pero después de todo lo ocurrido, pues ya tenemos que empezar a pensar totalmente diferente, ¿ya? Debemos empezar a actuar sin pánico, sin improvisar, ¿ya? No esperar a que todo ocurra para aprender. Aprendamos desde ahorita, preparémonos también, formémonos para ayudar a cuidar. Creo que esta es una gran lección. Los líderes que se capacitan hoy son esas personas que mañana saben acompañar a una familia en un momento difícil como el que hoy estamos viviendo. Quiero recordar aquí que reconstruir nuestra ciudad, reconstruir Buenaventura, no es solamente levantar las paredes de la casa. También es ayudar a reconstruir la tranquilidad de nuestra gente. Realicemos actividades lúdicas en los barrios con los niños. Hay sectores donde están llegando personas que tienen conocimiento en materia de teatro, están llegando con obras de teatro, eso se llama teatro social, eso ha ayudado hasta en los conflictos más grandes del planeta Tierra. Hay gente que está llegando con el balón de fútbol, a jugar fútbol con los niños en los sectores donde hay profesores, donde hay futbolistas. Están llegando con el de voleibol, con el de básquet. Miren, el argumento de que dónde van a jugar, si hay escombros y todo eso, es válido. Pero lo que tenemos que buscar es la forma de saber atender la emergencia también desde lo que nos está produciendo daño adentro. Y es precisamente preguntándonos ahorita cómo está mi salud mental y cómo está mi corazón. Entonces, hoy todos estamos llamados a aprender a cuidar la mente y el corazón de las personas que están a nuestro alrededor. Por eso, si le brindan a usted la oportunidad de que se capacite en este momento en un taller, un webinar, sobre primeros auxilios psicológicos o apoyo psicosocial, acéptelo. Aprovechemos y eso va a servir para seguir ayudando a sacar adelante y a levantar a nuestra comunidad. Esta es la tarima, gracias por subirse a la tarima y mostrarnos su talento. La dirección es de Elber Rengifo Micolta. En los controles, Sammy Salcedo, mi nombre es Frank Delgado. Gracias, amables oyentes, por la sintonía. Gracias al Padre Celestial que nos bendice. 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Producimos Ideas por brindarnos la oportunidad de utilizar su home studio alterno para poder realizar este programa el día de hoy. 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Gracias por subirse a la tarima y mostrarnos su talento. ¡Feliz tarde!
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2: Atención, comunicado de prensa. El Club de Leones de Buenaventura Monarca, propietario del Cementerio Católico Central, informa, primero, que el día 10 de agosto de 2026, aproximadamente a las 7:34 de la mañana, se presentó movimiento sísmico de magnitud 7.4, con epicentro en San José del Palmar, Chocó, según reporte oficial del Servicio Geológico Colombiano. Este evento natural de gran magnitud y fuerza mayor afectó a gran parte del territorio nacional, impactando de manera significativa al distrito de Buenaventura y la infraestructura de nuestro cementerio católico central. Segundo, que como consecuencia directa de este evento sísmico, el inmueble sufrió afectaciones estructurales y no estructurales de consideración. Entre ellas se destaca el colapso del bloque número 37, el cual alberga 99 bóvedas, estructura que cedió sobre su parte posterior por el movimiento telúrico. Frente a este hecho particular, queremos dar un parte de absoluta tranquilidad a los deudos y a la comunidad, en el sentido que las estructuras de las bóvedas no se abrieron, por lo cual ningún cuerpo o resto óseo quedó expuesto ni comprometido. La dignidad de sus seres queridos se mantiene intacta. Tercero, que de igual manera se reportan otros daños físicos como el colapso de los techos en la sala de exhumación y afectaciones severas en la parroquia, la cual ha quedado inhabilitada temporalmente para la actividad litúrgica por medidas de prevención. Asimismo, se presentó la caída de más de 90 lápidas en diferentes áreas de bóvedas y osarios, y las vías internas sufrieron agrietamientos en las juntas de dilatación de las placas de cemento, aunque continúan permitiendo el tránsito peatonal. Cuarto, que desde las primeras horas del día 11 de agosto, el Club de Leones y la administración del cementerio, apoyada por profesionales idóneos como abogado, arquitecto y demás, ha iniciado el plan de contingencia, evaluación de daños y el proceso reparatorio de las edificaciones y estructuras afectadas. Quinto, que actuando con estricto apego a la legislación colombiana y a la transparencia que nos caracteriza, recordamos que la prestación de los servicios del Campo Santo, incluyendo el alquiler de bóvedas, se rige normativamente por la Resolución 5194 de 2010 del Ministerio de Protección Social. En cumplimiento de la ley y de nuestra responsabilidad civil, informamos a la comunidad que el Cementerio Católico Central se encuentra debidamente amparado con pólizas de seguros diseñadas exactamente para respaldar y cubrir esta clase de contingencias por desastres naturales. Sexto, que somos conscientes de la zozobra que genera una emergencia de esta naturaleza, pero hacemos un llamado respetuoso a la prudencia y a la solidaridad ciudadana, invitando a la comunidad a no dar eco a desinformaciones o comentarios malintencionados que circulan en redes sociales y que solo buscan generar angustia injustificada en los familiares. Séptimo, que por motivos estrictos de seguridad, prevención y para permitir que las cuadrillas de trabajo avancen en las labores de estabilización y recuperación del Campo Santo, solicitamos encarecidamente a la ciudadanía su comprensión y paciencia, absteniéndose de visitar el cementerio en los próximos días, a menos que tengan una necesidad exequial apremiante o de fuerza mayor. Octavo, que finalmente el Club de Leones de Buenaventura, Monarca, ratifica su vocación de servicio restricto, por lo que es fundamental que la ciudadanía recuerde que todos los recursos económicos que genera el cementerio no tienen fines de lucro personal, sino que se destinan en su totalidad a la reinversión de programas sociales en beneficio de las comunidades más vulnerables de nuestra ciudad. Estamos trabajando incansablemente para superar esta dura y triste prueba que la naturaleza nos impone, recordando siempre que donde hay una necesidad, hay un león. Analida Mosquera Castro, presidente Club de Leones de Buenaventura Monarca.
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0: Bueno, queridos oyentes, ya tenemos 5:36 PM. A esta hora le ofrecemos fraternalmente una cordial bienvenida a su magazine La Linterna de Voces del Pacífico, que se emite de lunes a viernes de 5:30 PM a 6:30 PM. La dirección general es de Elber Rengifo Micolta, la parte técnica de Zazá, Sammy Salcedo, el aporte periodístico, como siempre, de Marta Fanny Vanegas Lemos y Melzer Zuley García Sánchez. Hoy, más adelante, vamos a contar nuevamente con nuestro compañero Antonio Sinisterra. En la conducción de este espacio está este servidor y amigo Jorge Enrique Cabeza Gamboa. Hoy es día jueves. Hoy es 19 o 20.
1: 20 de agosto.
0: Dios mío, ya llegó el mes. Es de 23, ya va esta semana. En la próxima semana, si te vino, te conozco. Hasta luego, vida mía, le va a decir.
1: Sí, señor. Pero necesitamos que llegar hasta el 30, ¿no? Ya que el mes llega hasta el 30 para decir, manden los adultos mayores, familia de nación. No sé la verdad que es que le mandan a usted a Bogotá. Pero usted ya que llega hasta el 30.
0: Yo solamente con mi salario.
1: El 31 usted no le sirve, usted le sirve el 30.
0: No, a veces se va el 30.
1: Ha trabajado bastante, digamos,
0: Jorge. Pensionado, claro, sí,
1: gracias,
0: sí.
1: Gracias a Dios.
0: Claro, gracias a Dios. Pues bien, entramos en materia, entramos con una noticia que es muy importante, una buena noticia. El diálogo que ha tenido la directora de la unidad de gestión del riesgo, Diana Vanessa Cabrera, con el mismísimo director nacional de la unidad de gestión de riesgo, David Santiago Tamayo. Vamos a escuchar aparte, nos parece una muy buena información, es decir, de primera mano ir a hablar con las autoridades nacionales para plantearles la necesidad de Buenaventura. Pero también es muy importante la reciprocidad o la respuesta que le da el director de la unidad de gestión de riesgo a nuestra directora local, Diana Vanessa Cabrera. Escuchémosla, don Sammy.
2: En Buenaventura continuamos enfrentando los efectos del sismo. La administración distrital hoy tiene la responsabilidad de seguir trabajando por las más de 10.000 familias damnificadas por este evento natural. Hoy solicitamos que nuestras necesidades no solo sean escuchadas, sino que sean atendidas. Por eso, el día de hoy sostuvimos una reunión con el director nacional para la gestión del riesgo, el doctor David Tamayo, donde nos abrió un espacio para escucharnos de primera mano todas esas necesidades que hoy el distrito de Buenaventura tiene, en el cual revisamos las acciones en el marco de la inmediatez, acciones a mediano y largo plazo, pero sobre todo el marco de la rehabilitación de todas las viviendas que en el distrito de Buenaventura hoy perdieron sus hogares. Seguimos trabajando en el marco del bienestar y la seguridad de todos los habitantes del distrito de Buenaventura.
0: Bueno, era la introducción de ella, ¿no? Entonces, ahora vamos a escuchar al director nacional de la unidad nacional de gestión de riesgo, David Santiago Tamayo, en los aparte, en el diálogo que nos parece muy importante, porque es hablar con una de las principales autoridades en este tema en particular, el tema del terremoto, el tema de desastres que ha afectado a Buenaventura, a más de 400 municipios del país, pero que principalmente a Buenaventura, Pereira, Cali y el departamento del Chocó en su integralidad.
3: Diana Vanessa Cabrera, ella es la coordinadora de gestión del riesgo del distrito de Buenaventura. Está aquí en nuestras instalaciones porque para el presidente de la República y para la Unidad Nacional para la Gestión del Riesgo, Buenaventura está priorizada dentro de las estrategias de atención, recuperación y reconstrucción. No solo se debe a los impactos que ha generado el sismo, sino que también son problemáticas que vienen de tiempo atrás y que constituyen los impactos de este sismo una oportunidad para que el país, para que la nación se ponga a paz y salvo con una deuda histórica que tiene.
2: Muchas gracias, señor director. Gracias por atendernos en la Unidad Nacional para la Gestión de Riesgo, para contarle a usted de primera mano todas esas necesidades, pero también en articular con la Unidad Nacional para la Gestión de Riesgo, como lo dice nuestro director, todo este tema de recuperación y rehabilitación en el distrito de Buenaventura. Queremos decirle que seguimos trabajando por el bienestar y la seguridad de todos los habitantes. Y muchísimas gracias, señor director. De verdad que es un placer hoy estar acá y poderle traer de primera mano todos esos requerimientos que el distrito hoy necesita.
0: Bueno, ahí estaba la introducción, era la introducción del diálogo, de la charla que tenía con el doctor Tamayo, director de la unidad de gestión de riesgo, lo que ya plantea, lo que él dice que es un requerimiento, una prioridad, y esperamos que se concrete en el tiempo que tiene el presidente de la República, Abelardo de las Priñas, especialmente con este tema del terremoto. Don Antonio, muy buenas tardes, se le extrañaba por aquí. Don Antonio Sinisterra, muy buenas tardes, bienvenido.
4: Buenas tardes, Georgie, buenas tardes a nuestro director Elber Reinfo Micolta, a nuestros compañeros y compañeras que habitualmente informan día a día a la comunidad bonaerense, a todos esos seguidores que están ahí a través de la 106.6, a los cibernautas y también aquí a Sasa, el hombre de los controles, gran Sammy Salcedo. Y bueno, he estado ausente debido al trabajo que estoy realizando conjuntamente con un grupo de compañeros y compañeras, haciendo...
0: Pero luego más musculoso también, como dice la gente, más viga, ¿eh?
4: Acompañando en el peritaje de las viviendas, todo lo que tiene que ver con lo técnico en cuanto a estructuras, también acompañamiento psicosocial, y entregando ayudas dentro de lo que nos caben las posibilidades.
0: Eso estamos... ¿Las ayudas son aporte de quién?
4: De particulares, también de amigos y amigas a nivel nacional e internacional. Todo esto lo estamos canalizando a través de una plataforma que la denominamos Buenaventura Solidaria, y la que opera todo esto se llama la Fundación Teófilo Roberto Potes, de la cual yo hago parte.
0: Ah, bueno, qué bien, qué bien. Muy buen trabajo, hemos escuchado, muy buen concepto. Usted es un hombre de sí, acción sí, y sí, de concreción de las mismas. Pero quiero, ¿qué concepto le merece que se reúna la directora de la Unidad de Gestión de Riesgo en Bogotá con el director nacional, según el director, por una recomendación expresa del alcalde Abelardo de las Priñas?
4: Bueno, es muy importante que se pueda establecer este tipo de relacionamiento, teniendo en cuenta lo que ocurrió, el sismo. Ya tenemos ya 11 días de lo cual ocurrió. Es una tragedia realmente, si la dimensionamos con todo lo que ha ocurrido en los lugares donde tembló. Lo que necesitamos en este momento es poder lograr tener un censo adecuado, y un censo adecuado que determine cuál es el daño, en este caso, de las viviendas.
0: Daño específico, ¿no?
4: Exactamente, sí, porque hay unas viviendas en las cuales, por ejemplo, nosotros que hemos estado haciendo el recorrido con el especialista en gestión de riesgo y también en el tema de estructuras, es que hay algunas en las cuales se puede habitar con restricciones.
0: ¿El ingeniero estructuralista se puede llamar?
4: No, él es arquitecto, pero tiene dos maestrías y una especialización en todo lo que tiene que ver con gestión de riesgo y el tema de infraestructuras. Entonces, por ejemplo, se llega a una casa y en la casa las paredes de los cuartos están por caerse. Entonces se le recomienda que la gente duerma en la sala hasta que demuela, en este caso, las paredes de los cuartos. Y eso es una casa con restricción donde la gente puede llegar. Pero también nos hemos encontrado en viviendas donde la gente aún está porque quizás no tiene para dónde irse, porque quizás teme con dejar su predio solo. Y en muchos casos, Jordi, no le estoy hablando de uno, son muchos casos en los que el arquitecto ha tenido que decirle: esta casa no es habitable,
0: está en riesgo. El riesgo alto, sí.
4: Porque este es un concepto que él utiliza, se llama liquefacción, que es el movimiento de la tierra, por ejemplo, en los sitios donde la tierra no es firme, y nos hemos dado cuenta, Jordi, a través de redes sociales, también en el voz a voz con amigos y amigas, que hay casas que durante el sismo quedaron bien y estos últimos días han empezado a ceder.
0: Dice que en Rockefeller están a punto de ceder 5 casas.
4: Por ejemplo, el caso
0: que son casas.
4: Estuvimos allá precisamente en esa
0: ¿Cómo
4: zona.
0: ¿Cómo están las casas que usted vio?
4: De Rockefeller, sí, alcanzamos
0: ¿Son
4: a
0: casas o son...?
4: No, son casas.
0: ¿De un piso?
4: Son casas, recorrimos en esa zona de Rockefeller, ahí cerca al puente de Bellavista, que hacia la galería, recorrimos 6 casas. Y de las 6 casas, una pues se había caído, una cosa impresionante, Jordi, ver usted una casa, ver todas las columnas, o sea, reventada, y que la casa voló, o sea, literal, la casa voló casi 3 metros, es una cosa, es increíble, Jordi, es increíble, casi 3 metros de donde están las columnas que soportaban la casa, totalmente la casa caída, otras que están con restricciones, otras que se han reventado las columnas de la base. Usted sabe que esa zona ahí son territorios ganados al mar, muchos de esos sectores ahí, y se encuentra uno que la gente pues le ha ido quitando peso muchas veces a los segundos pisos. Hay algunas personas que están ahí, pero en las zonas que ellos sienten que tal vez no está muy firme, prefieren no estar circulando allá porque el tema de la vibración y demás también causa efectos, y esto puede generar que la casa se muchos hundimientos en esa zona. Las casas se han ido, producto de la licuefacción, se han ido hundiendo.
0: No, y si además se puede hundir también, obviamente se desnivela, ¿no?
4: Exactamente.
0: Con y el obviamente paso, puede terminar cediendo.
4: Sí, claro. Recuerde, por ejemplo, hay unas casas que estuvieron muchos años ahí en la altura del estadio. Uno las veía, esas casas estaban así, eran como tres o cuatro casas. Sí. ¿Ya recuerda? Esas, así hay algunas casas que nos hemos encontrado que están en esa situación y con un alto riesgo de poder colapsar. Así que lo que se les dice básicamente es que la gente tiene que desalojar. Estamos adelantando nosotros un censo también, y recogiendo la información para luego eso montarlo precisamente en el formato de la Unidad Nacional de la Gestión de Riesgo.
0: ¿Pero usted lo montan de manera individual por aparte o hace parte del consolidado que tiene?
4: No, un consolidado que nosotros tenemos, y como fundación lo vamos a montar ahí en ese
0: momento. Bueno, a raíz de esta emergencia de

0: Dunares también. Sí. Quindío casi no, no.
1: No, muy poco, pero hubo municipios de acá del norte del valle que se habla muy poco y realmente. Claro, Roldanillo, por ejemplo.
0: Sí.
1: Es destruido casi en un 80%.
0: Pero grave.
1: Sí, que muy grave, muy grave.
0: Sí, grave. Allí me parece una situación bien delicada. Entonces, me parece. Sí. Ojalá se trabaje en equipo en las diferentes instituciones, en el caso particular de Buenaventura, para que la información pueda llegar a la,
1: claro,
0: a la Unidad Nacional de Gestión de Riesgo y sobre todo ahora que parece que hay una línea directa entre el distrito y la unidad, ¿no?
1: Establecer digamos un canal de comunicación que sea efectivo, porque
0: gente habla de asertivo, ¿no?
1: Exactamente. ¿Qué ha pasado, Giorgi? Todavía hay mucha gente en terreno ayudando, hay mucha gente
0: fundación. Pero la voluntad ha sido enorme, ¿no?
1: Sí, enorme, enorme. Pero ya en esta siguiente fase, que es la fase de la rehabilitación y reconstrucción, se necesita que la gente esté ordenada, tiene que haber un liderazgo.
0: Además tiene que haber y expertos, ¿no?
1: Exactamente, expertos, porque también se está dando que hay personas que andan diciendo que sacan. No. Usted, si requiere algún tipo de peritaje, no solo la Fundación Teófilo Roberto Potes está en terreno, hay muchos otros equipos también con expertos que andan haciendo peritaje y de manera gratuita.
0: Sí, lo importante es que todas las partes trabajen en equipo y llegue una información general.
1: Sí,
0: porque hoy no se puede repetir la información o en su defecto no cubre algunos sectores.
1: Exactamente.
0: Me parece que es bueno delimitar los sectores para tener una información muy precisa. Bueno, a raíz de todo el tema, Antonio y oyentes, de este sismo, este terremoto, hoy creo que hubo un terremoto que
1: en Perú, ¿no? 7.2.
0: Ahora más adelante hablamos de él después de esta información. Hay un tema que es, bueno, me está yendo un poquito, hay un tema que es bien importante. Bueno, ya el gobierno nacional declaró la emergencia económica, ¿no? De anoche. Escuchemos aparte de la declaración del presidente Abelardo de la Estrella, Sammy. Bueno, vamos a tenerlo listo, que los argumentos que expone, parece que los argumentos son claros, entonces, haber declarado la emergencia económica. Este, dicen los expertos.
2: 4:49 de la tarde, mucha atención, nuevos anuncios del presidente Abelardo de la Estrella.
3: Y los avances frente a la atención de la emergencia que enfrenta nuestro país. Voy a actualizar las cifras de la emergencia. Con corte a las 12:30 del día de hoy, 19 de agosto, tenemos afectaciones reportadas en 15 departamentos y 471 municipios. Hasta este momento se registran 262.154 personas afectadas, correspondientes a 147.464 familias colombianas. Lamentablemente, 314 compatriotas han perdido la vida. A sus familias les reitero en nombre del Gobierno Nacional, en el mío propio y por supuesto en el de mi familia, nuestras más sentidas condolencias. Nuestras oraciones están con ustedes. Seguimos acompañándolos en este momento de profundo dolor. Tenemos además 4.437 personas heridas y 262 personas desaparecidas. Los mayores esfuerzos del gobierno están direccionados a rescatar, ojalá Dios quiera, a estas 262 personas con vida. Nuestros organismos de socorro y todas las capacidades disponibles del Estado continúan trabajando en las labores de búsqueda, rescate y atención.
4: Espera, no le des skip.
0: Bueno, ha decretado ya la emergencia económica y sanitaria de nuestro país y el presidente de la Estrella con todo su equipo. Están en el Ministerio de Relaciones Exteriores, como muy pequeño, ¿no?
5: Sí.
0: Al final, más adelante, vamos a tener una noticia sobre eso, porque pues lo que hay en Blue Radio se creó una escaramuza de que llama la atención porque no se hace en la Casa de Nariño, que es mucho más amplia, mucho más cómoda. Sí, porque yo no entiendo el Ministerio de Relaciones Exteriores como para un ministerio y la Casa de Nariño es que sí.
1: Sí, ahí ya el padre Chucho se ofreció a dar una misa ahí para hacer una misa de sanación y lavar y sacar todos esos espíritus que dejó Gustavo Petro ahí.
0: Ay, como que tiene culillito el presidente.
1: Sí. Dice que cuando serio, el padre Chucho lo dijo hace como unos 8 o 9 días más o menos lo
0: el
1: dijo.
0: El presidente dijo que él dice

0: Él cuando, como cuando repartió el miedo, ¿el qué? Él no estaba ahí.
1: No estaba ahí.
0: Pero parece que el hombre tiene, bueno, discúlpeme oyente la expresión, tiene su culillito. Bueno, entonces, volvamos a los temas un poquito más serios. Bueno, uno ahí en medio de un programa como este, pues también, a pesar de las grandes circunstancias y el dolor que tenemos todos por lo ocurrido, uno en su parte afectiva, pues obviamente, porque la gente lo ha perdido, sale un poquito a flote, un poquito también de humor. Lo de Perú, Toño.
1: Sí, Perú, realmente sobre la 1 de la tarde se vivió una sacudida muy fuerte, un terremoto de magnitud de 7.2 grados.
0: Alto,
1: está temblando muy fuerte.
0: ¿La profundidad?
1: Está casi, según las cifras registradas por el Instituto Geofísico del Perú, la entidad gubernamental, el epicentro se dio a 35 kilómetros de la ciudad Coracora, en el departamento de Ayacucho, con una profundidad de 108 kilómetros.
0: Esa, bueno, 108 es una profundidad...
1: Sí, considerable.
0: Considerable.
1: Eso permite que no haya tanto
0: el
1: daño.
0: El impacto, ¿el de aquí cuánto fue la profundidad?
1: Sí, no recuerdo exactamente.
0: Pero obviamente el de aquí sí, Dios
1: sí,
0: mío.
1: Sí, sí.
0: Oye, vi en mi casa, en la parte donde uno guarda la joya y todas esas cosas, sí vi una pequeña... pero muy pequeña escaramuza, como uno, esta parte de abajo no viene sin baldosa,
1: sí.
0: Pero muy leve, es decir, fragmentos de cemento, de póngale de 1 milímetro de ancho, o de 1 milímetro, sí, de 1 milímetro por 2-3, pero una es un desprendimiento normal.
1: Sí, claro, no, y lo que uno ve es, uno puede hacer una lectura a priori con respecto a lo que ocurrió. Unas zonas de la ciudad fueron más golpeadas que otras. No
0: sí,
1: sé
0: sí.
1: Si las ondas, no sé si el de la misma fuerza.
0: ¿Cómo llamamos esta parte, este costado de acá? ¿Fue la que más sufrió?
1: Sí, hacia el fondo de la plazoleta.
0: Sí,
1: pero aquí en la parte de acá fuera del barrio Los Pinos, no.
0: No, hablo de la parte que la ciudad...
2: El tema marítimo.
1: Ah, sí, claro. Sí,
0: de Yera, todo eso. Sí,
1: el tema del suelo, Palo Seco. Uy, Palo Seco. Tremendo, Georgie, tremendo.
0: Yo no he querido ir al Lleras porque me da dolor ver la casa que por una razón salimos de ella, pero cuando ya prácticamente se había hecho los estudios para hacer el segundo piso, ya un paisano había dicho que cuánto valía el arriendo, pero bueno, me duele por contar todas esas cosas. Hicimos la maqueta y todo eso a nivel de familia, pero de verdad que voy a tener que ir porque es mi barrio. Yo llegué allá a los 6 años y siempre he estado vinculado con él, pero me duele, y ahora con esta situación. Pero no, ahí es que tiene que ir. Ahí
1: sí, claro, precisamente una zona muy golpeada. Recordemos que la gran mayoría de toda esta parte de la isla, de las ciudades, son rellenos, territorios ganados al mar. Pero hay un tema, Jordi, que hay que entrar a revisar luego, después de toda esta situación. Y se tiene que establecer capacitaciones, se tiene que establecer talleres, cursos técnicos para el tema de construcción, donde deben de asistir maestros, ayudantes.
0: Y mucho más vigilancia, es decir, ser...
1: Para allá voy. Esa es una primera parte, donde haya un ejercicio, digamos, de capacitación, un ejercicio de conocer la norma. Y de la mano con todo eso que se realice, también debe adelantarse los mecanismos de coerción por parte de la institucionalidad. Es decir, Georgie, usted va a construir un edificio de 5 pisos, usted tiene que utilizar tantas y tantas varillas para cada columna, usted tiene que utilizar tanto y tanto cemento, de acuerdo a la norma usted debe construir de esta forma, ¿cierto? Y si no cumple con eso, al hacer el peritaje, pues se le debe cerrar la obra, se le debe clausurar la obra.
0: Ahí entran las curadurías, que son
1: la curaduría,
0: bien importantes, pero tienen que trabajar de la mano,
1: correcto,
0: con la administración,
1: correcto,
0: distrital.
1: Por ejemplo, sorprende, Georgie, y eso lo hablábamos con los expertos y los que conocen del tema, una ciudad como Cali, muchas unidades residenciales nuevas que se cayeron.
0: Sí,
1: son
0: sí,
1: muchas.
0: Pero con pocos pisos, ¿no?
1: Sí, pero se cayeron, Georgie, algunas con problemas estructurales, temas de los materiales que se utilizan, y son ciudades que en ese tema son un poco más rigurosos a la hora de poder hacer el control y vigilancia sobre cuando se están realizando este tipo de obras. Entonces, yo creo que el llamado es, y esto tiene que ser, yo hablo desde lo local, pero tiene que ser desde lo nacional, establecer una normativa que se construya a partir de lo que ocurrió con este terremoto del 2025.
0: Es decir, usted plantea que los requerimientos hay que revisarlo y ajustarlo,
1: claro.
0: Partiendo pues de esta experiencia,
1: claro,
0: durísima que tuvimos, porque en cualquier momento, bueno, Dios no quiera, bueno, voy a dejar ese tema allí, pero sí, los requerimientos tienen que ser mucho más sólidos para evitar que pase tragedias como esta.
1: Claro, Jordi, porque te encuentras en algunas casas, por ejemplo, que hay las columnas en la pared y paredes de 3, 4 metros de alto y no hay ninguna viga de amarre, por ejemplo. Sí. Tenemos oyente en línea, ellos son la razón de ser de nuestro programa. Muy buena tarde.
2: Buenas tardes, jóvenes. Habla el señor Francisco Hurtado. Bienvenido. Estoy oyendo el programa y me parece interesante el tema que ustedes tocan. ¿Aló?
1: Sí, lo escuchamos.
2: Pero algo que no han dicho, y es cómo hacemos con la corrupción. Pues las normas, todas las normas. Hay un ejemplo en estos momentos, Armenia, cero muertos, cero edificios destruidos. Después del terremoto hicieron las cosas bien. Pero en Buenaventura, ¿cómo hacemos con la corrupción de los funcionarios? Entonces les dejo ahí esa inquietud. Eso es lo principal, no es tanto las normas, sino que sean unos funcionarios que cumplan con su trabajo, con su ética. Gracias, amigos.
0: Sí, Francisco, ese es un buen apunte, pero igualmente precisamente estamos hablando de eso. Digamos, revisar las normas y endurecerle, es decir, para que evitar fenómenos como este. Ya será que las administraciones sean vigilantes y trabajar con las curadurías. Además, hacer seguimiento, Toño, periódicos, o no sé, de alguna manera, a los requerimientos que plantea la misma curaduría, ¿eh? Entonces, hacer la administración de esos requerimientos para que la gente, cuando vaya a construir casas de 2, 3, 4, 5 pisos, pues agote los recursos que permitan, obviamente, al máximo evitar que pasen las situaciones como las que hemos vivido ahora con este terremoto, don Antonio.
1: Sí, sin duda. Bueno, aquí, antes de irnos al corte comercial, tenemos un servicio social. En este caso, aquí en la emisora Voces del Pacífico se encuentran los documentos de el ingeniero industrial Javier Andrés Riascos Lemus. Repetimos, aquí se encuentran, reposan los documentos de el ingeniero industrial Javier Andrés Riascos Lemus. ¿Se puede acercar?
3: Jader.
1: Sí.
3: Jader. Jader Andrés Riascos
1: Lemus. Ah, perdón, aquí estoy leyendo yo mal. Sí. Perdón, Jader Andrés Riascos Lemus. Aquí tenemos la tarjeta profesional, se encuentran todos los documentos que le interesan a su dueño. Así que se puede acercar.
3: Ingeniero industrial, ¿no?
1: Ingeniero industrial, se puede acercar aquí a la emisora Voces del Pacífico a reclamar su cartera con todos sus documentos. Nos vamos a unos cortes comerciales y ya regresamos.
4: Cinco y 58 minutos.

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1: Atención, la directora de Administración y Gestión Financiera de la Alcaldía Distrital de Buenaventura, en uso de sus facultades legales y en especial las conferidas por el Acuerdo número 018 de 2025 del Consejo Distrital de Buenaventura, ya que mediante decreto número 0306 del 10 de agosto de 2026 se declaró la situación de calamidad pública en el Distrito Especial Industrial Portuario Biodiverso y Ecoturístico de Buenaventura con ocasión del sismo registrado el 10 de agosto de 2026. Informa que se expide la resolución 055-2026 con fecha 14 de agosto de 2026, por medio de la cual se amplían temporalmente los plazos para el cumplimiento de obligaciones tributarias correspondientes al mes de agosto de 2026. La resolución contiene los siguientes artículos. Primero, ampliar hasta el 30 de septiembre de 2026 los plazos para la presentación de la información exógena tributaria establecidos en la resolución número 001 del 7 de enero de 2026, cuyo vencimiento corresponda al mes de agosto de 2026. Artículo segundo, ampliar hasta el 30 de septiembre de 2026 los plazos para declarar, liquidar, presentar y pagar las estampillas para el bienestar del adulto mayor, Procultura, Proelectrificación Rural, Prohospitales y para la Justicia Familiar, cuyo vencimiento corresponde al mes de agosto de 2026, de conformidad con lo establecido en el artículo 11 de la resolución número 002 del 7 de enero de 2026, modificado mediante resolución número 022 del 22 de abril de 2026. Artículo 3. Las obligaciones señaladas en los artículos anteriores que sean cumplidas dentro del plazo aquí establecido se entenderán presentadas y pagadas oportunamente, según corresponda, sin que haya lugar a la causación de intereses moratorios ni a la imposición de sanciones derivadas del vencimiento objeto de la presente ampliación. Artículo 4. Los demás plazos y disposiciones establecidos en las resoluciones número 001 y 002 del 7 de enero de 2026 y número 022 del 22 de abril de 2026, que no hayan sido modificados expresamente mediante el presente acto administrativo, continuarán vigentes. Artículo 5. La presente resolución rige a partir de la fecha de su publicación. Comuníquese, publíquese y cúmplase, dada en el Distrito de Buenaventura los 14 días del mes de agosto de 2026. Zeneida Caicedo Riascos, directora de Administración y Gestión Financiera. 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

0: en la linterna, Jorge y Sammy, en todas estas situaciones, el recorrido o los recorridos que he tenido la posibilidad de hacer, porque también hemos atendido con la Fundación Teófilo Roberto Potes sectores de la zona rural. Estuvimos en Guadualito, en Río de Agua. No había estado nunca, ya sabía que existía la comunidad, pero no había estado allá. También estuvimos en Citronela.
1: Ahí es parte de mi familia, ¿no?
0: Sí, estuvimos en Citronela. Así que se encuentra uno con múltiples historias, historias de lucha, historias que lo conmueven a uno, porque muchas personas en el ejercicio de construcción de sus hogares establece lo que es la economía popular. Jordi, entonces
1: el intercambio, sí, ¿cómo es?
0: Por ejemplo, ustedes saben, muchas casas, por ejemplo, las planchas se construían de manera solidaria. Entonces llegaba Jordi el día domingo, decía, muchachos, al primo, claro, al hermano, aquí tengo contratando mal maestro, vamos a hacer el sancocho de pata, conseguimos la olla para la canastica de cerveza y, muchachos, vamos a tirar la plancha a la casa. Así, cuando le llegaba a las primas, cuando le llegaba a veces algún recurso extra que aparecía, así la gente iba construyendo su casa. Son 28, 30 años, proyecto de vida, su patrimonio, y hoy verlo que en cuestiones de segundos se haya diluido realmente es muy difícil. Le cuesta a uno ver cuando los arquitectos, los ingenieros le dicen la casa no es habitable, la casa hay que demolerla. Muchas personas se sientan a llorar, Georgie, se sientan a llorar, personas que no quieren desalojar. Nos encontramos varios casos de señoras y señores mayores con las casas y decían que no se querían ir de sus casas.
1: Claro, uno le pasa, por ejemplo, para mi casa, yo diría que, bueno, ya la casa está por lo menos 20, 25 años, ¿no? Y uno siempre le está metiendo, siempre le está invirtiendo en la casa, pero para estructurarla y para pararla, póngale unos 20 años.
0: Claro,
1: entonces. Y después ya hay unos cambios que uno va.
0: Eso, poco a poco va embelleciendo la casa. Y en este ejercicio de acompañamiento psicosocial, a veces eso se deja de lado un poco, analizar esas historias de vida desde el proyecto que las personas ejercen, como usted lo está planteando, a 20, 25 años, y se requiere mucho acompañamiento hoy. Así que tenemos la posibilidad de escuchar a la psicóloga Delin Góngora hablándonos un poco acerca de toda esta situación que ocurre y cómo se puede adelantar este acompañamiento a las víctimas del terremoto.
2: Bueno, muy buenos días. Es muy importante para toda la comunidad que podamos hacer el ejercicio de evitar sobrecargarnos de información. Redes sociales, personas que son allegadas a nosotros, que nos estén comunicando constantemente de que hubo un siniestro, de que alguien falleció, de que otra vivienda colapsó, evitar sobrecargarnos de información. En este momento nos sobran motivos para tener miedo. ¿Por qué? Porque ante el evento que acabamos de vivir es imposible no sentirlo, pero lo que sí podemos hacer desde nuestras casas, desde nuestras familias, desde nuestra comunidad, es poder tener la seguridad, primero en Dios, de que Él nos guarda, nos cuida, y segundo, de que estamos por este momento salvaguardados. Entonces, el segundo mecanismo o la segunda idea es que podamos contener. Y contenemos desde la familia, mi querida Marta. Contenemos desde la familia, desde los vecinos, desde los amigos, evitando sobrecargar de información que a veces no es ni siquiera real, pero nos llega a nuestras redes sociales y empezamos a comunicar de manera desmedida. Tenemos que contener escuchando, brindando ese acompañamiento, validando esas emociones. Es muy difícil en este momento que alguien haya perdido su vivienda y que le digan a la persona, tranquilo, eso se recupera, lo importante es que estás con vida, no le des mente a eso. Es una palabra equivocada, porque en este momento decirle a una persona que ha trabajado mucho tiempo por algo, por un bien material que no es importante, eso lo que hace es incrementar el pánico, incrementar el estrés, incrementar la ansiedad. Entonces, lo que podemos hacer desde las medidas de contención es, número uno, escuchar, apoyar, reforzar, abrazar, contener. Elementos que tenemos cerca de la casa, el hielo es un muy buen elemento para contener. Si tomamos un bloquecito de hielo, lo ponemos debajo de la axila, esta zona de los ganglios envía un mensaje mucho más rápido al cerebro y hace que el sistema nervioso se regule más. Lo podemos hacer alternando ambas axilas, gotitas de limón en la lengua para que las pupilas gustativas, digamos, mantengan más el ácido y el cerebro se enfoque más en el sabor. Y otras técnicas que estaremos pues dispuestos a compartir de acuerdo a quien lo requiera.
3: Otra situación psicológica que se registra es la aplicación
2: que donde se da pues la alerta a un supuesto tsunami o sismo. Eso también altera la salud mental de las personas, porque hay mucha gente que después de lo que pasó, cualquier alerta, cualquier aplicación lo pone pues en riesgo.
3: Bueno, importantísimo que podamos apoyarnos de los profesionales encargados para verificar si realmente esta aplicación es útil en este momento o no. Eso es importante, porque creo que en el momento en que estamos de pánico, generar más alerta, más alarmas, sin estar seguros que realmente hay un movimiento, sería catastrófico, porque hay personas que están en este momento con cuadros de pánicos en un nivel alto. Hay personas que no están durmiendo, no están descansando, y cabe resaltar que ahorita se nos viene el pico más alto en tensión física y mental. Hemos tenido acompañamiento del pueblo colombiano para nuestra ciudad y para los demás lugares damnificados, pero ciertamente va a haber un momento en que quizás esas ayudas humanitarias en la alimentación van a empezar a menguar, quizás. Ahorita las personas se van a concentrar más en dónde voy a vivir, qué pasó con mi empleo, de pronto este vecino o aquella persona me dio espacio para vivir unos días, pero después de eso, ¿qué va a pasar? ¿Qué voy a hacer con mi vida? Entonces nos viene un cuadro muy alto, donde también los cuidadores, médicos, profesionales, familiares y todos los que estamos acompañando, requerimos hacer un espacio de equilibrio para poder estar como a la expectativa de poder acompañar a nuestra población. Pero sí creo, esa pregunta es importante y que debemos asesorarnos y esperar que los entes encargados nos asesoren frente a la aplicación y saber si realmente es eficaz o no.
0: Bueno, ahí escuchamos a la psicóloga.
1: Excelente.
0: Excelente, excelente. Muy buenos apuntes. Delin Góngora Hurtado. Así que se la pueden contactar. Ella está dispuesta a escucharlos.
1: Yo creo que la podemos repetir mañana.
0: Sí, mañana la podemos
1: repetir. La podemos repetir casi de entrada. Me parece que tipo de recomendaciones son importantes para que la gente pueda sopesar. No sé si la persona...
0: Hay un nivel de estrés muy alto en la comunidad.
1: Sí, el nivel de estrés, el nivel de que la gente está bajo de nota, de preocupación. Bueno, cuando habla de estrés, une todas esas cosas. Pero la nota es bien importante. Toño, hay un ministro importante del gobierno, cambiando de información, del doctor Abelardo de las Priegues, un hombre que de lo más cercano al presidente, pero creo que inició con pies izquierdos. Es el ministro de Vivienda y Territorio, Jaime Ander Ventral, que en plena crisis nacional por el terremoto, se fue a pasear a Santa Marta, se fue de paseo.
0: No, dice que está descansando, Giorgi. Es increíble, no, ni siquiera había cumplido la quincena.
1: Sí, no, y además en el momento que ocurrieron los hechos, me parece que no tenía ninguna razón de ser. Yo creo que el presidente no lo sacó de las Priegues, porque yo imagino que yo entre Petro, el presidente
4: estaba esperando la hoja de vida.
1: No, lo que pasa es que este fue uno de los primeros que dijo que el apoyo, ¿no?
0: Además, sí, claro.
1: La votación allá fue muy alta, casi.
0: Sí, fue muy alta.
1: Ganó casi como por 400.000 votos en el departamento de Santander. Ese es Santander, ¿no?
0: Sí, Santander. Norte de Santander.
1: Norte es el de acá de Cúcuta, este es de Bucaramanga.
0: Ah, de Bucaramanga.
1: El alcalde de Bucaramanga.
0: Ese es Santander.
1: Sí. Fue uno de los puntales, porque cuando uno mira la elección del presidente de las Priegues, ¿cuál es una de las principales ciudades? Antioquia. Creo el norte
0: departamento.
1: Antioquia, el departamento norte de Santander, que otro, creo que también Cundinamarca, Boyacá y el mismo Bogotá. Porque Bogotá era muy
0: muy amplia la diferencia.
1: Y se acortó la diferencia, eran 700.000 votos, se acortó como casi a 300.000 o 200 y pico mil. Y básicamente entre los santanderes a 600.000. Creo que no le sacó, fue por eso, pero fue un error enorme, en plena emergencia, en pleno terremoto, donde la gente, y de vivienda todavía, de vivienda, me parece.
0: No, y la respuesta que da es increíble, ¿no? ¿Ah? En este momento,
1: claro, sí, claro.
0: Va a ser uno de los más importantes por estos 4 años.
1: Sí, por eso, ¿cuál fue la respuesta que dio?
0: Que necesitaba descansar porque tenía días no veía a su familia y a sus hijos.
1: Pero
0: es válido, ¿no? Es un argumento válido, porque sí, sea como pero, sea, somos seres humanos, pero... Giorgi no ha llegado ni siquiera a la quincena porque se posicionaron el 7.
1: Sí, dio papaya. Además de todo eso, yo creo que después de
0: que llegue la quincena.
1: Después que gana Abelardo de las Priegues las elecciones como presidente, llega un momento de relajo, porque el momento de tensión es grande, ¿no? Es cuando uno se juega todo o nada.
0: Claro.
1: Con la ruleta, ¿no? Y la ruleta jugó del lado de ellos, del presidente y de las personas más cercanas, porque los grupos que lo acompañaron, el caso de Medellín, en Bogotá, en Cundinamarca, Boyacá y Bucaramanga fueron bisagras, fueron clave. fueron clave. Me parece un error, ojalá no lo vuelva a repetir, porque yo creo que el doctor de las Priellas, yo algunas cosas tiene, creo que tiene parecido con Petro, que como el presidente, cuando algo no le gusta, eso es, son radicales, ¿no? Son,
0: sí.
1: Sí. Bueno, Toño, tenemos ¿a quién tenemos allí? ¿Qué nos falta por allí? 6:00 p.m, 17 minutos. Estamos en su magazine La Linterna. ¿Qué noticias tenemos? Que tenemos tantas notas allí pendientes, Sammy.
4: Ahí tenemos lo de Rockefeller, el señor que...
1: Bueno, para complementar con lo que hemos tocado, lo de Rockefeller, lo de las 5 viviendas, para ser un poquito más preciso, ¿sí? 6:17 p.m.
4: Edison Angulo, mi corta, morador de Rockefeller.
1: Bueno, muchas gracias. Y aquí tenemos un hombre importantísimo en su magazine La Linterna, como es don Antonio Sinisterra.
5: En este momento, muy buenos días, le habla el señor Edison Angulo. En mi casa donde yo vivo o vivía, se afectó mucho en la parte de adentro, ¿sí? Y en la parte de afuera se le fue hacia adentro, se fue como para un lado, ¿sí? Y entonces yo pido por favor a las personas que pertenezca a esos casos del sismo, que los colabore, porque en este momento no hemos tenido ninguna colaboración sobre las personas que les pertenece sobre el sismo.
6: ¿Cuántas viviendas, aparte de las suyas, resultaron afectadas?
5: En este momento yo conté en el lado mío unas 5 o 6 viviendas que están súper afectadas, que no se pueden vivir ahí. Y tenemos la situación de sobre una casa de 3 pisos, que tiene un problema de una antena que le pertenece a Movistar, y el señor de Movistar, el que le hicieron el contrato, lo está llamando para que retire esa antena y él no se ha presentado.
6: Bueno, ¿tiene conocimiento si ya se hizo presente ingenieros o técnicos para que evalúen las afectaciones que tienen las viviendas?
5: En este momento, por parte de la alcaldía, en forma, no han venido acá a hacer las valoraciones de las viviendas para que decirle a la gente que no las habiten o que las derrumben o que uno le digan a uno qué puede hacer, ¿sí? Pues no se ha presentado nadie en este momento.
1: Bueno, don Antonio, tenemos 6:19 p.m, estamos en su magazine La Linterna. Oiga, entre las ayudas, a mí me ha llamado mucho la atención, porque los que más han aportado son los bancos y algunos grupos conglomerados económicos, por ejemplo, tanto en Medellín y Cali. Pero me parece lo de Armitá, yo no creo que Armitá tenga la capacidad económica de por ejemplo, del grupo Santo Domingo, o la organización Ardila Lule, o el grupo Aval. Me parece que los 20.000 millones de él,
0: sí, no está en ese nivel, diríamos,
1: sí, pero
0: en el argot popular. Yo creo que está un escaloncito más abajo,
1: pero parece que 20.000 son,
0: no,
1: ¿sabe quiénes son los más tacaños? Y son los que más cobran cobran estas cosas que no deben, el BBVA, que es un embalse, sí, español.
4: Los amigos suyos, ¿no?
0: Que son españoles, recordemos.
4: Sí, un amigo suyo.
1: No, o sea, gente que va a ser.
4: Sí, acuérdate que por ahí le mandaron un mensaje, una cosita. Siga, don Jorge.
1: Es un chiste, ¿no? 7.630 millones comparados con los 200.000 del grupo Aval. Vamos a leer un poquito las principales empresas y grupos económicos que han aportado
0: y van a aportar,
1: ¿no? Van a aportar, ahora que vengan, no importa, del 10 o 20, acuerdo de capacidad, pero no van a ser como el grupo el BBVA, que 7.630 millones no les da pena en relación a los otros,
0: o que los fondos no vayan a ser como era la antigua Teletón aquí en Colombia, que recogían toda esa plata y nunca se sabía para dónde iba la plata.
1: Ojo,
0: hay que ser muy vigilantes de todo ese recurso.
1: Bueno, se dice que se requieren entre 30 y 40, más o menos, bueno, subamos las 35 y 40 billones de pesos. El gobierno no los tiene, ¿por qué? Porque el gobierno tiene un presupuesto y casi el 75% de ese presupuesto es destinación específica. Por ejemplo, para el sistema general de participación, que entra salud y educación. Por ejemplo, el gasto, el Ministerio de Defensa. ¿Qué otro? La deuda externa, que el servicio de la deuda, que es altísimo, creo que es el rubro más importante. Entonces lo que queda, pues obviamente, más lo que tiene que ser las transferencias por regalías, claro que ellas son bianuales, vamos a ver cómo está la regalía. Cuando la administración llega, se queda con la regalía de lo que queda de la del último gobierno, que casi nunca termina de hacer las inversiones. Por eso la administración, las obras de cambio extremo que no las realizó, ellos avanzaron en algunas obras. Entonces ellos reciben plenamente, la administración recibe plenamente la vigencia del segundo y tercer año. Entonces ahí hay platica. Y ya vienen, vamos a ver si segundo y tercer año, y entonces también recibe la vigencia del cuarto año, donde normalmente no se invierte todo. Por ejemplo, Víctor Vidal dejó mucha plata, no quiso avanzar el cambio extremo cuando estaba prácticamente todo dado. Es que después llegó el doctor Bioscar, que sí quería invertir la plata.
0: Sí, señor.
1: Y entonces el regalía le dijo, allá en el departamento donde hacen la regalía, pues es en este caso la regalía que hace el transfer. No, ahí faltan algunos documenticos, entonces prendemos un poquito esas cosas. ¿Sí me entiende? Bueno, las ayudas económicas y recursos movilizados por el sector privado y los principales empresarios de Colombia tras el terremoto el pasado 10 de agosto superan en su conjunto los 1.6 billones de pesos. Los principales aportes, esto lo produce El Tiempo, el diario El Tiempo. Luis Carlos Sarmiento Angulo y su esposa destinaron 200 mil millones de pesos para la asistencia general y obras de recuperación nacional. Jaime Gilinski y su esposa asignaron 150 mil millones de pesos enfocados en la reconstrucción de restablecimiento de salud y colegio. Familia Santo Domingo, que fue el primer grupo económico fuerte que aportó 100 mil millones de pesos a través de su fundación para atención humanitaria y inicial, igual aportaron también 1 millón de mercados. David Vélez, fundador de Nuban, anunció una donación de 100 mil millones de pesos orientado de manera prioritaria al departamento del Chocó. Fondos gremiales y regionales, la ANDI, bueno, que recogieron su conjunto de los empresarios, ahí también está medio tacañito, falta más plata. La ANDI y su conjunto de los empresarios, 201.637 millones de pesos. Ahí están varias compañías afiliadas. ProPacífico, que tiene que ver en Cali básicamente, parece que el aporte es, comprometió un fondo de 220 mil millones de pesos para la atención y recuperación en Cali, el norte del Valle y Buenaventura. Oiga, entonces, Toño, entonces lo repetimos aparte para que la gente haga,
0: lo tengamos presente. Sí, señor.
1: ProPacífico comprometió un fondo de 220 mil millones de pesos para la atención y recuperación en Cali, el norte del Valle y Buenaventura. Entonces hay que estar ahí pendiente, hay que preguntarle a la administración, al doctor Milton o a quien sea,
0: ¿cómo se van a canalizar esos recursos para nosotros?
1: Para que nosotros nos dejen por fuera.
0: Si no nos dejen por fuera.
1: ¿Le parece? Sí.
0: Sí, claro.
1: Bueno, pero Antioquia, sus empresas asociadas, es decir, los paisas, conformaron un fondo común de 200 mil millones de pesos. El banco BBVA, 7.630 millones de pesos. Oye, tacaños. Tacaños. Mire que ellos tienen algo. Que usted tiene una tarjeta del BBVA, usted tiene, don Antonio, hace un retiro y no le dan el recibo, solamente lo colocan ahí en el,
0: sí, en el,
1: la pantalla.
0: La pantalla.
1: Y usted a veces no recuerda, va una semana no recuerda, pues obviamente tiene que volver a consultar y ahí le cobran plata.
0: Ese.
1: Si, por ejemplo, hay una norma que dice que si usted tiene dos cuentas, no le deben, usted decide a cuál cuenta le van a cobrar el 4%, pero esto le cobran todas. O los trabajadores dicen que, vean, esta es una cuenta de nómina y no me, y este banco le, estos españoles y hermanos, sí son tacaños, miserables, con todo respeto, tacaños y miserables, les vuelvo a decir, 7.630 en relación con los otros bancos. Estos son algunos de los principales aportes, se requiere entre 35 y 40 billones de pesos. El Estado los tiene, hoy no los tiene, Toño.
0: No, hoy no los tiene, no el tiene, Estado.
1: No los tiene.
0: Los tiene, pero como decimos, este es un proceso largo.
1: Largo, sí.
0: Largo, de varios años, así que esperemos que se puedan ir acopiando los recursos suficientes para lograr reconstruir gran parte del suroccidente del país, que se vio afectado, que se vio mayormente afectado con este Simo Giorgi. Por ejemplo, aquí se declaró la emergencia educativa.
1: Sí,
0: hay colegios que hay que demoler. Ayer tuve la posibilidad de ver por la parte de atrás, lo había visto hacia adelante en fotos y videos, el núcleo de José Ramón Bejarano, lo vi por la parte de atrás, y ese núcleo hay que demolerlo.
1: Demolerlo totalmente.
0: Totalmente, está totalmente. Casi que en el piso.
1: Tenemos que estar pendiente con eso, ese recurso del ProPacífico. ¿Cuánto usted recuerda? 220 mil billones de pesos.
0: Es un recurso importante.
1: Y son específicos para el Cali, el norte del Valle y Buenaventura.
0: Es un recurso importante.
1: Dígame.
4: Ya dijo que Abelardo el presidente electo, que el que meta mano, él se encargaría de meterlo preso.
1: Sí, yo le veo alguna similitud al doctor, al presidente actual con el presidente Petro. Son personas como, a veces son como muy reaccionarias, ¿no? ¿No, Toño? Sí. Bueno, habrá que esperar, ¿no? Sí. Ojalá ojalá cumpla ese aspecto.
4: Don Jorge.
1: Sí.
4: Noticia de siempre.
1: Vale, dígame.
4: Inundado Basura Buenaventura.
0: Increíble, Sammy. Es increíble.
4: Desde el centro hasta la comuna,
0: sí,
4: 12.
0: Sí, señor. Que tiene la oportunidad. Y dentro de los barrios también.
4: Dentro y está hablando solamente de la Simón Bolívar.
0: Increíble. Imagínate, dentro de los barrios también. Es increíble.
1: Oiga.
0: Cerros, bueno, montañas, sí, de basura.
1: O sea, que me parece que ese tema.
4: Vamos a terminar con el dolor de cabeza, Jorge.
1: Sí, uno cuando. Y hay que volver a la parte de cómo se estructuró ese contrato, ¿no? Ahí arrancó la falla, ¿no?
4: Sí,
1: la forma de estructurarlo, es decir, cuál era la capacidad económica, el músculo financiero, una entidad que no mostró equipo. No, bueno, mañana ampliamos un poquito de eso. Vea, hay un tema que le causa risa.
4: Se va, Jorge.
1: No, que le causa risa a uno. No voy a olvidar el tema de lo que publica Blue Radio acerca por qué el presidente de las Frillas, pues no despacha desde la Casa de Nariño, sino de la Cancillería, del Ministerio de las Relaciones Exteriores. Escuchemos a ver que hay una controversia ahí entre los periodistas de Blue Radio. Uno dice que, bueno, que hay un temor. Bueno, escuchémoslos para que ustedes saquen sus propias conclusiones de lo que expresan los periodistas.
7: Es una novela como de Miguel Ángel Asturias o de Alejo Carpentier. Es una cosa realmente maravillosa para los novelistas latinoamericanos.
8: Hay personas sin techo, hay personas sin comida, hay personas sin servicios públicos que perdieron todo. Y de verdad, el problema va a ser si se reúne una mesa chiquita o una grande a hacer en un consejo de ministros.
9: ¿De dónde sacamos?
7: Pero yo estoy solo diciendo.
1: Sí, bueno, vamos a ver cuando usted lo ponga, porque pues me parece que el tema es interesante y termina un poco chistoso. Sí, podemos. Bueno, vamos a tratar de organizarlo.
0: O si no, lo escuchamos mañana.
1: No, es bueno escucharlo y cerramos. Sí, cerramos, porque es también un poquito jocoso. Como que Abelardo tiene un poquito. Dice,
0: tenemos que el padre Chucho o el expadre García Linero vaya con la sí, con el agua bendita.
1: Él dice que él, cuando repartió en el medio, él no estaba ahí, el miedo. Entonces, no sabemos, y tiene culillito un poquito el presidente por el tema.
0: Carlos Alonso Lucio le dijo que Gustavo Petro hacía santería allá en Casa de Nariño.
1: ¿Ya lo tenemos? Vamos a escuchar un rato y con eso cerramos para a ver, el hombre.
0: Macondo queda pequeño la historia de Gabriel García Márquez con lo que ocurre en este país, mamita.
1: Bueno, sí, yo creo que cerremos con eso porque realmente es jocoso y termina una discusión que hay ahí mismo en Blue Radio en 3, que le pregunta donde usted pueda meter ahí. Yo creo que siempre empalma eso,
7: digamos, o una expectativa, que es cuándo va a haber un novelista que relate la razón por la que un presidente se niega a ocupar la casa presidencial, se apiña en una mesa que claramente es más pequeña que para la que se necesita para el número de personas que están ahí, por cuenta de que le tiene miedo a las brujerías del gobierno anterior. Es una cosa de una novela como de Miguel Ángel Asturias o de Alejo Carpentier. Es una cosa realmente maravillosa para los novelistas latinoamericanos.
8: Hay personas sin techo, hay personas sin comida, hay personas sin servicios públicos que perdieron todo, y de verdad el problema va a ser si se reúne una mesa chiquita o una grande a hacer en un consejo de ministros.
9: ¿De dónde sacamos?
7: Pero no, yo estoy solo diciendo, no es un problema, sino que un novelista dentro de 10 años escriba esa novela. Así se ganó el premio Nobel.
10: Mejor que ganó el premio Nobel. Que acabó convertida la casa de Nariño.
9: ¿De dónde saca usted que el presidente de la Estrella no está gobernando en la casa de Nariño porque le tiene miedo a la brujería de Gustavo Petro?
7: Entonces, ¿cuál es la explicación? ¿Cuál es la declaración oficial que debería haber habido, entre otras cosas?
9: No, perdóneme, pero usted no me puede decir al aire, lo están escuchando más o menos un grupo significativo de personas, decir que esa es la versión que hay, ese es el chisme, que el presidente...
7: Pero entonces, ¿cuál es la versión? Como no hay una versión oficial que debería haber, pero debería haber habido y deberíamos haberla preguntado, Néstor. Deberíamos haberla preguntado. preguntado. Yo no entiendo por qué no la hemos preguntado. Y digo no nosotros, sino la sociedad colombiana. Es que esa es una decisión que no es tampoco menor. Es una decisión de la simbología de la institucionalidad. Y aquí resolvimos ni siquiera preguntarle al presidente por qué tomó semejante decisión. Ni siquiera preguntarle. Y nos quedamos con que bueno, no. Entonces pues yo me quedo con al menos el rumor. No, y lo que invito, yo no estoy ni siquiera criticando. Estoy invitando a un novelista a que siga...
1: Bueno, ese final, se armó la discusión allá, se armó la discusión, dice de dónde sacó, no tiene los argumentos, pero bueno, es un tema un poquito jocoso, pero yo pienso que el presidente alguna cosita, porque la casa de Nariño es la casa de Nariño, ¿no? Y sesionar en la Cancillería es un espacio mucho más reducido, don Antonio, además... Yo creo que sentirse en la casa de Nariño, ese edificio, esa estructura que tiene muchos años, da de alguna manera simboliza con más poder, más ejecutivo, más...
0: Sí, claro, sí, todos los países del mundo tienen su casa presidencial.
1: Sí, casa presidencial. Sí, yo pienso, yo eso de ir aquí a Medellín, que a Barranquilla, venir a Cali, yo... Realmente no estoy de acuerdo, porque además los ministros, la gran mayoría, van a estar en Bogotá.
0: Y el Congreso de la República.
1: El Congreso también, claro, sí. Bueno, don Antonio, bienvenido, hombre. Bienvenido cuando lo podamos tener aquí, porque usted nombra ahora de múltiples ocupaciones y me parece que son razones de fondo, pero siempre la gente lo está aquí en la linterna. Oye, usted el que finaliza, hermano.
0: Bueno, nos estamos despidiendo. Le agradecemos a nuestro oyente por estar ahí siempre en la 106.6. La emisora Voces del Pacífico, la que lo tiene absolutamente todo, a nuestro director, Elber Reinfo Micolta, a nuestros compañeros y compañeras que habitualmente informan día a día a la comunidad bonaerense, también a los cibernautas por estar ahí pendientes de la aquí me causa risa porque aquí el director me envía algo, me dice que aquí también es igual con los alcaldes, cambian de piso, muebles y cambian todo. Oye, y revisan también las esquinas a ver si quedó el
1: macuá. Estaba una vez en el octavo, después subió al noveno, aquí también pasa lo mismo, ¿no? La gente piensa que es brujería. ¿Eso existe o no existe, Toño?
0: Sí, existe. Bueno, existe. Sí, el tema mágico religioso existe.
1: Usted le da una ortodoxia lingüística a esas expresiones.
0: Bueno, nos estamos despidiendo. Bueno, y hemos cambiado el lema por estos días. Estamos en una situación atípica en nuestra ciudad, así que mucha fuerza para todas esas personas que perdieron a sus seres queridos. Mucha fuerza para todas esas personas que están lidiando con situaciones aún de lesiones personales. Mucha fuerza también para esas personas que hoy no pueden estar en sus viviendas porque algunas presentan averías y otras colapsaron totalmente. Así que desde aquí todo nuestro apoyo para todos y todas. Un abrazo. Chau, chau.
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